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Vamos a dedicar ahora una rola para todas las nenas rock and rolleras que vinieron a festejar 30 años del rock and roll de México. Para todos los bizcochitos que vinieron a festejar los 30 años del Tri. Con un aplauso de toda la bola de cabrones, claro. Claro que los que no aplaudan es porque son putos. Ah, ¿verdad? 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

Muy buenos días, ingresamos a cada uno de nuestros hogares en otra nueva edición correspondiente al día de hoy. Hoy estamos un día de miércoles, atención, miércoles 22 de julio. Se conmemora principalmente el Día Mundial del Cerebro y el Día Internacional del Trabajo Doméstico. También se celebra el Santoral Católico a Santa María Magdalena y a nivel internacional se recuerda el Día Mundial contra la Minería a Cielo Abierto. Así que ya lo saben que se celebra el día de hoy. También hoy estamos un día de miércoles 22 de julio. Estamos en el 203 ducentésimo tercer día del año en el calendario gregoriano y el 204 en los años bisiestos. Quedan solamente 162 días para finalizar el año. Escúchelo bien, 22 de julio es el 203 ducentésimo tercer día del año en el calendario gregoriano y el 204 en los años bisiestos. Quedan solamente 162 días y estamos finalizando el año. Como siempre, como cada mañana, reciben el saludo cordial a nombre de Lipundo González, el que entra cuando tú sales, a nombre del Cholo Macho con su tremenda bola de tacachas y largo su cachimazo. El que no entra, queda abierta la puerta, Rodil Dávila Pérez, el popular pechito de acero inoxidable. Damos inicio a este su programa, como cada mañana, dando 7 vueltas a la derecha, 7 vueltas a la izquierda. 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Mi buena bicapa que no escape a esa chicapa porque es tan guapa, con mi chichi limonada que al final nos vamos sin nada. Buenos días, Tarapoto, buenos días, San Martín, buenos días, Perú y el mundo.

0: Ahí estaban los chéveres de Cajamarca. No, son rumores, ¿no? Nuestro secreto nadie lo sabrá. ¿Cómo estamos, gente linda? Muy buenos días. Hoy estamos un día de miércoles 22 de julio. Estamos en el 203, 203 día del año en el calendario gregoriano y el 204 en los años bisiestos. Quedan solamente 162 días y estamos finalizando el año. Como cada mañana vamos a con el saludo respectivo en Morales. Tenemos el saludo cordial, atención, en Morales. Para mi tía Zoilita Dávila Pineda va el saludo cordial también para mi vecino Luciana Masifuén. También va el saludo cordial para Franklin Amasifuén, también para Jack Lagos, también para su querido papá, mi vecino Lalo Lagos, también para su querida mamá, mi vecina Gracie. Va el saludo cordial para mi tío Kleiber Fatama Pisco, también para su querida esposa, la tía Nelly de Ruiz Mosquera. Va el saludo también en Morales, atención, tenemos más saludos en Morales para mi vecina de Filia Pinedo. Va el saludo también para mi tía Gucho Pinedo, también para su esposa, mi tía Leita. Va el saludo también en Morales, atención, para mi tío Parino Carlito García, también para mi tía madrina Olita Peso. Va el saludo también en Morales para Ricardo Dávila, más conocido como Chilín Chilín. Va el saludo también para Hugo Valdivia, conocido como el Chapabala. También va el saludo real para Miguel Valdivia, conocido como el Chero. Va el saludo también en Morales, atención, para Manuel Salas Meléndez. También el saludo real va para don Clemente Cumapa. Va el saludo también, atención, tenemos más saludos para mi tía Irma María Flores, viuda de Dávila. También el saludo real va para mi primaza Erika Dávila Flores, también en Morales. Va el saludo real para mi tío líder Peso Peso, más conocido como el Caucín. También va el saludo real para mi primaza Joylin. También el saludo cordial, atención, ¿eh? Ahí está, pues, ¿no? Para mi tío líder Peso Peso y también para su querida esposa, la tía Irmita Macedo Ruiz en Morales. También un saludito cordial para mi primazo Roel Dávila Pérez, también para su esposa, mi primaza Joylee. También va el saludo cordial, atención, para Pericles Dávila Pérez y Ángel Dávila Pérez. Va el saludo real también para don Carlito Flores López, más conocido como el Pata Seca. También tenemos más saludos, atención, para mi promo de colegio Carmela Quispe Sánchez. Va el saludo real para mi primaza Nubita Peso. ¿Cómo está mi primaza Nubita Peso? Siempre atenta, alegre, mi primaza Nubita Peso. Esa es la buena actitud. También el saludo real va para mi primazo, atención, Felipe Yac, también en Morales. Gracias por estar en la sintonía total de este su programa. También el saludo cordial va para don Darwin González, también para su querida esposa, ahí está la profesora Lupita Gray. También tenemos más saludos, atención, vamos con más saludos en Morales. Saludo cordial en Morales, también atención para don Carlito Flores González de Monte Alto, parte baja del distrito de Morales. Va el saludo también, atención, para don Elvis Angulo Rengifo, también la parte baja del distrito de Morales. También el saludo cordial va, atención, también tenemos más saludos, atención, para Luis Falcón Panduro, también un saludo cordial. También el saludo cordial va para la señora Lupe Valderrama en Morales. También el saludo va para don Mauricio Meléndez, más conocido como El Diablo y como La Palomita Blanca. También para su querida esposa, ahí está la tía Merlí Flores Dávila en Morales. También tenemos más saludos en Morales. Atención, gracias por estar en la sintonía total de este su programa. Para mi primaza Hernán Dávila Flores. También para su querida esposa, mi primaza Ceci Reneida Pérez. También para sus hijos Junior Dávila Pérez. También tenemos más saludos en Morales para mi tía Asensio. No, el saludo cordial va para mi tío Wilber Torres Dávila. También el saludo cordial va para Miguelito Torres. También tenemos más saludos para el ingeniero Rodolfo Flores Grillo. También gracias por estar en la sintonía de este su programa. Ahí está el ingeniero Rodolfo Flores Grillo, también en Morales. También el saludo cordial va, atención, para mi gran amigo Elmer Perea, más conocido como el Mantequita. También el saludo va, atención.
1: ¡Rosa Nariño!
0: También tenemos más saludos, atención, para don Juan Mori. También va el saludo cordial. Gracias por estar en la sintonía total para don Juan Mori. También tenemos más saludos, atención, para mi gran amiga Aurelio Flores. No, Flores, atención, en Morales. Gracias por estar en la sintonía total que hoy tiene, no está invitando a la misa de honras a llevarse a cabo a las 7 de la noche en la iglesia del distrito de Morales. A recordar un mes de la que en vida fue, atención, ¿quién fue la, no? Ahí está la señora Paquita, ¿no? Franciscana Paquita, ¿no? Al más conocido. Hoy será pues la misa de honras a las 7 de la noche, ¿no? En la iglesia del distrito de Morales. Morales. Ahora sí, seguimos con más saludos. Nuestro saludo para mi amigo Aurelio Torres Flores también, ¿no? Y también seguimos, atención, vamos rápidamente con más saludos. Atención en Morales. Saludos también, atención, para mi promoción Donald Chumbe, también en Morales. Ahí está para Aurelio Flores, también un saludo cordial. Ah, no Flores, sino Flores. Seguimos con más saludos. Atención, gracias a toda la gente linda del distrito de Morales por estar en la sintonía de los 99.1 de la FM. Sintonía total de 3 de la mañana. Me escuchan por ahí por el distrito de Morales. También tenemos más saludos en Morales para la, ¿no?, para la señora Gladys Dávila. También mi tía, ¿no?, Gladys Dávila en Morales, ¿eh? Para todos los Dávilas en Morales, también gracias por estar en la sintonía de este su programa, El Gallito Madrugador, que me escuchan todos los días, me escuchan, ¿eh? Buena sintonía tenemos en el distrito de Morales, ¿eh? No solamente en Morales, sino por toda la región San Martín, el Perú y el mundo. Gracias por el aprecio y gracias por escucharme todos los días, ¿eh? Todos los días me escuchan, ahí tenemos cantidad de sintonía. Ahora sí, vamos ya rápidamente con más saludos. Atención, nos vamos ya. Ahí, atención, el saludo cordial va en la urbanización 9 de abril para don Tony Tuanama, también para su querida esposa, la señora Tanifa Chin. Va el saludo cordial en el barrio Partido Alto para la profesora Iraida Trigoso, también para el profesor Odilo González. También tenemos más saludos, atención, en...

Saludos para la tía Dioselina García Gray. ¿Cómo está la tía Dioselina García Gray? También en la cuadra 17 del Girón Bolognesi. Ahí está la tía Dioselina García Gray. También el saludo cordial va atención para Peter Piner y también para su querida esposa, la tía Dolly Pucpaña. Va el saludo también para Tercera Jimena. Gracias por estar en la sintonía de este programa. También tenemos más saludos para la tía Bernita. No, ahí está la tía Bernita Ramírez. También el saludo cordial va atención para mi promo del Ecopapa, para Rodi Guamán Castillo. También para don Pepe Gray, también para su querida esposa, la señora Elena Guamán. Va el saludo también, atención, el sector Zapotillo, para Tian Tenor Tuanama, más conocido como Tian Tuquito, no Run Tuquito. Va el saludo real para su querida esposa, la tía Mercedes, más conocida como la tía Mechita. Gracias por estar en la sintonía total. También para Arnaldo Torres Pineda en San Genaro. También para su querida esposa, la tía Virginia, más conocida como la tía Vicky. También para mi sobrino Ney Lucas. Va el saludo también para don Gerson Shubingawa. También para su querida esposa, la señora Candelaria. También tenemos más saludos. Atención, gracias por estar en la sintonía total de los 99.1 de la FM. Tenemos más saludos, atención, esto es, no, saludos, atención para don Gerson Shupingawi y también para su querida esposa, la señora Candelaria. En la Loma de San Pedro, para Leider el Churrero, más conocido como la Calavera. También para su querida esposa, la señora Blanquita Aguilar. Va el saludo también, atención, en el barrio Partido Alto, para Max Ruiz, más conocido como Truquito. También para don Carlito Flores, más conocido como el Huapayo. También para su querida esposa, ahí está la tía Dolores, más conocido como la tía Lolita. Seguimos con más saludos, atención, ahora sí nos vamos al mercado número 2, puesto de venta número 2, ahí está, pues, atención. Ahí está don Darwin Saber, el popular enderezacuerdos, ¿eh? Gracias por estar en la sintonía total, don Darwin Saber. También para su querida esposa, ahí está la señora, ¿no? La tía Eterni Zumba, también en el mercado número 2, puesto de venta número 2. Gracias por estar en la sintonía total de los 99.1 de la FM para don Darwin Saber, que el día de ayer nos encontramos, hoy ya nos vamos sin falta. Hoy día nos vamos sin falta. Ahí está don Darwin Saber, el popular endereza cuernos, ¿sabes? Él endereza todo tipo de cuernos, ¿ah? Si es bien tuerto también, ¿ah? Si tiene rama, rama también, ¿ah? Así que él lo vuelve, pero bien derechito, ¿ah? No sé cómo, pero sí lo endereza, ¿ah? Ahí está para don Darwin Saber, el popular endereza cuernos. También para su querida esposa, ahí está la tía Eterni Zuma. Seguimos con más saludos, atención, vamos ahora sí rápidamente, atención, a la quinta cuadra del Girón Alfonso Garte, para don Noé García. El saludo también, atención, seguimos con más saludos para, el saludo va para don Javier Díaz, ¿no? Díaz Pinedo también, atención, ahí donde, ahí en la quinta cuadra del Girón Alfonso Garte. Va el saludo cordial también para don Luis Gatica. También para la gente linda de Hidalgo Tour, también gracias por estar en la sintonía total. Ahí está el señor Medina, ¿no? Ahí está el señor Medina, atención. Ahí está, atención, la gente de Hidalgo Tour, también gracias por estar en la sintonía total de este su programa. Ahí está el señor, atención, gracias en los 99.1 de la FM. Ahí está, vamos a ver, estamos buscando, ¿no? Ahí está, ¿dónde está la gente linda de Hidalgo Tour? También gracias por, la gente linda de Hidalgo Tour. Muy bien, vamos a ver por acá, ajá, ¿qué pues suena por ahí? Nos dicen, vamos a ver, uy, uy, uy, no hay, ¿eh? Muy bien, atención, ahora sí, seguimos buscando, ¿no? A la gente de Hidalgo Tour, ahí está el señor Medina Celis, ¿no? Gracias por estar en los 99.1 de la FM. Ahí está la gente linda de Hidalgo Tour. A ver, vamos a ver. No, gracias por estar en la sintonía total. Para el señor Medina Celi Hidalgo Ríos. Ahí está el señor Medina Celi Hidalgo Ríos. Ahí está la gente linda de Hidalgo Tour. Gracias por estar en la sintonía total de los 99.1 de la FM, ¿no? Ahí está, pues, ¿no? La gente linda de Hidalgo Tour. Sintonía total a estas horas de la mañana. Seguimos con más saludos, atención. Vamos con más saludos, atención. Ahora sí nos vamos, ¿a dónde? Ahora sí nos vamos, atención, con más saludos también en Refrigerios Mari Marjorita, cuarta cuadra del Girón Juan Vargas. No seas tan desamorada. Saludo, atención, vamos con más saludos, atención, ahí está, pues, en Refrigerios Mari Marjorita, cuarta cuadra del Girón Juan Vargas. El saludo va, atención, va el saludo cordial para, ¿no?, el doctor Andrés Lebu, también para la señora Mari Marjorita y también para la señora Nani.

Ahora sí nos vamos al distrito de la banda de Chilcayo. Saludos cordiales en el distrito de la banda de Chilcayo para mi gran amigo, ¿no? Ahí está por Lincoln Navarro, también para mi gran amigo Lincoln Navarro, también para su querida esposa, la señora Nomeralda Chistama. También tenemos más saludos, atención para la señora Neiri Navarro, también para el profesor Roaldo García, más conocido como el Shakshiko. También para su querida esposa, la señora Norma Chisqui Pama. También va el saludo cordial para Carmen, ¿no? Ahí está para Carmen Rengifo. También gracias por estar en la sintonía desde Superama, el gachito marcador de Radio Tropical. También tenemos más saludos, atención para el saludo cordial, también atención para don Edwin Amasi Fuen, también para su querida esposa, la señora Lucy del Castillo, también para mi gran amigo Antonio Haname, que está un poco deprimido, esperando que muy pronto supere todo, mi gran amigo Antonio Haname, también para su hija Judío Hanama Sangama. También tenemos más saludos, atención para mi gran amigo el profesor Juan Salas. También para su querida esposa, ahí está la señora Rosa Miri Panayo. También tenemos más saludos, atención, ahora sí nos vamos, atención, ¿a dónde? En el distrito de la banda de Chilcay, también tenemos para Tony Smith Pineda Masifuen, también para su querida esposa, la señora Germea Masifuen. Seguimos con más saludos, atención, nos vamos ahora sí a San Juan de Combasa, también en San Martín de Combasa.

0: En San Martín también, San Martín de Cumbasa, también a estas horas de la mañana. Están disfrutando de este su programa El Gallito Madrugador de Radio Tropical. Pero ahora sí nos vamos, atención, en San Juan de Cumbasa, para mi gran amigo Dino Savera Macero, también para su querida esposa, la señora Rosa Chucky Poma Bancas, también para sus hijos Jefferson Savera y don Nelson Savera y su esposa, la señora Elba Gárate. Gracias por estar en la sintonía de este su programa en San Juan de Cumbasa. Y nos vamos a Santa Rosa de Cumbasa, también Santa Rosa de Cumbasa, quien ya está haciendo los preparativos respectivos porque ya se aproxima la fiesta patronal en honor a Santa Rosa de Lima, en honor a Santa Rosita de Lima. Ahí está, pues, ¿no? Ahí está la señora Teolita Severa Pérez, está haciendo los preparativos respectivos junto a su esposo. Ahí está don Edwin García. Están haciendo todo ya los preparativos respectivos. Dice que todo ya está quedando listo para recibir la fiesta patronal en Santa Rosa de Cumbasa, en honor a Santa Rosita de Lima. Todo ya viene quedando listo. Ahí está la señora Teolita Severa Pérez y también para su esposo don Edwin García. Gracias por estar en la sintonía total desde su programa. Ahí estaremos, vamos ahí a visitarle si quiere un día, ¿no? A visitar la cabezonía de la señora Teolita Savera Pérez en Santa Rosa de Cumbasa. Ahora sí, seguimos con más saludos. Atención en Santa Rosa de Cumbasa para la señora Flor de María Viena Saavedra. También tenemos el saludo cordial, atención, en 10 de agosto para la señora Lidia Paredes. El saludo cordial también para la simpática Estrellita. Ahora sí, nos vamos al sector Atumpampa, San Marcelo, para mi tía Cencio Pinedo Peso. Gracias por estar en la sintonía total de los 99.1 de la FM para mi tía Cencio Pinedo Peso. Este es en San Marcelo, sector Atumpampa. Ahora sí, nos vamos más allá. Saludo cordial, atención, en Cerro de Pasco para don Gustavo Vázquez Trigoso. También tenemos más saludos en Chiclayo para mi amigo Jacinto Chupingao. Qué tiempo no se comunica mi amigo Jacinto Chupingao. También para su querida esposa, ahí está la señora Rosmiri Tananta Tenazoa. Ahora sí nos vamos a la ciudad de Iquitos. ¿Quién está en la sintonía total? Ya está mi amigo Neite Yolumba en la ciudad de Iquitos. Ahí está, ¿no? Mi amigo Neite Yolumba en la ciudad de Iquitos me dice, amigo, buenos días. Buen día de igual manera para usted, mi amigo Neite Yolumba. También para su querida esposa, la señora Libia Rocío Moritamani. También el saludo cordial va para Rodi el Teyolumba, el popular PPC. Ahora sí nos vamos a, ¿no?, Aldatén el Marañón, provincia de San Lorenzo, para el profesor Rogelio Tamani. El saludo cordial para su querida esposa, la señora Heli, ¿no? Heli Vázquez, ¿no? Ahí está la señora Heli Vázquez Bustamante también. Ahí está, gracias por estar en la sintonía total de este su programa El Gallito Madrugador de Radio Tropical. Este es en el Datén, el Marañón, provincia de San Lorenzo. Gracias por estar en la sintonía de este su programa El Gallito Madrugador de Radio Tropical. Ahí donde, atención, en el Datén, el Marañón. Ahora sí nos vamos a Tingo María para don Leiseru Chiñaba. Ahora sí nos vamos de Tingo María. ¿Nos vamos a dónde? Al Centro Poblado Menor de San Graciano. En el Centro Poblado Menor de San Graciano tenemos, atención, ahí está en el Centro Poblado Menor de San Graciano. Vamos a ver para nuestro amigo Kenix, atención. Ahí está, atención, para Kenix. Vamos a ver por acá. Ahí está para Kenix González García en el Centro Poblado Menor de San Graciano. También para su futura esposa, ya, futura esposa, su esposa, ya. Bueno, ahí está para su esposa, ahí está la señora Merlí Pinedo. También gracias por estar en la sintonía total. Ahí está la señora Merlí Pinedo Torres. Y en Tarapoto, para la familia González García, en especial para su querida madrecita, la señora Nelly Betty. También gracias por estar en la sintonía de este su programa El Gallito Madrugador de Radio Tropical. Ahora sí nos vamos a la ciudad de Lima. En la ciudad de Lima está mi gran amigo Ramón Ríos Gárate. También para la señora Mili Sánchez. También va el saludo cordial para Calen Apagüeño. También para Armando Torres Escudero. También va el saludo cordial. Ahora sí nos dice la señora Teolita Savera Pérez, a la fiesta patronal en honor a Santa Rosa de Lima, en Santa Rosa de Cumbasa, inicia del 22 de agosto el albazo hasta el 30. Ay, ay, ay. Así que nos dicen, tienes que venir, por supuesto, ¿ah? Así que están invitados todos a disfrutar de esta fiesta patronal en honor a Santa Rosita de Lima, en Santa Rosa de Cumbasa, que inicia con el famoso albazo. Me dice el 22 de agosto, ¿ah? El 22 se da inicio con el famoso albazo y hasta el 30, ¿no? 30 de de agosto va a ser la fiesta patronal. Ahí, atención, ¿dónde? En Santa Rosa de Cumbasa. Y por supuesto, la señora Teolita Severa Pérez me dice: Gallito, tienes que venir a visitarnos, ¿ah? Tienes que venir a probar ese riquísimo bachado, ¿ah? Ese riquísimo masato, también ese riquísimo chicha de maíz, porque habrá de todo, ¿no? Así que vamos ahí a recibir el voto también, ¿ah? ¿Qué tal si recibimos el voto también, ¿ah? Ahí en la señora Teolita Severa Pérez, ¿ah? Para devolver el próximo año, ¿ah? Así que gracias por estar en la sintonía total. Ahí está la señora Teolita Severa Pérez, me dice del 22, ¿ah? La patrona empieza desde el 22 de agosto hasta el 30 de agosto, ¿no? Día central también es el día 30, ¿no? Feriado es 30 de agosto, es feriado también, ¿no? Así que hay que disfrutar, hay que visitar la fiesta patronal en honor a Santa Rosa de Lima, ahí en Santa Rosita de Cumbasa, en la cabezonía de la señora Teolita Severa Pérez y su esposo don Edwin García. ¿Qué más tenemos? Atención, vamos rápidamente. Ahora sí nos vamos a Chile. En Chile está mi promoción Oriuxiñaba en Chile. Ahora sí, también tenemos más saludos. Atención, nos vamos a Madrid, España. Saludo cordial, atención, en Madrid, España. Aquí tenemos atención para don Anthony Trujillo, más conocido como el Guato de Chapán. En España, Santander, tenemos atención. Ahí está en España, Santander. Para mi amigo Henry Mori González, esto es en España, Santander, más conocido como El Shaggy, ¿no? Gracias por estar en la sintonía total de este su programa, El Gallito Madrugador de Radio Tropical, en España, Santander. Ahí está mi gran amigo Henry Mori, más conocido como El Shaggy. También gracias por estar en la sintonía total de este su programa, El Gallito Madrugador de Radio Tropical, en la ciudad de Tarapoto. Va el saludo cordial para su querida madrecita aquí en la ciudad de Tarapoto. ¿A quién es su madrecita? Ahí está la señora, ¿no? La señora Noemí. Atención, en la ciudad de Tarapoto. Ahí está la señora Noemí González de Mori y su papá, don Gilberto Mori García en el cielo, ¿no? Ahí está mi gran amigo Henry Mori, el popular Shaggy en España, Santander. También para su querida madrecita, la señora Noemí González Mori y su papá en el cielo, don Gilberto Mori García. Gracias por estar en la sintonía total, como dice mi amigo Henry Mori González, que desde muy pequeño le echaron el nombre de Shaggy. Hasta ahora lleva ese sobrenombre, ¿no? Sobrenombre de Shaggy. Gracias a mi amigo, ¿no? A mi amigo Henry Mori González en España, Santander, por estar en la sintonía. Tonía desde su programa, El Gallito Madrugador de Radio Tropical.
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0: Solo 4 minutos, atención, 4 minutos nos separan para las 5 en punto de la mañana. Vamos un tema musical y luego continuamos con más saludos el día de hoy, miércoles. Atención, hoy estamos un día de miércoles, 22 de julio del año 2026. Estamos en el mes de nuestro querido Perú, aniversario.

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Muy bien, atentos a la hora 5 de la mañana con 5 minutos, 5 y 5, aquí en este su programa, el Gachito Marugador de Radio Tropical 99.1 de la FM. Venga, atención, vamos a enviar un saludo cordial, atención, para la gente linda de, ¿no?, Carnicería Wally, de mi gran amigo Don Walker Mori, más conocido como La Metálica, y también su querida esposa, la señora Lidia Lebu Vela. 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Atención, atención, gran fiesta de luto, Cacharita, al cumplir un año de su sensible fallecimiento, de la que en vida fue la señora María Jesús y su hija Tapujima, donde se va a dar inicio desde el 31 de julio al 1 de agosto. El día 31, atención, la programación es, va a haber recibimiento de los invitados desde las 8 de la mañana. Así que a las 12 del mediodía será pues un almuerzo con todos los invitados. El día 1, atención, 1 de agosto a las 8 de la noche, gran fiesta bailable con el conjunto típico Los Mensajeros. Invitamos a los pueblos cercanos, Aucaloma, Cacatá, Chichirapa, San Roque, Naranjal, también Xuxa, ¿no? También la gente linda de Xuxayaco, también Sanango y Ventanilla. Están completamente invitados. Deporte, ¿no? Don Esteban Milquez, también Nicole Guevara, también de parte Orlando Amasi Fuen y Suiza y toda la familia. Están completamente invitados a esta gran fiesta bailable de luto Cacharina, ¿no? Al cumplir un año de su sencillo fallecimiento, de la señora María Jesús y Suiza Tapujima, del 31 de julio al 1 de agosto. Esto va a ser donde hay atención, donde en Pachilla. Los esperamos.

0: Pero qué buena canción, ¿no? Ahí estaba la canción de La Bella Luz, Terco Corazón. Son las 5 de la mañana con 2 minutos en Nuevo Mundo. También tenemos saludos, atención, para Mayber en Nuevo Mundo, ¿no? Un saludo real para Mayber. Gracias por estar en la sintonía total. Me dice Cielo Azul, pues, gallito, para Mayber, tu Anama, Sanito, Estefan y Arely, el bebito, ¿no? El bebito Fiu Fiu. Este es en Nuevo Mundo. Gracias por estar en la sintonía total. Me están pidiendo una música del Cielo Azul, ¿eh? Pues, gallito, para Mayber, tu Anama, ¿no? A Sanito, Estefan y Arely y el bebito Fiu Fiu. Gracias por estar en la sintonía total en Nuevo Mundo. Ahí está para Mayber, tu Anama. ¿Qué más tenemos? Atención, ahora sí nos vamos. Recuerde, el que canta, encanta y desencanta, ¿no? Después le seca la garganta. Vamos a disfrutar de nuestro desayuno del día. Hoy nos ha traído Arnaldo Torres Pinedo un pollito asado. Uy, uy, uy, ¿eh? Un pollito asado a la parrilla, ¿no? Uy, uy, qué rico este pollito asado a la parrilla con su platanito, ñati, ñati, pero bien calientito y acompañado de su cabecito rupa, rupa, bien asentadito con su palillito de fósforo y su clavito de olor. Gracias a mi amigo Arnaldo Torres Pinedo por traer un pollito asado. Un pollito asadito a estas horas de la mañana. Disfrutamos aquí en este su programa. Ahora sí nos vamos con el tiempo. Tarapoto amanece a las 5 de la mañana. 5 de la mañana amanece, atención, con 23 grados Celsius. 6 de la mañana, 23 grados Celsius. A las 8 de la mañana, 23 grados Celsius. 11 de la mañana, 28 grados Celsius. 2 de la tarde, 29 grados Celsius. 5 de la tarde, 28 grados Celsius. A las 8 de la noche, 24 grados Celsius. Y también, atención, 11 de la noche, 23 grados Celsius en la ciudad de Tarapoto. Ahora sí, vamos a ir rápidamente con el horóscopo del día. 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Como siempre, como cada mañana, viene con esa gallinita, ¿no? 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Viene con esa cutulito, mutita también, esa papujita. 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Vamos ya con el primer signo del zodiaco. Atención, porque el tiempo ya nos gana. El primer signo del zodiaco, atención, Aries. Aries, estás en una buena etapa. Atención, Aries. Te sientes bien, pero no exageres con desarreglos físicos. Atención, Aries, ¿ah? ¿Eh? Reiteramos, Aries, estás en una buena etapa. Te sientes bien, pero no exageres con desarreglos físicos. Gratas sorpresas este miércoles. Atención, Aries. Vamos con el signo Tauro. Atención, Tauro. Tauro, excelente día para intercambiar ideas y planificar lo que vas a hacer. Descansa y recupera, dice la calma. Sí se puede, atención, Tauro, ¿eh? Reiteramos, Tauro, es un excelente día para intercambiar ideas y planificar lo que vas a hacer. Descansa y recupera la calma. Sí se puede, atención, Tauro. Vamos con el signo Géminis. Atención, el signo Géminis. Encuentras la forma de solucionar un problema que no te dejaba en paz. Hoy haz algo diferente. Surge algo bonito. Atención, Géminis. Reiteramos, Géminis dice, encuentras la forma de solucionar un problema que no te dejaba en paz. Hoy haz algo diferente. Surge algo bonito. Atención, Géminis. Vamos con el signo, atención, vamos con el signo, rápidamente el signo Cáncer, atención, el signo Cáncer. Cáncer, llega la calma y podrás hacer lo que más te guste. Deja atrás los asuntos que no te convienen. Hora de dar un salto, atención, Cáncer. Reiteramos, Cáncer, llega la calma y si podrás hacer lo que más te guste. Deja atrás los asuntos que no te convienen. Hora de dar el salto, atención, Cáncer. Ahora sí, vamos con el signo Leo, atención, el signo Leo. Es bueno perdonar y olvidar cosas sin importancia. Atención, Leo, escúchalo, Leo, ¿eh? Leo dice, es bueno perdonar y olvidar cosas sin importancia. Aprovecha este día para estrechar lazos familiares. Buena noticia financiera. Atención, Leo, ¿eh? Reiteramos, Leo, es bueno perdonar y olvidar cosas sin importancia. Aprovecha este día para estrechar lazos familiares. Una buena noticia financiera. Atención, Leo. Y por último, vamos con el signo Virgo. Atención, Virgo, Virgo, Virgo. Virgo busca la armonía, evita malos comentarios. Una persona del sexo opuesto se interesa por ti. Cuidado con malas vibras. Atención, Virgo. Retramos, Virgo. Busca la armonía, evita malos comentarios. Una persona del sexo opuesto se interesa por ti. Ten mucho cuidado con malas vibras. Atención, atención, Virgo, Virgo, Virgo. Gracias por estar en la sintonía de este su programa, El Gallito Madrugador de Radio Tropical 99.1 de la FM y diferentes plataformas. 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
0: 5 de la mañana con 19 minutos, seguimos con más signo del zodiaco. Atención, vamos rápidamente con el signo Libra. El signo Libra, que es el signo Libra, atención, tienes que poner todo de tu parte para alcanzar lo que deseas. El apoyo de tu familia es la clave, sal de la rutina, atención Libra. Reiteramos, Libra, tienes que poner todo de tu parte para alcanzar lo que deseas. El apoyo de tu familia es la clave, sal de la rutina, Libra. Escorpio, atención, vamos con el signo Escorpio, atención Escorpio. Te llenarás de buenas energías, atención Escorpio. Escúchalo bien, Escorpio. Escorpio dice, te llenarás de buenas energías con las cosas simples que suceden a tu alrededor. Disfruta cada momento a tu manera, atención Escorpio. Así que Escorpio dice, te llenarás de buenas energías con las cosas simples que suceden a tu alrededor. Disfruta cada momento a tu manera, atención Escorpio. Vamos con el signo Sagitario. El signo Sagitario, desintoxica tu organismo, bebe más líquidos y duerme a tus horas. Llega la noticia que esperaba desde hace tiempo, atención Sagitario. Reiteramos, Sagitario, desintoxica tu organismo, bebe más líquidos y duerme a tus horas. Llega la noticia que esperaba desde hace tiempo, atención Virgo o atención Sagitario, Sagitario. 5 de la mañana con 20 minutos. Ahora sí, vamos con el signo Capricornio. Está en ti superar esos malos momentos. Atención Capricornio, confía en tus cualidades, deja de estar lamentándote por lo que ya pasó, hora de reinventarse, atención Capricornio. Así que Capricornio, está en ti superar esos malos momentos, confía en tus cualidades, deja de estar lamentándote por lo que ya pasó, hora de reinventarte, atención Capricornio. Vamos con el signo Acuario, atención el signo Acuario, no des tantas vueltas a ese tema, que las cosas vuelvan a la normalidad. Escucha a ese amigo y saca conclusiones, atención Acuario. Reiteramos, Acuario, no des tantas vueltas a ese tema, deja que las cosas vuelvan a la normalidad. Escucha a ese amigo y saca conclusiones, atención Acuario. Y por último, vamos con el signo Piscis, atención Piscis. Se viene una semana donde se presentan nuevos retos. Relájate, que los vientos soplan a tu favor. Confía en tu talento, Piscis. Reiteramos, Piscis, se viene una semana donde se presentarán nuevos retos. Relájate, que los vientos soplan a tu favor. Confía en tu talento, Piscis, Piscis, Piscis. Un saludito cordial, atención para Jarumita Valera Tapujima, que el día de mañana está de onomástico, ¿no? El día de mañana está cumpliendo un añito más de vida para Jarumita Valera Tapujima. El saludo va de parte de su querido papá, don Abel Valera, también de parte de su querida mamita, la señora Enita Pujima, quienes lo desean muchas felicidades a la pequeñita Jarumita Valera Tapujima, que mañana está cumpliendo un añito más de vida. Muchas felicidades. También el saludo va de parte de su abuelito, don Abelito Valera. También de parte de su abuelita, la tía Reisa Sinaraba, y toda la familia lo desean muchas felicidades a Jarumita Valera Tapujima, que mañana está cumpliendo sus 11 añitos de vida. Muchas felicidades y que sea cumplida en nombre de su querido papá, don Abel Valera, y también su querida madrecita, la señora Enita Pujima. Esto es ahí en Cacatachi, está cumpliendo un añito más de vida. Muchas felicidades, que sea cumpliendo muchos años más de vida. Que viva el santo. Y me dice por ahí don Abelito Valera que lo van a, ¿no?, que lo van a celebrar el día, atención, el día, ¿no?, lo van a celebrar el día sábado. Felicidades entonces para la pequeña Jarumita. Gracias por estar en la sintonía total desde su programa. 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No hay tiempo para más, nosotros ya nos vamos, como siempre, para volver el día de mañana. Mañana estaremos siempre en el mismo horario, en su mismo receptor. A nombre del difunto González, el que entra cuando tú sales. A nombre del Cholo Macho, con su tremenda bola de tacachas y largo su cachimazo. El que no entra, quiere abierto la puerta, Rodil Dávila, es el popular pechito de acero inoxidable. Como cada mañana nos vamos dando 7 vueltas a la derecha, 7 vueltas a la izquierda, con mi encanto y desencanto, mis ánimas benditas, mi buen tabaco, negro y tabaco rojo, con mi chonta blanca y chonta negra. Mi buena bicapa, que no escape esa chicapa, porque es tan guapa, con mi chichilibonada, que al final nos vamos sin nada. Buenos días, Tarapoto, buenos días, San Martín, buenos días, Perú y el mundo, hasta el día viernes, ¿no? Hasta el día viernes, mañana es feriado, ¿no? Mañana 23 de julio es feriado. Con nosotros será hasta el viernes. Buenos días, Tarapoto, que tengan un buen día. ¡Chao!

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¿Cómo están, siervos? ¿Cómo están, amigos? Les saluda su hermano Domingo. Tengan ustedes el saludo de parte de su hermano Domingo, quien está con todos ustedes saludando, los siervos. ¿Cuántas personas me llaman? Me dicen, hermanito Domingo, yo soy infeliz con mi esposa. Ya no podemos vivir más, ya no podemos estar tranquilos. Los celos estúpidos, la gente chismosa, se mete la mamá, se mete la suegra, ya no hay paz, no hay felicidad en mi hogar, me dicen, hermanito Domingo. Señoras y señores, hay trabajos que lo hacen para que de la noche a la mañana se separen esas parejas. Hay hombres que de la noche a la mañana cambian, siervo. Hay mujeres que de la noche a la mañana se vuelven unas mujeres remañosas, siendo de casa, de hogar. Por eso, hermanitos en Cristo Jesús, muchos me vienen llorando, me dicen, hermanito Domingo, yo quiero que me ayude. Estoy en Tarapoto, amigos. Estoy en Tarapoto, Perú, ¿ya? Así que ya lo saben, siervos, me están preguntando dónde están. Sí, acá le voy a dar la dirección en breves momentos, sí. Me dice mi hermano Domingo, ¿por qué mi esposa ya no es la misma? Se encierra en el celular, en el baño con su celular. Ya no me contesta. Antes me llamaba videocámara, ahora ya no. Dios bendito, siervos, cuando una mujer cambia, pierde el interés por tu persona. Eso no lo deseo a nadie, siervos. Es triste ver hombres como lloran después de haberse separado de una mujer, como después están rogando. Están todos cabizbajos por ahí, Dios mío. ¿Sabe por qué? Porque hay trabajos que lo hacen con calostro. No sé si usted ha escuchado el agua de culén, siervo. El agua de culén es, le dan al hombre para que se vuelva mamarracho, para que se vuelva cabizbajo, veleto, para que ese hombre ande por ahí llorando por el calzón de una mujer. Ay, Dios mío, siervo, si no se habré visto. Mujeres que por estar hoy en día en esa cochinada de TikTok, no lo cocinan a su marido. No lo cocinan a su esposo, ¿no? Lo desatienden por estar en las redes sociales. Y viendo qué cosas, siervos, ¿no? Unas publican, estoy de frío. Otras publican, estoy de calor. Otras, más sola que nunca. Y otras, mi marido no está en casa. ¿Por qué lo publican? Unas publican, siervos, en paños menores, en ropa, padre bendito, provocativa. ¿Con qué misión lo publican? ¿Ah? ¿Qué están mostrando, siervos? ¿Acaso el cuerpo es negocio? ¿Acaso mostrar el cuerpo de una mujer casada es negocio? Para mostrarlo en las redes sociales. Siervos de Dios, la Biblia castiga a la mujer iracunda, a la mujer rencillosa. La Biblia lo castiga a la mujer novelera. Por eso, siervos, su hermano Domingo está hablando en vivo y en directo hoy día. Estamos saliendo a través de la radio. Redes sociales, usted puede encontrarnos también en redes sociales aquí en Tarapoto, siervos, usted nos puede encontrar. Entra ahí, hermanito Domingo, ahí me encuentra a mí. Su hermano Domingo, Domingo, Domingo, Domingo, Domingo, Domingo, Domingo, Domingo, Domingo, Domingo, Domingo, Domingo, Domingo, Domingo, Domingo, Domingo, Domingo, está en vivo y en directo, ¿ya? Usted nos encuentra en redes sociales. Sí, quiere encontrarnos también, siervos, y en la dirección, le voy a dar la dirección donde estoy trabajando, pero atiendo previa cita. Usted tiene que llamarme antes de venir, siervo, porque para ocupado tengo bastante gente que está viniendo de otros países también. Entonces usted tiene que ubicarme y llamarme, escribirme a WhatsApp. Voy a dar el número, siervitos, voy a dar el número, siervos que me están escuchando de diferentes sitios. Abajo lo vas a encontrar a mi secretario Kijangilay, quien él va a dar información. Él va a dar información a ustedes de dónde estoy yo, si estoy acá en Tarapoto, estoy en mi tierra Huancabamba, Tuluce, y qué día estoy atendiendo. Por eso es que, siervo, usted tiene que llamar, ¿ya? A ver, atención, atención. Su hermano Domingo, Domingo, Domingo, Domingo, Domingo, Domingo, Domingo, Domingo, Domingo, Domingo, también les dice, cuando yo llego en mi avioneta privada para aeropuerto Tarapoto y poder atender a ustedes aquí, ¿ya? Yo voy a estar transmitiendo todo también en las redes sociales, siervo, ahí nos encuentra. Atención, número de celular para que usted se comunique con mi persona. Atención, siervos, número personal donde usted se va a comunicar conmigo, se va a comunicar, me va a enviar un video, yo le voy a enviar en video su respuesta, lo voy a enviar en audio o en llamada, ya no vamos a dar respuesta en radio porque se hace chismosería, siervos,
Sí, yo odio los chismosos, los lengua larga, siervos, porque en el catecismo dice, ahí en el número 8, maldito aquel que saca falsos improperios, que saca chismes a la gente, que por su culpa se destruyen los hogares. Esas mujeres chismosas mueren tragado la lengua, siervos, quemado la lengua. Por eso, la Biblia dice, siervos, que el pecado que Cristo no perdona es el chisme, el improperio, ¿ya? 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La Biblia dice, no todos porque me digan Señor, Señor, serán salvos y te entrarán al reino de los cielos. Igual, yo también les digo en estos momentos, siervo, que el que tiene interés, apunte. El que no, quédese tranquilo, nadie lo está obligando. 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Acá no hay que lo conteste el secretario, que lo conteste el entenao, que lo contesta de repente mi cinta aquí Handilay. No, siervos. Aquí lo contesto solamente yo. Personalmente, mi celular. Yo no lo encargo ni a mi suegra, ni a mi cuñada, ni a mi prima, nadie, siervo, ¿ya? Usted habla conmigo directamente. Si a veces no lo contesto de repente, siervo, es porque estoy ocupado con otras consultas. Por eso usted tiene que esperar su turno o seguir insistiendo. 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Señoras y señores, amigos de la sintonía, acá me dice mi hermano que su mujer lo odia como al perro, dice, ya no quiere verlo. Es verdad, siervos. Cuando una mujer a veces, hermanos, lo coge odio a su marido, ese hombre está llorando, está triste, está amargado, ese hombre hasta quiere matarse. A la mujer ya no le importa, siervo, porque la mujer ya hizo otra vida. Igual, hay mujeres que a veces lloran, se quieren matar, abrazan sus hijos, dicen, ¿por qué tu papacito se fue con otra mujer abandonándonos? Mantienen tenados hijos ajenos en lugar de mantener sus hijos. Es porque ese hombre ya no está en sus planes, ya está con otra persona. Por eso, siervo, nosotros hemos venido a acomodar a las personas, ¿ya? Hemos venido a acomodar a las personas, amadísimos hermanos, a recuperar parejas, señoras y señores, a recuperar hogares, hogares destruidos, hogares que ya no tienen remedio, hogares que se están divorciando, denunciándose, quitándose los bienes. Yo vamos a arreglarlo, siervo, vamos a darle estoque final. Amadísimos hermanos, me pregunta acá una hermana cuál es su dirección donde está trabajando, también lo vamos a dar, siervos. Pero antes de eso, cuidado, hoy en día mencionando las redes sociales, cuídate de las fotos, de los videos, de los estados que hace, siervo. A veces, hermano, a veces bajan tu fotografía. Sí, bajan tu fotografía y lo hacen un trabajo. Lo llevan, lo entierran a la espalda de un cadáver, siervo. Y ahí dicen, así te quiero ver. Donde hago la estatua, donde hago el entierro, donde hago el chuki, donde pongo en su panza aquí los azufres y huevos podridos, así te sentirás, dice. Te voy jodiendo lo que es uñas, cuerpo, dedos por dedo, ojo por ojo, diente por diente, lágrimas de sangre derramarás, dice, porque nunca serás feliz con ningún hombre. Ese se llama maldición de amor, siervos. Eso se llama maldición de amor. Crimen pasional. Esa es una muerte lenta pero segura con brujería de magia negra, porque está hecha con estatua, con camote, con cangrejo, que se llama tumor cancerígeno. A eso le piden al diablo de los tumores, siervo.
Hay el diablo de los tumores, hay el diablo del cáncer, de la putrefacción, que es el diablo Belsabor. Belsabor se encarga de quitar la vida a las personas a través de una enfermedad, a través de un daño, a través de una maldad, a través de un espíritu maligno. Por eso, cuidado, cuidado, siervo. Muchas veces cada vemos corazón y no sabemos. No, tenga cuidado, porque el diablo, el Satanás, el cachudo, te puede traicionar en cualquier momento. Hay gente que te puede dar un beso, te puede abrazar. Aquí como lo besó Judas a Jesucristo. Le dio un beso en la mejilla, pero lo traicionó. Jesucristo lo miró a los ojos y le dijo, con un beso, ¿vendes a tu maestro? ¿Ah? Mucho cuidado, puede ser tu tío, tu primo, tu hermano, tu cuñado, pero no sabes. No sabes, siervo, el odio que te tiene, porque tú vendes más, porque tú tienes negocio, porque tú tienes mujer bonita, porque tú tienes carro, porque tú tienes tus animales. Caras vemos, corazones no sabemos, siervo. Caras vemos, corazones no sabemos. Por eso existe la envidia, existe la maldad, existe la codicia.

Jesucristo siendo un hombre bueno. Cuando entraba a Jerusalén se derramaron sus lágrimas de Jesucristo siervos. ¿Sabe por qué? La gente le tendió una alfombra, le pusieron palmeras. Pues montado en un asno, en un burro, Jesucristo entraba a Jerusalén. Pero al entrar a Jerusalén dijo, mirando al cielo, esta es la ciudad donde me van a matar. Esta es la ciudad donde me van a traicionar. Esta es la ciudad donde va a ser un estoque final para mi vida. Señor, ¿por qué has permitido esto? Dijo Jesucristo. Lo quiso reclamar al propio Dios, porque sintió los clavos en carne propia. Él sintió el castigo en carne propia. Sintió el dolor, dice, que derramó su sangre por los pecadores. Le preguntaron sus apóstoles, Pedro, Juan, Pablo, le preguntó, ¿por qué lloras, Señor Jesucristo? Porque aquí voy a ser traicionado, dijo. Aquí acaba mi historia, dijo. Pero acá acaba mi historia mía y sigue la de ustedes. Yo os voy a dar poder a ustedes para que curen, para que sanen, para que limpien también. Señoras y señores, ahí Jesucristo profetizó esa palabra que dijo, mas el que pida en mi nombre, nueva criatura será y podrá sanar, curar enfermos también. Siervos, amadísimos hermanos, hermano Domingo, ex pastor evangélico, 10 años adventista, 5 nazareno. ¿Cuántas personas lo veo cabizbajos, pensando en su mujer, en sus hijos que lo abandonó? Dios mío, Padre Celestial, no te pongas cabizbajo, siervo. Recuerda que las esperanzas y el perdón existen en la vida. Si tienes la oportunidad, hijo, de conocerme, lo vas a hacer, ¿ya? Lo vas a hacer, siervo. Los problemas de hogar matan, hermano, y muchos se matan. Señoras y señores, amadísimos hermanos, me dicen aquí, señor Domingo, yo tengo, dice aquí mi esposo, que para solamente de mujer en mujer. Atención, vamos a ver en estos momentos a mi hermano que me pregunta acá, a mi hermanita, que su esposa para, dice, de mujer en mujer, sí. A ese señor hay que darle, hijita, acá la congona amarga, ya con la congona dulce lo terciamos y lo hacemos el candado del diablo para que no pueda tener otras parejas. Sí, sí, sí se puede, no se preocupe. Acá mi hermana también me pregunta por un hijo vago, dice que para solo tomando en la marihuana, en la droga. Sí, ese muchacho también hay que darle su chicotazo en el rabo, ¿ya? Yo lo voy a ayudar, hija, a usted para darle un secreto, ¿ya? Porque hay secreto también. Me pregunta acá una hermana también al número si curo homosexuales. Sí, yo he curado, hija, 17 homosexuales en Rioja, Moyobamba también, Tarapoto. Tengo historia en ese proceder curando homosexuales, sí. Es pura hormona, siervos, ¿ya? Este es un trabajo que se hace bonito, se acomoda el cerebro del paciente, porque el paciente es homosexual porque hay un diablo, un espíritu que le dice, tú eres mujer, a pesar que tienes cuerpo de hombre. Tienes ahí lo que Dios te dio de hombre, pero el diablo lo convence que es mujer. ¿Ah? El diablo le dice, ponte implantes. Ponte nalgas, ponte bustos. Y ese hombre obedece al diablo. Ese hombre obedece al espíritu maligno. Por eso, siervos, amadísimos hermanos, yo le digo ahorita a mis amigos homosexuales de todo el Perú y América y el mundo, no está prohibido ser homosexual. Usted puede hacer con su vida lo que quiere. Jesucristo le ha dado libertad para que usted sea lo que sea quiera ser en este mundo. Usted puede ser ratero, puede ser extorsionador, puede ser profesor, puede ser abogado, ingeniero, agricultor, puede ser serrucho andando quitando mujeres ajenas, puede ser homosexual. Usted tiene libertad en este mundo. Puede vender coches, puede vender gallinas, puede vender aguajes, cocos, puede vender talento, deporte, arte. Dios le ha dado oportunidad de que usted se desempeñe en esta tierra, en este mundo, siervo. ¿Pero qué has hecho de tu vida? ¿Qué has hecho? Has cogido por el camino equivocado. Cuando estás en las rejas, cuando estás enfermo, cuando estás ya en las últimas, recién dices, Diosito. Ay, Diosito, dices. No porque seas bueno, sino que mismo Dios te ha chicoteado. ¿Me entiendes? Tú no eres bueno. Tú no eres bueno, no te engañes, sino que has esperado que Dios ponga la mano para que recién quieras cambiar. Por eso te digo, hermano, que me estás escuchando, Dios odia

cuatro pecados capitales. El primero, el que niega su nombre. Dios no quiere que tú lo niegues, hermano. Donde te vayas, dile: Diosito lindo, amén, yo creo en mi Dios. El que no cree es su problema, siervo. Tú no puedes hacerlo creer a alguien que no quiera creer. Dios odia al que maldice su nombre de Jesús, al que dice Dios no existe. No digas eso, siervo, porque Dios es el pecado que más odia, desconocerlo a nuestro Dios. Y eso lo hacen los grandes intelectos, según los grandes químicos, los grandes astrólogos o los grandes científicos. Se van a la universidad, a veces muchachos se van 3 ciclos, 10 ciclos, dicen que Dios no existe. No, siervos, Dios existe. Tú no vas a ser del aire, tú no vas a ser de los dinosaurios, usted no va a ser de la galaxia. Alguien tuvo que hacerlo con ese corazón, con esos riñones, con ese hígado, con esos sentimientos, con ese cerebro. Entonces Dios sí existe. No niegues a Dios. El otro pecado es no matar a tu prójimo, no quitar la vida a tu prójimo, siervo. Si tú has matado, te has vuelto un asesino, siervo, pide perdón a Dios. El otro pecado es, hijo, no hacer relaciones sexuales varón contra varón, mujer contra mujer. Dios odia la homosexualidad, la promiscuidad. Dios lo castiga. Dice que en Sodoma y Gomorra, un hombre vendía a su mujer, una mujer vendía a su marido, había promiscuidad, había relaciones sexuales que avergonzaban a los ojos de Dios. Por eso que Dios dio orden de quemar Sodoma y Gomorra. Por eso que Dios mandó al arcángel Miguel, mandó a dos ángeles a Sodoma y Gomorra, para que le avisen, a Lot, con su esposa y sus hijos. Pero ¿qué pasó? La gente estaba tan desgraciada. Dijeron esos angelitos bonitos, hay que violarlos. Quisieron atrapar a los ángeles y los ángeles se cubrieron en candela, dice la Biblia. Se cubrieron en fuego, Dios mandó una barrera. No pudieron entrar a la casa de Lot. Es así como Dios demostró su poder. Por eso ese capítulo es: Dios odia el homosexualismo, el lesbianismo, mujeres marimachas. Aquí también me dice el otro: Dios odia, siervos, Dios odia al hombre renegado, al hombre que quiere quitarse la vida, al hombre que dice: yo no soy nadie en este mundo, adrede nacido en este mundo. No maldigas a Dios, siervo. Si eres pobre, tú eres pobre por cojudo. Discúlpame que te lo diga, siervo. Yo que soy pastor evangélico no puedo hablar de las cosas, pero el hombre que es pobre por cojudo. Porque Dios te da oportunidad de vender gallinas, de vender cuyes, de ser construccionista, de ser albañil, de ser gasfitero, de ser electricista, chofer. ¿Pero qué? ¿Qué eres tú? ¿Qué eres tú, siervo? Trabajas un rato y te echas. ¿Y así quieres tener plata? Dios dice que ayuda al hombre agudo, al hombre que madruga, y aborrece al ocioso, al haragán, al perezoso. Dios quiere a la mujer buena, que construye su casa con su esposo, y odia a la mujer iracunda, siervos. Amadísimos hermanos, estamos en vivo y en directo, estamos en vivo y en directo. Hoy día, señoras y señores. Hoy día estamos en vivo y en directo llegando a ustedes. Me llaman, me dicen: hermanito Domingo, de la dirección. Sí, atención. Atención, siervos. Vamos a dar la dirección. Vamos a ver en cuántos minutos estamos. Vamos a dar la dirección. Ya, vamos a dar la dirección. Atención. La única dirección donde estamos trabajando, siervos, es carretera Fernando Belaún de Terry, cuadra 3. Ya. En la banda de Chilcayo. Banda de Chilcayo, siervos, banda de Chilcayo. Primer piso está mi secretario Quijandilay. Y él les va a dar la información. Banda de Chilcayo, cuadra 3. Allí nomás a un costado del grifo, perdón, del Hotel Brito. Del Hotel Brito. ¿Ya? Esa es la dirección, siervos. Coge usted el Hotel Brito. Pregunta, es muy conocido ese hotel. Y ahí nomás a espaldita o a un costado estamos nosotros. Ahí nos encuentra, siervo, aquí, en este departamento, provincia, en esta ciudad de Las Palmeras, Tarapoto. ¿Ya? Tarapoto. Voy a comunicar a las señoritas que yo no hago trabajo de abortos, no vayan a venir. Ayer me llamaron 2 que querían hacerse trabajo, no hago su trabajo. Yo ya. Comunico también a mis hermanos que no hago trabajos también para quitar marido ajeno, hijas. No vayan a venir peso. Mi religión no lo permite. Gente que está enamorada de la prima hermana, la tía, tampoco la sobrina. No hago esos tipos de trabajos, siervos. No vayan a venir.
Yo les aviso, siervos, también usted tiene que venir o llamar al número para que yo les diga si es que llegué de Huancabamba, porque yo trabajo aquí y trabajo también en Huancabamba, siervos. Cuando tengo gente, voy para allá. Cojo mi avioneta privada y usted ya puede encontrarme. Muchas personas se van, me dicen, don Domingo, llegó, lógicamente. Lógicamente, acá hay aeropuerto, pues, siervos. 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El número de celular para que usted se comunique con nosotros es 997-010799. Apunten, siervos, apunten. Sí, el que no quiere apuntar también no apunte, ¿eh? No le ruego, no le exijo. Esto no es exigido, hermano. Muchas personas dirán, ¿será bueno, será malo? Hermano, si no quieres gastar, guarda tu plata, ¿ya? De repente a ti te sirve más que a mí. Sí, guárdalo mejor, hijo, no apuntes nada. Solamente apunta a la gente inteligente que quiere en la vida conocer algo distinto, hacer algo distinto, quiere prosperar en la vida, quiere en la vida no quedarse de observador como otros tienen y él no tiene nada, como dice ese desgraciado, tiene y yo no tengo nada, ¿no? Como decía un renegado a su hijo, ¿de quién es ese carro, papacito? Es de ese gafo. ¿De quién es ese edificio? Es de ese idiota. ¿De quién es esa camionetaza? Es de ese idiota, de otro idiota. Hasta que el hijo le dijo, papá, yo quiero ser idiota también, porque los idiotas lo tienen todo. Siervo, si alguien tiene, no lo envidies. Si alguien tiene, más bien aprende para que tú tengas, siervo. Apunte la dirección, siervo, donde estamos trabajando. 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El número de celular, siervo, es 997-010799. Repito, lo voy a repetir despacio para que usted lo escuche. 997-010799. Por el Dios que curó epilépticos, curó encorvados. Por el Dios de los ancianos, el Dios de los niños huérfanos. Por el Dios de las viudas, por el Dios que resucitó a Lázaro, que curó a la suegra de Pedro. Le digo en estos momentos, siervos, que el programa se viene acabando. Todo tiene su comienzo, todo tiene su final. En estos momentos, que se haga la voluntad de Dios, siervos. Huancabamba, mi tierra, Toluce, son de orillo. Huancabamba adentro y mi nombre al centro para llegar a todos ustedes, siervos, y que se haga la voluntad de Dios ante el jefe de jefes, ante el altísimo mío, no ante los humanos. Dios bendiga, siervos, a todos sus hogares.

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0: Buenos días, señoras y señores, bienvenidos a Radio Tropical de Tarapoto. Hoy es miércoles 22 de julio de 2026. La más cordial bienvenida en nombre de todo el equipo periodístico del Matutino, Corro Dildabre en los controles, Guido Cinta en la coordinación del programa, Augusto García y Adolfo Fasanando para acompañarles en estas dos horas de jornada informativa. Buenos días, Augusto.
1: Buenos días, Adolfo. Buenos días a todos nuestros oyentes y televidentes de la región San Martín. Bienvenidos a esta jornada informativa del día de hoy. Iniciamos, como siempre, saludando a nuestros oyentes de la provincia del Dorado, en San José de Sisa y también en el distrito de San Martín Alao, quienes nos sintonizan a través de Estéreo San Martín. Saludos también a nuestros oyentes de la provincia de Picota, distrito capital, así como en el distrito de Chamboyaco, en el Valle del Bonaza. Saludos en el Valle del Mamonaquiba, quienes nos sintonizan a través de Mamonaquiba Radio. Va nuestro saludo cordial también y bienvenida a nuestros amigos del turístico distrito de Sauce, a donde llegamos gracias a la cadena de la amistad con Radio Sauce, y por intermedio saludamos a nuestros oyentes del Valle del Mixquiaco. En Pilluana y Tres Unidos, saludos en Cabo Alberto Lebu, en el centro poblado de Achinamisa y en los distritos del Pongo, del Cainerachi, el Porvenir, Pelejo y también Papa Playa, quienes nos sintonizan a través de Radio Antena 7.
0: Saludamos en Chasuta, Patrimonio Cultural de la Nación, que nos escuchan a través de la señal de Radio Estación Chasuta, en los distritos del Porvenir, Papa Playa, Huimbayo, Navarro, todo el Valle de Chipurana y Anayacu, que nos escuchan a través de la señal de Radio Estación o de Radio Concierto. También en Pachisa, Huicungo, todo el Valle de Guayabamba, Viseo, Jerache, Pachisilla, en la provincia de Mariscal Cáceres, que nos escuchan a través de la señal de Radio Cielo. En la provincia de Tocache, distrito Uchiza, a través de la señal de Radio Nicol. En la provincia del Dorado, a través de Radio Poder. Saludamos también a quienes nos ven a través de las diferentes empresas de cable en la región y a quienes nos siguen a través de las plataformas virtuales, la www.radiotropical.pe, en el Facebook Radio Tropical Tarapoto, en YouTube Radio Tropical, también estamos en Instagram y TikTok, y por supuesto en el aplicativo de TV 360 de Vitel. Cuando son las 6 de la mañana con 4 minutos, vamos a esta hora con nuestros titulares.
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0: Titulares, hoy miércoles 22 de julio de 2026, año de la esperanza y el fortalecimiento de la democracia.
1: Junta de resolución de disputas de la obra del Centro de Salud de Chasuta se disolvió. Adjudicadores aducen falta de pago de la entidad y la contratista. ¿Cómo quedan las controversias que están pendientes de resolver?
0: A propósito de adjudicadores, se filtra contrato donde un adjudicador del Colegio de Ingenieros de Lima y a su vez de la Cámara de Comercio de Tarapoto figura como supervisor de una obra de la Municipalidad Provincial de San Martín.
1: ¿Es legalmente posible que un adjudicador sea a la vez residente de obra? ¿Es un tema ético o también puede ser posible de ser denunciado?
0: 6 de la mañana con 5 minutos, más titulares en el matutino de Radio Tropical, exigiendo al gobierno regional de San Martín el inicio de la construcción de su infraestructura. Padres de familia de la institución educativa 0330 de la comunidad de Huaja, en la provincia del Dorado, no permitieron ayer el ingreso de los docentes.
1: Gerente general del gobierno regional de San Martín se compromete para hoy el reinicio de la obra de la institución educativa José Gálvez Barrenechea de Uchiza, en la provincia de Tocache.
0: 6 de la mañana con 5 minutos, titulares nacionales. El Tribunal Constitucional declaró fundado el habeas corpus presentado por la defensa de Vladimir Cerrón y dejó sin efecto la prisión preventiva de 24 meses y la orden de captura dictadas en su contra por un presunto caso de lavado de activos. La decisión fue adoptada el 3 de julio y se hizo pública este martes.
1: El Jurado Nacional de Elecciones acreditó al excongresista y exministro de Agricultura Absalón Vázquez Villanueva como senador de Renovación Popular para el periodo 2026-2031 en reemplazo de Rafael López Aliaga, quien decidió no asumir el cargo.
0: Dos guías de turismo son investigados por la policía en Cusco por presuntamente adulterar boletos de ingreso a Machu Picchu. Ambos serían integrantes de la banda denominada Los Malditos del Photoshop, según las autoridades.
1: Damnificados por el sismo de magnitud 5,1 en Junín, denuncian que aún no reciben apoyo de las autoridades y permanecen en carpas improvisadas mientras preparan sus alimentos en una olla común. Una de las víctimas mortales fue Hilda Bautista, de 67 años, quien murió tras el colapso de su vivienda.
0: 6 de la mañana con 7 minutos, pasaron los titulares en el matutino de Radio Tropical de Tarapoto y comenzamos esta jornada con esta información que por supuesto tiene que preocupar. Es la disolución de la Junta de Prevención y Resolución de Disputas de la obra del Centro de Salud de Chasuta. Ya de por sí sabemos todos lo que se dio con esta obra el 20 de febrero, recordamos claramente. De este año, el proyecto especial Guayaga Central y Bajo Mayo decidió resolver el contrato con el consorcio Salud Victoria. ¿Qué argumentaba el proyecto especial Guayaga Central y Bajo Mayo? Es el incumplimiento por parte de la contratista, que un año había avanzado solamente el 12%, y que esa era la razón por la cual ellos tomaban esa decisión de la resolución. Pero ahí en ese interín, la Junta de Prevención y Resolución de Disputas daba todavía para que continúe la obra, y eso ha seguido hasta que el 30 de junio de este año, la misma contratista notarialmente hace llegar un documento al proyecto especial donde disuelven también el contrato, dando las mismas los mismos argumentos. Incumplimiento en este caso por parte de la entidad. Entonces, hay dos resoluciones que estaban pendientes de resolución, una que ya se pronunció en parte la JPRD, que le da en parte la razón a la entidad, y por lo tanto, a pesar de haber presentado el documento de resolución de manera unilateral el consorcio, estaba obligado a tener frente de trabajo todavía en el centro de salud, porque si no, de lo contrario, tenía que pagar penalidades. Y nosotros les hemos comentado aquí, cuando fuimos a la transmisión descentralizada desde Chasuta, encontramos en el camino, Augusto, varias estos vehículos, estas camas bajas, trasladando maquinaria pesada, sacando justamente esa obra de Chasuta. ¿Cuál es la situación ahí? La parte legal que daba la JPRD tenía que resolver, sobre todo esta última parte, que era la resolución de contrato de manera unilateral. Al disolverse la JPRD, ¿cuál es la situación legal? ¿A dónde van a acudir? ¿Qué es lo que, quién se va a pronunciar respecto a lo que está pendiente? De acuerdo a la normativa, en estos cursos que hemos asistido, que han hecho ya aquí hasta en tres oportunidades en el centro, sobre temas de arbitraje, ¿qué es lo que contempla normalmente ahí la parte legal? Que cuando se disuelve una JPRD, hay 30 días de plazo para conformar una nueva Junta de Prevención y Resolución de Disputas. Pero en este caso, ambos, tanto la entidad primero y después el consorcio, han disuelto el contrato. Entonces ya no hay un acuerdo, y cuando no hay acuerdo entre la entidad y el contratista, ya no puedes formar una Junta de Prevención y Resolución de Disputas, porque ya no hay ese acuerdo, porque cuando se designa la resolución de disputas, justamente entre la entidad y el contratista se ponen de acuerdo. Hay una nómina de profesionales en la cual dicen, estamos de acuerdo con este, revisan todo su currículum y decimos, estos son los que ya forman la Junta de Prevención de Resolución de Disputas para esta obra. Entonces, en base a eso, ahora que se ha disuelto, ¿cómo queda esta situación? Queda vacío ahí, ya no va a haber forma de hacer que la contratista cumpla con estas penalidades. ¿O se va a llevar a otro centro de arbitraje esta situación, o la entidad, o la contratista? ¿Cómo queda? Pero al final, aquí hay alguna responsabilidad de los integrantes de la JPRD, de los adjudicadores, nos referimos. ¿Es posible que así, en medio de una situación difícil, de controversia, puedan renunciar, puedan decir que ya no va más esta JPRD? ¿Se puede disolver así de fácil? ¿O hay también algunas responsabilidades de quienes asumen como adjudicadores que forman parte de estas juntas de prevención y resolución de disputas para que no quede un vacío como estamos viendo en este caso. ¿Qué va a pasar? ¿Qué va a hacer el proyecto especial Guayaga Central y Bajo Mayo? ¿O qué va a hacer la contratista? ¿Va a ir a otro centro de arbitraje? ¿O se va a quedar allí? ¿Ya no se le va a poder hacer que cumpla con estos temas de la carta de garantía, estos que tiene? ¿Cómo queda? Trataremos de encontrar alguna explicación de quienes conocen estos temas de lo que significa la Junta de Prevención y Resolución de Disputas, porque de alguna forma es el garante, Augusto, para que no se paralice una obra. El caso de la JPRD, justamente se ha logrado instituir esta instancia para no ir directamente a un arbitraje, porque con los arbitrajes, ¿qué es lo que hacían? Con medidas cautelares, por lo general, o la contratista o la entidad terminaban que esto o se paralice hasta que se pronuncie el Poder Judicial. Entonces, habían cuántas obras paralizadas. Entonces, para evitar eso, justamente se creó lo que es la Junta de Prevención y Resolución de Disputas, que tú puedes tener diferencias en la ejecución misma de la obra, pero la situación continúa mientras la Junta de Prevención va resolviendo estos temas para no llegar ya a un arbitraje. Pero bueno, más allá de esa situación, estamos en medio de un problema bastante complicado en el caso de esta obra del Centro de Salud de Chasuta.
1: Bueno, exactamente, Adolfo, ¿no? Cuanto más se necesita, más nos atrasamos, ¿no? Cuanto más se necesita ir cerrando brechas en el sector salud, seguimos en lo mismo. ¿Cuántas horas paralizadas tenemos? Una vez más lo volvemos a decir. Este gobierno regional se va dejando varias papas calientes, ¿no? Para la gestión que viene, para ver de qué manera lo solucionan. Bueno, lo único que esperamos de verdad es que termine estos meses, pasemos al próximo año para ver de qué manera la nueva gestión que entra pueda dinamizar un poco más todas estas obras, todo lo que tenemos por hacer en San Martín, como ya lo dijimos también en varias y reiteradas oportunidades, lo que comienza mal desde el momento de la licitación finalmente termina pues empeorando las cosas, ¿no? ¿Y quién sufre? ¿Quién es el que paga los platos rotos? Es la misma población que no puede adelantar en todo caso el mal servicio que le brindan, porque definitivamente el hecho de que estas obras no concluyan en el tiempo establecido, la población sigue atendiéndose de manera precaria, de manera no cubren las satisfacciones en todo caso por una serie de motivos que se dan desde el punto de vista de infraestructura en este caso, ¿no? Así que habrá que esperar nada más, Adolfo, qué es lo que pasa. Yo me imagino que el gobierno regional van a decir no pasa nada, todo está tranquilo, la obra va a continuar. Cada cual interpreta su manera, ¿no?
0: Augusto, pero ahí hay una cuestión. Recordarás cuando hablábamos con el ex gerente ahora del proyecto Guayaga y también el gerente de infraestructura de esa misma entidad, nos decían que solamente esperaban el pronunciamiento de las dos resoluciones que estaban pendientes de la Junta de Prevención y Resolución de Disputas para que a partir de allí se podría trabajar lo que es la elaboración del perfil o el expediente técnico para convocar a un saldo de obra. Exactamente. Entonces, ¿queda este vacío? Entonces, ¿en base a qué vas a hacer el expediente técnico?
1: Seguramente, pero no, es
0: oportuno la renuncia de estas personas, de estos profesionales.
1: Exactamente, por eso te digo, algún argumento tendrán, porque ellos siempre minimizan. Yo me voy a ese punto, ¿no? Siempre minimizan, van a decir, no pasa nada, todo sigue así, ya no sé cómo interpretan las leyes, pero cada cual interpreta su manera, de verdad. Lo cierto es que el que sale ahí pagando todas estas malas acciones administrativas, pues es el pueblo, ¿no? Sí. El pueblo que, como te dije, no va a pasar el tiempo y no va a poder recibir todavía una atención adecuada en el sistema de salud. Y así como están todos estos proyectos que están paralizados, hay muchísimos que están en condiciones como estas. Así que ahí por ahí va la preocupación. La población de Chasuta, la verdad, siempre ha tenido esta mala suerte, ¿no? Con todos los proyectos que han desarrollado ahí y que lamentablemente nunca han terminado en el tiempo establecido y pasaba inclusive el doble de lo del plazo de ejecución que daba la empresa. Así que un problema más para nuestros queridos hermanos de Chasuta.
0: Bueno, así es. Y en la argumentación que tienen los integrantes de esta Junta de Prevención y Resolución de Disputas, que ya se disolvió, dan cuenta que hay deudas tanto de la entidad como del contratista. En este caso están en falta de pagos, entonces, estos integrantes. Pero, y al finalizar en este documento al cual hemos tenido acceso, dice lo siguiente: las pérdidas de vigencia de dichas medidas no responde a una decisión de apartarse de la atención del proyecto, sino que constituye una consecuencia necesaria de la disolución y de la imposibilidad sobrevenida de resolver las controversias principales. En tal sentido, las medidas provisionales vigentes quedan sin efecto desde la notificación de la presente comunicación, sin perjuicio de los derechos de que las partes puedan ejercer a través de las vías contractuales o legales que correspondan. Mejor dicho, ustedes verán cómo resuelven ya su tema más adelante. Eso es una situación que de verdad deja un tremendo problema, consideramos desde el punto de vista legal, esta obra que se está ejecutando en el distrito de Chasuta. Pero, Augusto, también nos tenemos que referir a estos árbitros, a estos adjudicadores. Hemos tenido acceso a un documento de un contrato que hace la Municipalidad Provincial de San Martín, donde el mismo profesional que figura como presidente de la Junta de Resolución de Disputas en la obra de Chasuta, estamos hablando del presidente, figura también en un contrato, en el número 12, contrato número 12-2026 de la Municipalidad Provincial de San Martín. Se refiere a la obra, la contratación de consultoría de obra para la supervisión de obra, mejoramiento de la infraestructura vial del pasaje Sinchi Roca cuadra 1 y pasaje Santa Rosa cuadra 1 del sector comercio del distrito de Tarapoto, provincia de San Martín. Quienes suscriben, en este caso, el gerente de administración de la Municipalidad Provincial de San Martín y también el representante del consorcio CR, así se denomina en este contrato. ¿Y quién figura como quiénes figuran en este caso, en este contrato que van a hacer la consultoría? Nos estamos refiriendo a César Williams Rebolledo Quinto. ¿Cuál es su cargo en este contrato? Supervisor de obra, especialidad ingeniería civil. Y también firma este documento Jordan Henderson Sánchez Caro, especialista en calidad, ingeniero civil también. No tendría nada de malo, pero nos referimos al ingeniero César William Rebolledo Quinto, también figura en este caso como presidente de la Junta de Resolución de Disputas en la obra de Chasuta. ¿Es esto ético? Porque siempre hemos preguntado a los señores del centro de arbitraje que han venido acá de la Cámara de Comercio si un adjudicador puede ser a su vez residente de obra, supervisor de obra. Hasta donde sabemos, esto no es posible, de ninguna manera. Entonces aquí el mismo profesional tendría que aclarar esta situación. O es adjudicador o es supervisor de obra, pero no puede ser, hasta donde entendemos, las dos cosas a la misma vez. Y por eso también debería aquí pronunciarse el centro de arbitraje de la Cámara de Comercio, porque uno de sus integrantes, como adjudicadores, que está en la nómina, cuando uno ingresa al centro de arbitraje de Tarapoto y busca la nómina de adjudicadores, ahí están todos los profesionales habilitados para ser adjudicadores, y ahí figura el ingeniero César William Rebolledo Quinto. Y no solamente figura como adjudicador en la Cámara de Comercio, Producción y Turismo de San Martín, este mismo profesional también figura como adjudicador en el Colegio de Ingenieros de Lima. Y bajo esa suscripción del Colegio de Ingenieros de Lima, recordarás que hubo un problema también con el caso del Puente Betania.
1: Sí.
0: Ahí también está como adjudicador esta misma persona, este mismo profesional. Entonces, por eso decimos, él en principio tendría que aclarar esta situación. Dos, el centro de arbitraje de la Cámara de Comercio, en el caso de San Martín, debería pronunciarse también. cómo queda esta situación, porque si figura en un lado como adjudicador y en otro está como supervisor, ya ahí de por sí entendemos que hay un conflicto de intereses, Augusto, y que no debería ocurrir. Y ahí está el contrato. Nosotros tenemos el contrato que ha suscrito la Municipalidad Provincial de San Martín con esta consultoría, y ahí aparece el nombre de este profesional como supervisor de obra.
1: Bueno, lamentable lo que sucede, y todo eso pues se va entorpeciendo, todo lo que son los avances, ¿no? Tanto administrativos como civiles en las obras que se ejecuten en nuestra región San Martín, porque suceden este tipo de casos, pues no se da la oportunidad para que la parte contraria pueda presentar algún documento que finalmente termina paralizando una obra, o el que no ganó la licitación, en fin, se da pie, se da caldo de cultivo, como se dice, para que puedan suceder ese tipo de hechos que finalmente terminan en una paralización de una obra. Por eso es válida la pregunta que nos hacemos el día de hoy. ¿No es posible que un adjudicador sea a la vez supervisor de obra? ¿Es un tema ético? ¿Puede ser denunciado? Bueno, más adelante vamos a ir en todo caso resolviendo todas estas inquietudes.
0: Lo que nos dicen, Augusto, es que cuando uno asume, un profesional asume como residente o supervisor, esos son cargos a tiempo completo.
1: Exactamente.
0: Entonces, ¿en qué momento podría desempeñarse como adjudicador?
1: Exactamente. Y lamentablemente estos tipos de casos, Adolfo, se dan en todo el Perú, ¿no? Se dan en todo el Perú. Y a veces
0: hay el mismo profesional figura a veces en dos, tres horas.
1: Uno en Puno, otro en San Martín. ¿Cómo hace para llegar y supervisar la obra, ¿no? ¿Quién lo hace finalmente? ¿Y quién, cómo termina la obra? Y pues ahí hace a 5, 6 años o 4 años ya prácticamente la obra se está cayendo, ¿no? Porque no había supervisor. Creo que todas estas cositas, Adolfo, falta, es cuestión de ser más consciente como profesional, ¿no? De hacer como profesional en la materia, obrar con profesionalismo, con ética, con todo esto, porque de lo contrario vamos a estar en lo mismo. Y creo que nace de cada profesional que asume una responsabilidad cumplirla, y si no lo cumple tienen que estar los entes correspondientes para ver y sancionar en todo caso situaciones como estas, porque definitivamente en nuestro país está sucediendo esto y está generando un tremendo daño a las obras públicas que se trata de concluir en el tiempo establecido, ¿no? Ya lo dijimos acá, podemos aceptar que 2 o 3 meses se pueda ir un poco más allá del plazo establecido, pero ¿por qué? Porque en nuestra región siempre pues hay época de lluvia, ¿no? Genera un cierto problema, que por aquí, que por allá, por ahí se puede aceptar, pero lamentablemente pues pasan el doble, pero en años, ¿no? Años. Así que ese es un tema que también está generando situaciones adversas para que la región pueda ir teniendo obras terminadas y de esa manera cerrando brechas tanto en educación, tanto en salud, y lo que siempre hemos esperado.
0: Bueno, y esta jornada también hay expectativas en Uchiza, Augusto, porque al menos en una reunión virtual el gerente general del gobierno regional de San Martín se ha comprometido, si se cumplían todos los trámites del día de ayer, para que hoy se reinicie esa obra de la institución educativa José Gálvez Barrenechea, que tiene que ver con dos adicionales, uno que tiene que ver con una losa para discapacitados y otro que tiene que ver con este problema de la viga que nos dio a conocer el día de ayer el gerente territorial del Alto Guayaga. Si todo se ha cumplido, hoy debería reiniciarse esa obra, porque ayer ha habido esta reunión virtual con los padres de familia, también con la directiva, y eso hace que el día de hoy no se trasladen desde Uchiza hasta Moyobamba. Esa era la idea, pero van a estar atentos, como dicen ellos, a que si hoy se reinicia realmente esta obra. Y otro problema, tenemos paralización también el día de hoy en el Hospital de Lamas. Sí. El Hospital de Lamas, todo su personal, desde los directivos, funcionarios, trabajadores, están acatando esta medida porque están exigiendo la presencia del gobernador regional, del gerente general y también del jefe de la Oficina de Promoción e Inversión Sostenible del Gobierno Regional de San Martín, porque no tienen, de acuerdo al pronunciamiento que nos han hecho llegar, no hay una fecha exacta con la cual se conozca de que se va a dar inicio a esta ejecución de esta obra del Hospital de Lamas, que se va a ejecutar bajo la modalidad de obras por impuestos. Ahí está esta paralización también. Vamos a tener todo esto y vamos a comunicarnos también con la comunidad de Oaxaca, que también tiene problemas, porque lo que han señalado padres de familia, que desde enero de este año les tienen ahí, que ya empieza la obra, y hasta el día de hoy. Ellos ya demolieron su local, además. Entonces, hay problemas que están ahí pendientes de resolver.
1: Bueno, Adolfo, hoy iba a ser el desfile cívico por el aniversario patrio. Ayer veíamos con muchísima preocupación, de verdad, 150 atendidos en diferentes instituciones, en hospitales y en los centros ahí, en estas de auxilio rápido que ha implementado el sector salud, que con niños que se han desmayado, que han sufrido alguna alteración negativa en su organismo, en el cuerpo, de tal manera que esto ha sido una preocupación en todo caso por lo que está sucediendo. Pero el día de hoy también se va a dar con las instituciones públicas y privadas, el ejército, hoy es la parada militar en todo caso, con la participación de las instituciones públicas y privadas en la avenida de la Peruanidad. Pero acá quiero apoyar en todo caso a la beneficencia de Tarapoto. Sabemos que los fondos que recauda va para solventar alguna ayuda a las personas más necesitadas. Así que si alguien quiere ir y disfrutar, a pesar del sol que intenso que hay en nuestra ciudad, está poniendo a disposición un espacio con seguridad y resguardo, ubicación estratégica, tarifas accesibles, para que puedas poner allí tu vehículo y no tengas ningún tipo de problema, ¿no? No vaya a ser que dejas en un determinado lugar, vas a querer regresar a tu casa y ya no encuentres tu motocicleta, ¿no? Así que la Sociedad de Beneficencia de Tarapoto hay un espacio ahí que está poniendo a disposición de la población para que puedan ellos dejar ahí previo pago, y es una manera de agenciarse también de dinero para destinarlo después a las obras de caridad que siempre están haciendo ellos. Así que ya lo saben, ¿no?
0: Muy bien. Entonces, hoy es el desfile de las instituciones. Hay que estar ahí pendientes. Tropical está transmitiendo en sus redes sociales, así que puede seguir también la transmisión si es que usted no puede acudir directamente a la avenida de la Peruanidad. Y queremos aprovechar Augusto para a esta hora de la mañana, porque hay que hablar también de cosas positivas. Queremos saludar a esta hora de la mañana a la señorita Shaylee Arevalo de Herade. ¿Te acuerdas de Shaylee o no?
1: No.
0: No te acuerdas.
1: Para serte sincero, no me acuerdo.
0: Así, por si acaso, ha sido quien nos acompañó, ¿recuerdas? En el viaje que hicimos a Chachapoyas.
1: Ah, sí. Ahora sí, por ahí habías comenzado. Ya.
0: Nuestra felicitación a Shaylee Arevalo de Herade, porque el día de ayer ha aprobado su maestría en un trabajo de investigación sobre imagen turística y focalización de empresas prestadoras de servicios turísticos en el distrito de Tarapoto 2026. Nuestra felicitación, aunque no nos ayudan ahí con la foto que les hemos pasado, nuestra felicitación a Shaylee Arevalo del Águila. Ella trabaja a su vez en la Cámara de Comercio, Producción y Turismo de San Martín, y paralelamente ha ido desarrollando pues esta maestría que le permite ir logrando metas académicas también, y en un tema, Augusto, relacionado con una actividad que tiene mucho que ver el turismo. En este caso, su tesis se denomina imagen turística y focalización de empresas prestadoras de servicios turísticos en el distrito de Tarapoto. Ahí está, nuestras felicitaciones para Shaylee Arevalo del Águila por este importante logro de este Radio Tropical de Tarapoto, y a seguir en esa senda de superación, por supuesto, porque necesitamos profesionales que justamente estén capacitados y permanentemente vayan logrando estas metas.
1: A poner en práctica la investigación, ¿no? Puede ser una herramienta muy importante, sí, ¿no? Para ir desarrollando el turismo, así que ve uno a los fuelas. Digamos a los saludos, ¿no? A Shaylee. Que ha tenido una buena acompañante, ha estado en todas, ¿no? Una buena coordinación con todo, así que excelente trabajo realizado.
0: Bueno, como estas horas de saludos, antes de ir a la pausa, gusto nos escribe nuestro común amigo también, el ingeniero Manuel Ríos Navas. Es una familia ahí que siempre está atenta y celebra pues todas las fechas especiales. Un saludo para la señora Leonor Trigoso, que hoy está de onomástico. El saludo va de parte de sus hijos, pues, Fabricio, Gina y Marifé. Y por supuesto, de su esposo, el ingeniero Manuel Ríos Nada. Saludos de parte de los amigos, vecinos, familiares. Ahí nos ha pasado una foto con toda la torta, imagínense. Ya le han cantado el Happy Verde temprano. Así que don Manuel Ríos hoy día, nos imaginamos, va a tener que encargarse de preparar la comida, porque hoy tiene que atender como una reina la señora Leonor Trigoso, que está de onomástico. Así que saludos para ellos y que lo pasen de lo mejor. Ahí está, con toda la torta que mandaba. Al menos en la foto hemos recibido la torta. Muy bien, muy bien. Vamos a la pausa, Augusto. Saludamos a tu emprendedor también, ¿eh? Tu compañero emprendedor.
1: ¿Qué está vendiendo?
0: Ya no. Ahora, como ya no hace su programa, porque ha venido por ahí un ciervo. ¿Qué es lo que está haciendo? Está emprendiendo ahora, está dando el horóscopo virtualmente. Previo. Y así que ya con esa iniciativa está ahora. Vamos a la pausa y regresamos con el desarrollo de las informaciones aquí en el matutino de Radio Tropical de Tarapoto.
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15: Bienvenidos a la edición para la región de San Martín de hoy, miércoles 22 de julio de 2026. Saludos con todos, amigos de San Martín. Comenzamos con la información del Servicio Nacional Forestal y de Fauna Silvestre, que reportó un total de 264 focos de calor en la región. La provincia de Bella Vista concentró la mayor cantidad con 92 focos de calor. Le siguieron Picota con 33, Lamas con 32, San Martín con 27, Moyobamba con 26, Mariscal Cáceres con 16, El Dorado con 15, Rioja con 11, Tocache con 9 y Guayaga con 3 focos de calor. Ante este panorama, recordamos evitar la quema de pastizales, residuos o vegetación seca. El uso responsable del fuego es fundamental para prevenir incendios y proteger los bosques de la región. Por otro lado, Ambien reportó las condiciones registradas en 3 aeropuertos de San Martín. En el aeropuerto de Juanjuí, la humedad promedio fue de 71,18%. La visibilidad estuvo entre 7 y 10 kilómetros, por lo que en algunos momentos pudo verse reducida. Mientras tanto, en el aeropuerto de Rioja, la humedad promedio fue de 62,98% y la visibilidad alcanzó los 10 kilómetros. En general, las condiciones fueron favorables para las operaciones aéreas. En el aeropuerto de Tarapoto, la humedad promedio fue de 69,77%. La visibilidad estuvo entre 8 y 10 kilómetros, por lo que también pudo presentarse una ligera reducción en determinados momentos finalmente. En la ciudad de Moyobamba se espera una temperatura máxima de 31 grados y una mínima de 19 grados. Durante el día se presentará cielo con nubes dispersas, con tendencia a cielo despejado y un incremento de la temperatura hacia el mediodía. Y antes de despedirnos, compartimos el consejo del día. Realiza simulacros de evacuación durante la noche para identificar posibles obstáculos cuando hay poca iluminación. Esta práctica permite mejorar la preparación y actuar con mayor seguridad ante una emergencia.
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19: En Tropical. 6 de la mañana y 40 minutos.
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21: 6 de la mañana, 41 minutos. Vamos con el desarrollo de las informaciones. La Junta de Resolución de Disputas de la Obra del Centro de Salud de Chasuta se disolvió. Adjudicadores aducen falta de pago de la entidad y la contratista. ¿Cómo quedan las controversias que están pendientes de resolver?
20: Bueno, Radio Tropical de Tarapoto tuvo acceso al documento donde los integrantes de la Junta de Prevención y Resolución de Disputas de la Obra del Centro de Salud del Distrito de Chasuta dan a conocer su decisión de disolución, argumentando falta de pago tanto de la entidad, en este caso el Proyecto Especial Vallarta Central, y la contratista, el Consorcio Salud Victoria.
21: La pregunta que surge de inmediato es: ¿cómo quedan las controversias pendientes por resolver? En vista que el proyecto especial Huallaga Central y Bajo Mayo tiene al menos una controversia pendiente, que es la resolución de contrato por parte del Consorcio Salud Victoria.
20: Como es de conocimiento público, el 20 de febrero de este año el proyecto Huallaga decidió resolver el contrato, pero por resolución de la Junta de Previsión.

0: ejecución del proyecto de mejoramiento de los servicios de salud en el establecimiento de salud Chasuta nivel 1-4.
1: Según el documento dirigido al gerente general del proyecto especial Huallaga Central y Bajo Mayo, en ese entonces el ingeniero Javier Cintiflores, la decisión se sustenta en presuntos incumplimientos esenciales e injustificados de obligaciones contractuales por parte de la entidad pública, los cuales, afirma el consorcio, no fueron corregidos dentro del plazo otorgado mediante requerimientos previos.
0: La empresa señala que la resolución del contrato se realiza amparada en la Ley de Contrataciones del Estado y en las cláusulas establecidas en el acuerdo suscrito entre ambas partes. Asimismo, sostiene que la medida es consecuencia de incumplimientos que atribuye exclusivamente a la entidad contratante.
1: El contrato estaba relacionado con la ejecución de obras de infraestructura y equipamiento biomédico para mejorar la atención de salud en el distrito de Chasuta, provincia y región San Martín.
0: La carta fue presentada oficialmente el 30 de junio del 2026 y cuenta con los sellos de recepción de la notaría Cisneros Solano y de la mesa de partes del proyecto especial Huallaga Central y Bajo Mayo.
1: Retomando la información sobre la disolución de la Junta de Prevención de Resolución de Disputas de la Obra, los adjudicadores, mediante carta número 016-2026 con fecha 20 de julio, hace dos días, se dirigen al Centro de Arbitraje y Resolución de Disputas de la Cámara de Comercio de Tarapoto y manifiestan lo siguiente.
0: Bueno, carta número 16-2026. Señores, Centro de Arbitraje y Resolución de Disputas de la Cámara de Comercio, Producción y Turismo de San Martín, Tarapoto. Atención, abogado Rodolfo Zekerman Moreno Gómez. Referencia, carta número 014-2026, carta número 895-2026. Bueno, asunto, disolución de juntas de resolución de disputas.
1: De nuestra consideración, mediante cartas de referencias, A y B, las juntas de resolución de disputas y el centro de administración de la misma requieren el cumplimiento de los pagos pendientes a cargo de la entidad y contratista y la subrogación del pago pendiente de su contraparte. Asimismo, se señaló que si las partes no cumplirían o no cumplieran con realizar los pagos pendientes en su totalidad, la JRD procederá a disolverse de conformidad con la cláusula cuarta del contrato tripartito de referencia a el artículo 24 del reglamento de JRD del centro y el artículo 247 del RLCE.
0: Bueno, en el presente caso, tanto la JRD como el centro concedieron a las partes un plazo suficiente, prudente y razonable para que procedieran a regularizar la totalidad de los honorarios y gastos pendientes, ya sea mediante el pago de las obligaciones directamente a su cargo o mediante la subrogación de los importantes adeudados por su contraparte. No obstante, vencido el plazo otorgado, no se ha recibido comunicación alguna que acredite la cancelación de las sumas pendientes, que manifieste la voluntad de asumir el pago por subrogación o que contenga una propuesta concreta, verificable y oportuna para su regularización. En consecuencia, al persistir el incumplimiento y haberse agotado el plazo concedido sin actuación alguna de las partes destinadas a subsanarlo, se ha configurado la causal prevista en la cláusula cuarta del contrato tripartito, el artículo 24 del reglamento de JRD del centro y artículo 247 del RLCE. Por tanto, esta Junta de Resolución de Disputas comunica su disolución por falta de pago de sus honorarios y gastos con efectos desde la notificación de la presente comunicación.
1: En ese contexto, corresponde precisar los efectos que la disolución de la JRD produce respecto a las medidas provisionales actualmente vigentes. Tales medidas fueron dictadas con carácter temporal e instrumental con la finalidad de preservar determinadas situaciones mientras la Junta conservaba competencia para conocer y resolver las controversias principales vinculadas a ellas.
0: Sin embargo, al producirse la disolución de la Junta de Resolución de Disputas JRD, se extingue también su competencia para continuar tramitando y emitir pronunciamiento definitivo sobre dichas controversias. En esas condiciones, no resulta jurídicamente posible mantener vigente medidas provisionales cuya finalidad se encontraba vinculada.

0: vinculada a procedimientos principales que ya no podrán continuar ante esta Junta.
1: Por consiguiente, la pérdida de vigencia de dichas medidas no responde a una decisión de apartarse de la atención del proyecto, sino que constituye una consecuencia necesaria de la disolución y de la imposibilidad sobrevenida de resolver las controversias principales. En tal sentido, las medidas provisionales vigentes quedan sin efecto desde la notificación de la presente comunicación, sin perjuicio de los derechos que las partes puedan ejercer a través de las vías contractuales o legales que correspondan. Quienes firman: César William Rebolledo Quinto, presidente de la Junta de Resolución de Disputas; Óscar Bartra Peso, adjudicador miembro, Junta de Resolución de Disputas; y Miguel Alonso Pinedo Arévalo, adjudicador miembro de la Junta de Resolución de Disputas. Y aquí hay otro detalle también, Augusto. Puede generar conflicto de intereses también aquí. Óscar Bartra Peso, es ingeniero, es hermano, me dicen, del actual gerente del proyecto especial Guayabal Central y Bajo Mayo, hermana de la señora, de la ingeniera Nancy Bartra Peso. Él tendría que haberse inhibido o no, pero acá sí, está
0: hay firmando. Hay tantas preguntas momento. Que hay por resolver
1: hay
0: ahí,
1: hay una
0: ¿no?
1: situación. Bueno, vamos a hacer un paréntesis ahí, Augusto, porque tenemos en línea, esperando hace varios minutos, le pedimos la disculpa del caso, al economista Denis Pereira Díaz, que ayer teníamos esta conversación pendiente, para hablar de un tema también importante: ¿cuánto invierte la región San Martín en el tema de educación? Estamos invirtiendo, digamos, algo que sea positivo para el sector tan importante como la educación, y cómo estamos en comparación a nuestros vecinos, en este caso Ucayali, a Huánuco. Justamente para eso tenemos en línea a esta hora de la mañana al economista Denis Pereira Díaz. Economista, muy buenos días, bienvenido a Radio Tropical de Tarapoto. ¿Qué nos puede decir? Porque usted hace estos trabajos de investigación, de seguimiento justamente de las inversiones que realizan los diferentes gobiernos regionales. Muy buenos días.
2: Buenos días, estimados Adolfo y Augusto. Buenos días también a todos sus televidentes y oyentes de tu programa. En efecto, nosotros hemos compartido unos gráficos, una información trabajada de los últimos casi 20 años de la inversión en estos tres departamentos, ¿no? Y principalmente nos vamos a centrar en San Martín, ¿no? Porque nosotros estamos en Tocache. Y mire usted la evolución que ha tenido en San Martín. En el año 2007, el gobierno regional apenas invirtió 22 millones en el territorio departamental. Yeah. Y fíjese usted, ustedes pueden ver, seguramente, no sé si...
1: Estamos viendo el cuadro.
2: Excelente. Ahí al 2008 hay un ligero crecimiento, al 2009... baja 22, 2010 sigue lo mismo, el 2011, 12, el 13, mire, tiene una inversión muy buena. No tengo el gobernador que ha estado en estos momentos. El 2013, 124 millones. Al 2015, miren ustedes, cerca 200 millones soles.
1: Y hasta 2014 ha sido la gestión de Villanueva, parece, 2007, 2011, hasta 2014. 2015 entra Víctor Noriega.
2: Mire usted, el doctor Víctor Noriega, en su primer año, si no me equivoco, tiene que llega casi a 200, ¿no? Ya. Y el 2016 baja poquito menos de 150 millones, el 2017 se recupera y el 2018 cae a 150. Luego, a partir del 2019, si no me equivoco, es el doctor Bogarín.
1: Así es.
2: El año que más se invirtió en educación. Miren, todo el mundo exige, queremos el 5%, el 6% sí, del PBI e inversión en educación. Pero miren, y más aún se van a dar cuenta cuando veamos los vecinos, que también estamos nosotros, ¿no?, en San Martín. Pero hay una caída estrepitosa el año 2021, apenas 77 millones de soles. Y cuando digo inversión, inversión es incremento de capital en infraestructura, o sea, inversión en la gente, o sea, porque acá estamos descontando los gastos corrientes. es decir, el pago de los docentes, de toda la burocracia. Acá es netamente el tema de la inversión. Y finalmente, el año pasado, apenas se llegó a 160 millones de soles. Entonces, con lo que se puede apreciar, hay un comportamiento atípico, ¿no? Hay una subida en los primeros casi 14 años, desde el 2007 al 2019. La tendencia es bonita, ¿no? Mira, 223 millones. Pero luego hay una caída muy fuerte, casi tres veces al 2021. Pero en los últimos cinco años hay una tendencia, ¿no?, a poder incrementarse. Si bien es cierto, hay un magro crecimiento en los últimos tres años. Magro, digo, porque es muy incipiente la inversión, y esto es lo que tenemos que hacer. Y justamente veíamos una publicación del MINCETUR hace unos días, estimados amigos, donde se veía ya desde el enfoque de capital humano, y que tan mal estamos nosotros como San Martín, y estamos en el antepenúltimo lugar, ¿no? Entonces, acá hay una mirada, hay una fotografía de lo que ya pasó. Se vienen elecciones regionales. ¿Qué tanto nuestro próximo gobernador podría invertir mayor presupuesto? O sea, no solamente en infraestructura, pues colegios, mobiliario, también hay que invertir en la gente, ¿no? En los docentes, en los auxiliares, ¿no? En todos los temas de relativos al sector. Pero ahora, si miramos el vecino, no sé si podemos ir con Ucayali, por favor.
1: A ver si se puede mostrar. Ponemos el cuadro de Ucayali y está.
2: A ver, ahí vamos. Está, perfecto. ¿Ya? Miren, Ucayali casi sucede lo mismo, pero los primeros 15 años, bien magro, ¿no? De 22, sí. 77.
1: Pero vemos 100, estos últimos, ¿cierto? Están arriba.
2: Wow, pero si miramos los últimos 6 años, más o menos hemos pasado o han pasado de 21 millones a 292 millones el 2024 y el 2025 263. Wow. Eso es gestión. Y gestión es capacidad, competencias, conocimientos, habilidades, ¿no? Comportamientos que tienen las autoridades en querer un mayor desarrollo. Si bien es cierto, esta inversión no se traduce inmediatamente. Esta inversión tiene un impacto de largo plazo, ¿no? Nosotros estimábamos, veíamos hace poco un estudio, que el impacto en educación va después de 10 años, incluso después de 15 años. O sea, ahí vienen sus frutos, ¿no? Entonces, y si miramos a Huánuco, por favor.
1: También, a ver si pasamos el cuadro de
0: el
1: Huánuco.
0: Otro cuadro.
1: Muy
2: ahí
1: bien.
2: Ahí está de Huánuco, y miren Huánuco.
1: Ahí está bueno, sí. Y ahí también hay un crecimiento sostenido ya en los últimos cuatro años.
2: Exacto, y miren ustedes, han llegado casi a 300 millones de soles el año 2015. Pero en los últimos cinco años hay un crecimiento muy bueno, han pasado de un poco más de 130 millones a 217. Pero si vemos en resumen, en San Martín, se invirtió 2.109 millones en los últimos 20 años. En Ucayali, 1.907, casi empate. Pero miren Huánuco, estamos hablando solo de nuestros vecinos, 3.250 millones de soles. Ojo, es algo que ha entrado. Ahora, que haya habido malversación, corrupción, ya son otros temas, ¿no? Pero eso es lo que nos dice la evidencia empírica, la inversión que se ha tenido en un sector clave de la economía territorial.
1: Claro. Entonces, en educación en San Martín, ¿cuánto era en estos últimos, del 2007 al 2025? ¿Cuánto era el monto total?
2: 2.109, estimado.
1: 2.109, perfecto.
2: En Ucayali, 1.907, y en Huánuco, 3.250 millones, vale decir que Huánuco ha invertido 54% más que nosotros en esos 20 años.
1: 54% es una buena diferencia, 54%.
2: Es bastante, ¿no? O sea, más de 1,000 millones se ha invertido más en Huánuco. Y nosotros, si lo comparamos con Ucayali, hemos invertido en 10 años apenas 10% más que ellos.
1: Mira.
2: Entonces, aquí hay lecciones aprendidas, ¿no? Y hay que preguntar pues a nuestro director regional de educación, a Excelencia de Desarrollo Social, ¿no? O sea, esto no se puede cambiar, porque esto es una fotografía.
1: Claro,
2: pero
1: claro,
2: sí podemos hacer incidencia para que los próximos 4 años sean mejores, haya mayor inversión pública, mayor inversión privada, y un mecanismo muy adecuado es las famosas obras
1: por impuestos. ¿Cuál sería, de acuerdo a su investigación, usted conoce también los temas de estrategias de desarrollo, no solamente estamos hablando, educación es importantísimo, salud también, le estamos hablando de infraestructura vial, el tema energético, sabemos que la brecha es tremenda, es fuerte, pero el próximo gobernante regional, en el caso de San Martín, ¿por dónde debería priorizar para tener mayores inversiones también en estos sectores, pero en este caso específico de educación?
2: Sí, principalmente antes de ver propiamente el tema educativo, lo que asistí a una invitación de un estudio donde presentaba que la inversión pública que tiene un rápido impacto es inversión en transporte, estimados amigos. Mira, la inversión en transporte le da una dinámica tremenda al territorio, a todos los sectores económicos. O sea, ¿y por qué digo que el sector transporte? Porque se ha encontrado la data, ¿no? Para el Perú, para Lima y también para nuestros departamentos, ¿no? A veces he dicho malditas regiones, ¿no? No hay regiones en nuestro país. Entonces, el tema.
1: Legalmente hay como regiones, están en el papel como regiones, pero en la práctica son departamentos.
2: Exactamente. Sí. Entonces, miren ustedes, si viéramos, vamos a ver en otro programa cómo ha sido la inversión en transportes en estos 3 departamentos también, y en qué medida esa inversión en transportes tiene un impacto en el empleo, en
1: la economía. Claro, a mayores inversiones va a haber mayores oportunidades laborales, por supuesto.
2: Exacto. En cambio, invertir en educación, su proceso de desarrollo, es decir, el canal de transmisión de desarrollo que tiene la educación es de largo plazo. Miren que dije un concepto, ¿no? Canal de transmisión de desarrollo.
1: Por lo menos 10, 15 años.
2: En salud. 15 años.
1: 15 años, ¿no? 15 años, imagínense.
2: Miren, tanto en educación como en salud, ¿no? Igual por ahí se mete por los palos saneamiento. Entonces, estos sectores, transportes, educación, salud, saneamiento, y ahora hay uno más, que es seguridad y orden interno, ¿no? ¿Qué
1: ahí
2: tanta inversión existe y cómo eso tiene un impacto en el territorio? Justamente nosotros el año pasado hemos sido parte de un equipo muy bueno del gobierno regional que va a presentar dentro de poco el nuevo estudio de la mesozonificación económica.
1: Sí,
2: ecológica.
1: Algunos datos ya se están compartiendo y de verdad que es muy interesante esta actualización. Y bueno, pues ojalá que los próximos gobernantes tomen esta herramienta, este instrumento de gestión, para que puedan tomar las decisiones correctas, las decisiones adecuadas y ver estos puntos de desarrollo, como son la educación, salud, el tema de vialidad. Varias cosas en realidad que ojalá sirva para eso todos estos documentos que están totalmente, estas informaciones que están totalmente actualizadas. Bueno, economista, quisiéramos seguir hablando contigo más tiempo, pero bueno, el tiempo nos gana y otros temas también que están acá pendientes el día de hoy. Así que siempre queda el compromiso de seguir abordando estos temas para que justamente nos ayude a tener una mirada de lo que se ha hecho y de lo que se tiene que hacer también hacia adelante. Gracias más bien por atendernos. Te dejamos para un mensaje final, por favor.
2: Sí, muchas gracias, estimados amigos, por compartir esta muy buena noticia y esperemos que ustedes sean el canal para hacer muy fuerte incidencia para estas próximas elecciones que vienen y en estos temas tan importantes para todos. Un excelente día, un fuerte abrazo a la distancia.
1: Muchas gracias al economista Denis Pereira Díaz, haciendo referencia a estas inversiones, Augusto.
0: Sí, pues, ¿no? Qué interesante y qué importante este cuadro, ¿no? De ponernos comparativamente y mirar hacia qué es lo que hacen nuestros vecinos. Claro. ¿No? Un buen dato y ojalá podemos, en ese sentido, ponernos las pilas y ponernos una meta. Vamos a superarlos. Vamos a ver qué es lo que hacemos. Que decimos, hay importantes proyectos acá para los próximos años, de repente para el 2027, Colegio Santa Rosa, por ejemplo, puede ser una gran inyección económica para ir subiendo. Y así como en Tarapoto, hay en otras instituciones, en otras provincias también que están esperando. No sé qué está pasando con Alberto Lebu García, ¿no? El Colegio Alberto Lebu García, que ya estuvo para febrero, en todo caso, el inicio de la obra, pero se ha quedado calladito, no hay absolutamente nada, no sabemos absolutamente cómo va este proyecto, porque ya a estas alturas deberían de haber estado ya avanzando con todo lo que es el inicio de esta obra para el emblemático colegio de la provincia de Picota, ¿no? No sabemos absolutamente nada al respecto.
1: Así es. Bueno, vamos a la pausa y vamos a regresar con lo que está ocurriendo también en Lamas, con esta paralización en el hospital 2E de esa ciudad, que están pidiendo presencia de la autoridad regional. Con ese más, volvemos. Pide y da.

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1: Bienvenidos a la edición para la región de San Martín de hoy, miércoles 22 de julio de 2026. Saludos con todos, amigos de San Martín. Comenzamos con la información del Servicio Nacional Forestal y de Fauna Silvestre, que reportó un total de 264 focos de calor en la región. La provincia de Bella Vista concentró la mayor cantidad con 92 focos de calor. Le siguieron Picota con 33, Lamas con 32, San Martín con 27, Moyobamba con 26, Mariscal Cáceres con 16, El Dorado con 15, Rioja con 11, Tocache con 9 y Guayaga con 3 focos de calor. Ante este panorama, recordamos evitar la quema de pastizales, residuos o vegetación seca. El uso responsable del fuego es fundamental para prevenir incendios y proteger los bosques de la región. Por otro lado, Ambien reportó las condiciones registradas en 3 aeropuertos de San Martín. En el aeropuerto de Juanjuí, la humedad promedio fue de 71,18%. La visibilidad estuvo entre 7 y 10 kilómetros, por lo que en algunos momentos pudo verse reducida. Mientras tanto, en el aeropuerto de Rioja, la humedad promedio fue de 62,98% y la visibilidad alcanzó los 10 kilómetros. En general, las condiciones fueron favorables para las operaciones aéreas. En el aeropuerto de Tarapoto, la humedad promedio fue de 69,77%. La visibilidad estuvo entre 8 y 10 kilómetros, por lo que también pudo presentarse una ligera reducción en determinados momentos finalmente. En la ciudad de Moyobamba se espera una temperatura máxima de 31 grados y una mínima de 19 grados. Durante el día se presentará cielo con nubes dispersas, con tendencia a cielo despejado y un incremento de la temperatura hacia el mediodía. Y antes de despedirnos, compartimos el consejo del día. Realiza simulacros de evacuación durante la noche para identificar posibles obstáculos cuando hay poca iluminación. Esta práctica permite mejorar la preparación y actuar con mayor seguridad ante una emergencia.
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1: Son las 7 de la mañana con 15 minutos, vamos a esta hora de la mañana hasta la ciudad de Lamas. Hay una paralización allí, conocemos de este pronunciamiento referente a la preocupación que existe para conocer ya de manera concreta cuándo se va a iniciar pues esta construcción del moderno hospital de Lamas, que se va a ejecutar bajo esta modalidad de obras por impuestos. Nos atiende esta hora de la mañana el director del hospital de Lamas, justamente el doctor Joe Ali Pinedo. Doctor, muy buenos días, bienvenido a Radio Tropical de Tarapoto, le saluda Adolfo Fasanandi y Augusto García. ¿Qué nos puede decir en relación a esta paralización del día de hoy? Le escuchamos.
2: ¿Qué tal? Muy buenos días a Augusto, Fernando y a todo el Radio Tropical. Muy buenos días a todos.
1: Bueno, ustedes ya han hecho un pronunciamiento donde expresan su preocupación porque todavía no hay una fecha concreta, digamos, para lo que va a significar el inicio de la construcción del moderno hospital y así también lo que tiene que funcionar en paralelo, que es el hospital de contingencia.
2: Sí, así es, amigo Augusto. Fernando, hemos tenido, bueno, ya series de aplazamientos con los tiempos, ¿no? Que en el tema del hospital, yo desde mi despacho, desde la dirección de esta institución, de todos los gremios he recibido documentaciones y demás muestras de poder nosotros realizar, ser escuchados, mejor dicho, para nuestra entidad del gobierno regional de San Martín y a todas las entidades que compete esta construcción de nuestro nuevo hospital de Lamas. Nosotros como provincia de Lamas, y sigo lo siendo diciendo siempre, hemos tenido como picota El Dorado, son relativamente provincias mucho más jóvenes que Lamas, sin embargo ellos se cuentan con una moderna infraestructura de salud, mientras Lamas aún no lo tiene, y pues si seguimos acortando más, seguimos alargando más el tiempo y no tenemos respuesta alguna.
1: ¿Ustedes últimamente han hecho algún documento al gobierno regional solicitando que les precisen justamente algún cronograma donde ya se vea que existe todo un proceso para poder dar inicio a la construcción del hospital?
2: Bueno, nosotros tenemos conocimiento que con fecha 3 de mayo del 2016 se realizó el pronunciamiento pues de en el peruano, en el diario peruano, la publicación de las fechas, de los cronogramas, del tiempo, y se quedó que el 10 a 16 de julio de este año se iba a realizar la firma de convenio, lo cual no se dio. Entonces, tenemos previsto con las mesas de diálogo, supuestamente se estaban realizando, que dicho de paso que el Hospital 12 de Lamas no nunca ha sido invitado a esta mesa de diálogo, más que nuestra unidad ejecutora, han quedado alargar el tiempo hasta el 31 de agosto.
1: Pues 31 nosotros, de agosto, estás hablando, 31 de y agosto. De ahí ya viene, estamos en septiembre y después viene el proceso electoral.
2: Exacto, o sea, estamos en proceso electoral, después
1: sí, estamos ya en la proceso, transferencia. Y eso me imagino que les está preocupando mucho más a ustedes.
2: Así es, porque se viene, y sabiendo que este es el último año, se tiene entendido que este es el último año que se va a dar estas obras por impuesto, ¿no? Entonces, eso es nuestra preocupación que nos está dando para el personal de salud y también para la población, porque la población también se está uniendo a esta lucha y, bueno, esperando pues que tengamos así el apoyo de todos, las instituciones, las entidades de nuestra provincia de Lamas, porque es un beneficio para la población.
0: Exactamente, doctor. Y en estos momentos, ¿cuál es la situación de atención en todo caso? ¿En qué situación están atendiendo los pacientes en Lamas?
2: Bien, se ha paralizado todo lo que es consultas externas, más no emergencias, hospitalización, todo lo que compete el área de internamiento, de emergencia, laboratorio, farmacia sigue funcionando a lo normal porque tenemos pacientes pues que ingresan por emergencia.
1: Bueno, de verdad que es una situación bastante complicada. ¿Y qué va a pasar? Porque me imagino que si supongamos el 31 de agosto se suscribe el contrato y todas estas cosas para dar inicio a esta construcción, pero también hay una etapa, porque son más de 1180 días lo que vemos, va a durar el proceso de construcción. En ese lapso, doctor, ¿ya se ha previsto el dónde va a funcionar el hospital de contingencia?
2: Claro, precisamente ese es el tema, ¿no? Que nosotros estamos exigiendo la pronta construcción del hospital de contingencia y paralelamente tiene que ser la construcción de nuestro, bueno, no paralelo, tiene que terminar el hospital de contingencia recién para nosotros pasar al hospital de contingencia para dejar que esta infraestructura donde estamos ahora sea demolida, porque la construcción va a ser en el mismo espacio donde está ahora el hospital.
1: Y ya se tiene previsto el espacio donde se tiene que instalar el hospital de contingencia.
2: Claro, incluso ya está saneado, ya está a manos del gobierno regional.
1: ¿Y cuánto es la inversión que hay que hacer en el hospital de contingencia?
2: Está incluyendo dentro de la inversión de los 305 millones de soles del hospital.
1: Ahí está incluido. Está incluido ahí. Entonces, bajo esa medida, doctor, me imagino que ya tienen también establecido el tiempo que va a demandar levantar o instalar este hospital de contingencia.
2: Claro, todo eso con plazos que están establecidos según la construcción, ¿no?
1: Pero ¿sabe cuánto tiempo va a demorar eso?
2: No, eso desconozco en su totalidad, pero sí en todo el proceso de la construcción del hospital dura 1,080 días.
1: 1,080 días, son 3 años y pico por ahí. Por eso le preguntamos, en el hospital de contingencia, justamente ustedes no van a poder dejar de atender todavía en el hospital actual, en la infraestructura actual, mientras no tengan el hospital de contingencia, porque si no, ¿a dónde se van a ir ustedes?
2: Así es, exactamente. Nosotros tenemos que tener visto, en realidad, construido en su totalidad el hospital de contingencia para nosotros pasar allá y poder dar pase a esta construcción de una nueva infraestructura del hospital.
1: ¿Cuánta es la población promedio que atienden ustedes diariamente en el hospital de Lamas? Y que van nosotros a necesitar esa atención justamente en un hospital de contingencia también.
2: Nosotros como hospital estamos teniendo lo que es el tema oncológico, ¿no? Ajá, no solamente engloba de nuestra provincia, sino a nivel regional.
1: A toda la región, sí.
2: Claro, y no solamente a la región, y tenemos regiones vecinas que vienen a recibir las quimioterapias acá en nuestro establecimiento en la provincia de Lamas. Y pues esta dilatación de tiempo nos da mucha preocupación, incluso para el mismo profesional de salud que está en el área, que nos quieren supuestamente el tema dilatar el tiempo para que estas especialidades que Lamas lo tiene lo puedan dirigir a otras provincias, ¿no? Uh-huh. Esa es la preocupación de nuestra entidad.
0: Ajá, doctor, y el espacio del hospital actual, que tienen, está muy bien como para construir un nuevo hospital. De pronto no habíamos pensado o no pensaron un espacio mucho más amplio, porque eso a veces es el problema de los hospitales, ¿no? Pasan unos cuantos años y ya nuevamente viene el hacinamiento. En el caso de ustedes, ¿cuánto espacio tienen como para pensar en hacer una infraestructura nueva en el mismo lugar?
2: Bueno, el espacio está contemplado para construcción. Bueno, este proyecto pues viene ya hace años y años uh-huh. atrás, y creo que ya hay experiencias, todo levantados en este espacio, ¿no? Se ha pensado anteriormente en esta gestión realizar una compra de un terreno para volver a poner ahí el hospital, un hospital nuevo. Pero viendo el avance que ha tenido este proyecto, se ha determinado mantenerlo en la misma en el mismo lugar de que estaba anteriormente, ¿no?
0: Entonces, digamos entonces que no hay un espacio.
2: Pero es un espacio que sí engloba bastante dimensiones para la construcción del nuevo hospital. Está apto para eso.
0: Lo que pasa es que a veces nosotros miramos un poquito más allá, y aquí habíamos planteado de que a los hospitales de nuestra región habrá que darle un poco más de rostro humano y ver, aparte de la infraestructura que pueda tener un hospital por ahí, de pronto pensar en un ambiente para personas que llegan de otros lugares para que puedan estar allí, o un comedor popular instalar cerca del hospital, en un terreno un poco más allá, pero que está dentro del mismo perímetro del hospital, porque vemos, doctor, y con mucha tristeza, que hay personas que tienen enfermos en el hospital y tienen que dormir bajo los árboles, en una banca, con lluvia, sin lluvia, y no tienen a veces dónde comer. De pronto por ahí podría haber también un espacio para eso, ¿no? Por eso pensamos que de pronto los hospitales tendrían que tener un espacio más amplio.
2: Sí, bueno, según es el proyecto, está englobado todas las especialidades que se tienen que requerir como un hospital, más que un hospital englobado a oncología, ¿no? Y usted mismo dice, como vienen personas de afuera, contamos, nada más es... Gracias a Dios es bastante colaborador en eso, y contamos pues las casitas solidarias que apoyan a los familiares. Sí existe casitas solidarias, a los voluntarios que existen acá en la provincia.
1: Y eso nos parece muy bien el caso de Lambert. Sí. Doctor, ir resumiendo este tema del día de hoy, ¿han tenido comunicación con el gobierno regional? ¿La gente del gobierno regional ha llamado al menos a usted como director o al... En este caso, se ha dirigido a todos los trabajadores del hospital como para dar alguna información, o se va a personal? Sí. Porque ustedes en el pronunciamiento están pidiendo presencia del gobernador, del gerente general, del jefe de OPIP.
2: Sí, exactamente, pues exigimos esa presencia, pero sí, el día de ayer recibí la llamada de la persona encargada de diálogo del gobierno regional, y del cual, sí, entonces... me pronunció que sí tienen el conocimiento y que van a tener al día de ayer una reunión para ver sobre el tema del hospital y ver los puntos que se puede tomar en la agenda el día de hoy.
1: Hoy, en todo caso, se van a reunir ustedes entonces con representantes del gobierno regional en Lamas.
2: Esperemos que así sea. Les invitamos que lleguen para tener un diálogo alturado, respetuado, no hay ningún, sin ningún percance. El Hospital 12 de Lamas reitera su vocación de servicio hacia la población y requiere este apoyo para la población. No, por director, yo veo las circunstancias, cómo estamos laborando en esta infraestructura. Y no es solamente...
1: Se vive la realidad del día a día.
2: Se vive la realidad y también la población, ¿no? Claro. La población también no tenemos ese derecho de estar...
1: no se les atiende en las condiciones que deberían ser atendidos.
2: Exacto, exacto.
1: Sí, muy bien. Entonces estaremos pendientes, doctor, de que hoy se dé esta reunión y básicamente los acuerdos, y también ya tener compromisos establecidos en relación al inicio de lo que debe ser también el hospital de contingencia, así como también de la obra en sí del nuevo hospital de Lamas. Le agradecemos por esta comunicación, doctor, y en cualquier momento estaremos nuevamente en comunicación con usted para saber cómo se va desarrollando este... la paralización es hoy día nada más, ¿no?
2: Sí, eso ya es una medida de protesta, viendo la situación, la población se está uniendo, y bien. Pues ellos ya tomarán las medidas correspondientes. Perfecto. Al no ser escuchados el día de hoy.
1: Perfecto, y ojalá no le vayan a llamar la atención, a jalar la oreja nomás, porque usted como director está ahí al frente. Bueno, pero hay que entender, como usted dice, estar en esa,
2: realidad,
1: en los zapatos de usted todos los días, tampoco debe ser fácil, obviamente.
2: Sí, bueno, mi persona sabe la problemática que puede tener posterior a esto, y estoy consciente de ello, pero también no voy a cruzarme de los brazos,
1: claro,
2: a esperar.
1: Totalmente. Pero sería algo injusto que para reclamar algo que es derecho de todos, le terminen o sea, llamadas. Eso sería.
0: Y todos deberían de ser así, de verdad, los directores, ¿no? Que puedan,
1: sí. Ese tipo sería de inaudito que le separen a usted del cargo, le hagan una llamada de atención por reclamar algo que está esperando, no usted. Bueno, está esperando la provincia, la región, por el tema oncológico, además. Y de verdad, en buena hora. Gracias más bien por atendernos, doctor.
2: Muy
1: bien.
2: Joel. Muchas gracias a ustedes.
1: No, les gracias. Esperamos. Muy buenos días. Abrazo, muy bien. Chao. Bueno, así está el tema, Augusto, y como decimos, sí, claro. Ojalá no le vayan a llamar.
0: No creo. Aparte eso que están de salida, no creo que estén haciendo cambios. y la verdad que ese tipo de directores necesitamos, que se pongan al frente, ¿no? Están defendiendo la institucionalidad en este caso, ¿no? No tienen por qué defender a un gobierno de turno, ¿no? Ahí están defendiendo la institucionalidad, y quién no quisiera trabajar en un hospital bonito, ¿no? Y ojalá se pueda hacer lo más pronto posible. Y lo malo nomás que veo es que de los hospitales, al igual que las instituciones educativas, tienen que hacer pensando en el futuro, ¿no? Ver un terreno mucho más amplio en donde pueda haber ampliaciones.
1: El problema, todos, creo yo, Augusto, que ya estaba, esto ya lo inscriben, un código, en el banco de proyectos, nuevo, ¿no? Y ya no le es volver a de cero.
0: Exactamente.
1: Y ahí es donde a veces tiene estos temas, estos problemas, de que uno quisiera pues que sean más amplio, más grandes,
0: donde puede haber lo que
1: tengan todos los espacios, de, como decías, hasta de acoger a que personas,
0: acoger a personas, lado, exactamente,
1: de tener un helipuerto para emergencias,
0: exactamente, o sea, todos los espacios necesarios. Y creo que todavía en nuestra selva, en los pueblos, todavía hay espacios como para buscar ese tipo de cosas, no estarnos así, tal como sucedió con el hospital de salud, con el hospital de Tarapoto,
1: que hay un accidente en cualquier lado y hay un hacinamiento total, aire directo al hospital.
0: Exactamente, ya es un hacinamiento total que hay ahí, y por no pensar en un poquito más, ¿no? Bueno, así es. Así están, desde acá nuestra solidaridad en todo caso a los trabajadores del hospital, a su director, a la población de Lamas, una provincia antigua, como dice, y que no ha tenido la atención que se merece, ¿no? Al igual que Juanjuy, por ejemplo, ¿no? Sí. Así bueno. Es. Bueno, pues ese que es capacidad de gestión a veces de sus autoridades también. Pero,
1: ahí está.
0: Bueno, así es. 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
1: Vamos a la pausa y regresamos. Vamos a ver si logramos ya la comunicación también con el director de la institución educativa, que tienen problemas también en Waha, en la provincia del Dorado. Desde enero les tiene diciendo que ya empieza la obra y hasta el día de hoy no se tiene todavía nada seguro al respecto. Con eso y más, volvemos.

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15: 7 de la mañana con 39 minutos y estamos aquí en cabina con los representantes del grupo Meyerrex Salud, que continúa pues atendiendo a sus pacientes con los implantes con células regenerativas. Y para ampliarnos esta información está Patrick Renzo y también el doctor Galván. Muy buenos días, bienvenidos.
16: Muy buenos días, Augusto, y muy buenos días a nuestra hermosa familia de San Martín. Les habla su amigo Patrick Renzo. 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Escúchame con el corazón, porque la conversación que vamos a tener ahora en estos minutitos puede cambiar el rumbo de tu vida, la de tu familia y la de tu movilidad también. 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El doctor Javier Galván está hoy aquí con nosotros, es una eminencia, un médico traumatólogo ortopedista con más de 17 años de trayectoria. Doctor Javier, gracias por traer su inmensa sabiduría y la mejor ciencia del mundo a nuestra familia de San Martín. Coméntenos, ¿qué tenemos para ofrecerles?
1: Buenos días, gracias Patrick por la presentación. Y sí, muchísimas gracias a Augusto y a Radio Tropical por este espacio que nos da para comunicarnos con todos ustedes de la región de San Martín, que sabemos que muchos están padeciendo de dolores crónicos de rodilla, de columna, de cadera, y que lastimosamente han perdido las esperanzas. 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
1: Excelente, doctor Galván, qué explicación tan buena, tan clara. 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
2: Muy bien, muchísimas gracias a Patrick Renzo y también al doctor Javier Galván, así que tienen esta oportunidad. Así que a las 7:45 vamos a ir con más información aquí en Radio Tropical de la ciudad de Tarapoto. 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
3: Son las 7:46, a ver si nos confirma nuestro coordinador, si no. Le vamos dando cuenta a ustedes que sobre esto de adjudicadores se ha filtrado un contrato donde un adjudicador del Colegio de Ingenieros de Lima y a su vez de la Cámara de Comercio de Tarapoto figura como residente en una obra de la Municipalidad Provincial de San Martín. ¿Es ilegal o es posible legalmente que un adjudicador sea a la vez supervisor de obra? ¿Es un tema ético o también puede ser pasible de ser denunciado?
2: Bueno, un contrato de la Municipalidad Provincial de San Martín con el número 012-2026 para la contratación de consultoría para la supervisión de obra de mejoramiento de la infraestructura vial del pasaje Sinchirroca cuadra 1 y pasaje Santa Rosa cuadra 1 del sector comercio del distrito de Tarapoto, provincia de San Martín, con código único número 2449907, consigna el nombre de un profesional de la ingeniería en el cargo de supervisor de obra.
3: Nada tendría de extraño el contrato si es que el nombre del referido profesional figure también como adjudicador en las nóminas del Colegio de Ingenieros del Perú, sede Lima, y también como adjudicador en la Cámara de Comercio de Tarapoto.
2: Este mismo ingeniero estaba hasta hace 2 días como adjudicador en la obra del Centro de Salud de Chasuta y también es adjudicador en la obra del Puente Betania.
3: Bueno, ¿qué dice este contrato en esta parte? Y lo que necesitamos es que nos pongan ese recuadrito donde están los nombres, porque de una parte suscribe la municipalidad, en este caso el gerente de administración, y de otro lado también está el consorcio CR. ¿Quiénes figuran en este contrato como profesionales? En este caso, a ver, César Williams Rebolledo Quinto está como supervisor de obra y tiene especialidad en ingeniería civil, Y también yo

0: Orden Enderson Sánchez Caro, especialista en calidad, también ingeniero civil. Ellos dos están en este documento, firman este contrato. Además, en la última parte también está la firma del administrador de la municipalidad y también, en este caso, representante, estamos viendo, tiene que ver con el contratista, en este caso, el ingeniero William Rebolledo. Y de la otra parte también, de la entidad, en este caso la Municipalidad Provincial de San Martín. ¿Por qué hacemos referencia a este tema? Porque tenemos entendido que un adjudicador no puede ser a la misma vez residente o supervisor de obra, porque en estos últimos casos requiere presencia a tiempo completo. Entonces, es un tema ético, es un tema legal. ¿Qué va a pasar en este caso? Vamos a esperar también, ojalá que el mismo profesional pueda hacer la aclaración respectiva, o en todo caso también el centro de arbitraje de la Cámara de Comercio tendría que decir, porque uno de sus integrantes figura justamente en este contrato con la municipalidad en su condición de supervisor de obra. Vamos de inmediato a esta hora de la mañana con el profesor Gerly Córdoba. Él es director de la institución educativa 0764 nivel secundaria de Waha. El día de ayer, los padres de familia de la institución educativa 0330 de Waha no han permitido el ingreso de los docentes. Y uno se dirá, pues, o se preguntará, ¿qué tiene que ver la institución educativa 0330 con la otra institución 0764? Lo que pasa es que los estudiantes y docentes de esta institución de la 0764 están por ahora asistiendo a las instalaciones de la 0330 porque ha sido demolido su local. Señor director, muy buenos días, gracias por atendernos. ¿Cuál es la situación que tienen en relación a esto? Porque entendemos que desde el mes de enero están ahí con que inician o no inician esta obra. Muy buenos días, les saluda Adolfo Fasanando y Augusto García desde Radio Tropical.
1: Muy buenos días, estimado Adolfo. Sí, efectivamente, un poco para comentar lo que viene sucediendo en nuestra institución educativa, la 0764, ¿no? Bueno, es un anhelo que tiene la comunidad de Waha, que ha venido persiguiendo por varios años atrás la construcción de su nueva infraestructura educativa. En ese sentido, el año pasado, en el mes de diciembre, salió ya a través del gobierno nacional y el gobierno regional la construcción de su nuevo colegio, su nueva infraestructura, con un monto aproximado de 14 millones de soles. En ese sentido, el gobierno regional, el año pasado, en el mes de diciembre, comunicó ya a la UGEL, comunicó al pueblo que se tiene que levantar una nueva infraestructura, por lo que desde el año pasado ya se ha venido trasladando muchos enseres y materiales hacia la nueva, hacia el local en la cual nosotros nos encontramos ahora, que es la institución educativa 0330 del nivel primario. Ante ello, en el mes de enero de este año, ya el gobierno regional comunicó al centro poblado de que la obra iba a iniciarse aproximadamente en el mes de febrero. Tanto fue la expectativa que el pueblo ha estado muy contento, muy esperanzado de que se dé el inicio de la obra, ¿no? Pero por situaciones administrativas, esta se prorrogó hasta hoy, ¿no? Hasta el día de hoy. En ese lapso ha habido, por ejemplo, la colocación de la primera piedra, que fue el 27 de marzo, en la cual tuvimos la presencia de representantes del gobierno regional, de la gerencia regional Bajo Mayo Tarapoto, allá en la comunidad, haciendo el gesto de la colocación de la primera piedra. Después de ello, vino el mes de mayo, vino el mes junio, pero la obra no se inició. En ese sentido, el pueblo en su conjunto, ante las prórrogas de fechas que nos venían indicando desde la gerencia regional Pasomayo Tarapoto, el día de ayer, el pueblo en su conjunto decidió tomar una medida, llamativa, ya, y a eso de las 12:30 del mediodía, el pueblo en su conjunto y los padres de familia tomaron las instalaciones de la institución educativa 0330, donde nosotros nos encontramos haciendo clases, ¿no?
0: Profesor, ¿y por qué en todo caso se da esta? ¿Cuál es la traba o trabas administrativas por el cual todavía no se inicia esta obra? Porque cuando ya se coloca la primera piedra es porque uno entiende de que todo está debidamente saneado y ya existe un cronograma de ejecución de obra.
1: Sí, justamente ello nos, justamente eso es la inquietud que nosotros tenemos, ¿no? Consultando con los ingenieros responsables, el cual estuvieron el día de ayer también en la comunidad, nos dijeron de que había habido una observación al expediente técnico que no tenían las medidas apropiadas sobre la elaboración de las parrillas para soportar el peso de la edificación, ¿no?
0: Por eso le digo, ¿cómo se coloca una primera piedra si todavía no tenían esto definido en el expediente técnico?
1: Sí, eso es justamente la gran inquietud, la gran duda que nosotros tenemos, ¿no? Y que como comunidad, como centro poblado, hemos estado muy pendiente de ello, ¿no? Nos indicaron de que hay una ligera modificación a ese expediente y que en el transcurso ya de estos días que han venido haciendo esa ligera modificación, ¿no? El día de ayer estuvieron, como dije hace unos minutos, el gobierno regional estuvieron ahí en la comunidad indicando de que a más tardar entre hoy día, mañana o pasado está iniciándose la obra, ¿no? Pero el pueblo en su conjunto, ya desconfiando de esas posibles fechas que pone el gobierno regional, decidieron tomar una medida de fuerza, ¿no?
0: Bueno, esperemos que vamos a estar atentos en todo caso a ver si en 3 días más, para ver aunque ya esta semana, mañana es feriado, después viene ya viernes, fin de semana. Con mayor exactitud vamos a estar atentos en todo caso el día lunes para saber qué es lo que pasa en relación a esta situación, pero nos parece, como le digo, bastante extraño que ya se haya colocado la primera piedra y después ahora como argumento que no se inicia la obra es que todavía se tiene que superar una observación al expediente técnico. Estaremos atentos, profesor Gerly Córdoba, para ver cuándo finalmente se da inicio a esta obra de infraestructura del Colegio 0764 allá en la localidad de Huaja. Gracias más bien por atendernos esta mañana. Le dejamos para un mensaje final, por favor.
1: Sí, básicamente pedirle, ¿no?, a través de su medio al gobierno regional y a la gerencia regional bajo Mayo Tarapoto cumplir con lo establecido o lo que dice el proyecto, ¿no?, para la construcción de la nueva infraestructura educativa de la institución educativa 0764 en Huaja, ¿no? Y que esta pues sea de acuerdo a los parámetros establecidos que dice el monto que se ha salido para la construcción de este nuevo colegio, ¿no? Que es un anhelo, es un sueño para mejorar las condiciones de nuestros estudiantes y mejorar la calidad educativa, que al final es lo que se busca, ¿no?
0: Muy bien.
1: Muchísimas gracias por el espacio.
0: No, gracias a usted, profesor Gerly Córdoba, director de la institución educativa 0764 de la localidad de Huaja, en la provincia de El Dorado. Vamos poniendo punto final también nosotros al programa y lo hacemos, como siempre, con nuestros titulares.
2: A continuación, el resumen de las noticias más resaltantes a través de los principales titulares.
0: Titulares, hoy miércoles 22 de julio de 2026, año de la esperanza y el fortalecimiento de la democracia.
3: El director del Hospital de Lamas, doctor Joe Alí Pinedo, manifestó su preocupación por el retraso que existe para el inicio de la construcción del Hospital 2E de Lamas.
0: El 16 de julio se tenía que firmar la buena pro, sin embargo se ha prorrogado hasta el 31 de agosto y eso es nuestra preocupación porque estamos en plena etapa electoral, señaló el funcionario.
3: Además hay que considerar que paralelamente se tiene que construir el hospital de contingencia, si no, ¿a dónde vamos a ir para atender a los pacientes?, indicó.
0: El director también advirtió que el Hospital de Lamas atiende pacientes oncológicos no solo de San Martín, sino también de otras regiones vecinas que pasan sus procesos de quimioterapia.
3: El director de la institución educativa 764 nivel secundaria de Guaja, profesor Yerly Córdoba, manifestó que en el mes de diciembre del 2025 salió la aprobación del proyecto de construcción de la nueva infraestructura con una inversión de 14 millones de soles.
0: El gobierno regional comunicó en su momento que la construcción se iniciaría en el mes de febrero de este año. Sin embargo, hasta el momento no empieza esta obra, generando malestar en los padres de familia.
3: Una situación contradictoria es que ya se colocó la primera piedra y ahora resulta que todavía falta superar una observación en el expediente técnico, señaló el director del Colegio de Guaja.
0: El economista Denis Pereira Díaz hizo referencia a las inversiones del 2007 al 2025 en el sector educación en la región San Martín. La tendencia de crecimiento fue durante 14 años, luego vemos una caída en los últimos años, señaló el investigador.
3: Los números reflejan que San Martín ha invertido en educación del 2007 al 2025 2.109 millones de soles. San Martín, en ese mismo periodo, Ucayali ha invertido 1.907 millones y Huánuco tiene una inversión de 3.250 millones de soles.
0: El gran reto para el próximo gobernante de San Martín es cómo aumentar las inversiones en el sector de educación y los resultados recién se verán en 15 años, señaló el economista investigador. Gracias por su amable y gentil sintonía. Nos vamos, como siempre, invitándolos a continuar en la programación de Radio Tropical porque ya viene a continuación Tribuna Libre, el programa número uno de participación popular con la conducción de Javier Grandes y don Luis Mori, a quien le saludamos, le damos el pase.
4: Hola muchachos, ¿cómo están? Buen día. Consulta, ¿son los nuevos cantantes de Cielo Azul?
0: Así es, un contrato, como no tienes idea.
4: Exclusivo.
0: Exclusividad.
4: Van a ensayar de lunes a sábado
0: y vamos a descansar, los domingos, así es.
4: Y los feriados.
0: Y todo por 5 años, vamos a descansar.
4: Muy bien. Provecho con ese contrato de racimo de plátanos, de gallinas y de pijuayos.
0: Mejor pescado seco, pescadito. Muy bien, muchísimas gracias. Nos despedimos, señores. Gracias por la amable y gentil sintonía. Ya vienen nuestros amigos de Tribuna Libre a continuación y luego pueden seguir en nuestra programación en nuestras diversas multiplataformas. Nos vamos a gusto hasta el día viernes.
3: Así es, Adolfo. Que tengan todos un bonito día.
0: Y feliz día de la Fuerza Aérea el día de mañana. Buenos días.
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0: Si ayer, bueno, ante todo, muy buen día, damas y caballeros. Sean ustedes cordialmente bienvenidos a la emisión de hoy, miércoles, mitad de semana, 22 de julio, víspera de feriado, mañana 23, se va a honrar a las fuerzas aéreas de nuestro país. Si ayer nos quejábamos del fuerte clima en estas actividades cívicas patrióticas, hoy es todo lo contrario.
1: Está garuando,
0: producto del clima tropical que gozamos en nuestra región. Está garuando en algunos sectores más que en otros, claro está. Así que yo me imagino que hoy se va a desfilar con paraguas.
1: Seguramente, no creo. Pero está ahí menudito.
0: Es como le llaman la warmi lluvia, ¿no?
1: Warmi lluvia, sí.
0: Pero igual.
1: ¿Por qué le dicen warmi lluvia?
0: Mujer.
1: Pero tú sabes el otro significado.
0: 50 de pan y 2 kilos de pijuay.
1: Mejor no lo decimos.
0: Sí.
1: Porque si no, vienen con todo.
0: Hoy te llama la señorita y te mete el camión. El consejo es el de ayer. Tome precauciones al momento de transitar por la ciudad. Varias calles están cerradas. Y dos, si todavía usted no salió, ya deben estar ahí, ¿no?
1: Los que deben
0: marchar. Háganlo con
1: cuidado. Además, ya deben estar desfilando.
0: Háganlo con cuidado porque cuando llueve puedes resbalarte con la pista, qué sé yo. Por lo pronto nosotros ya estamos aquí, los invitamos gentil, cordialmente a llamarnos al 908-89-7310, al 942-69-4409 y 042-63-70-35. Esos son nuestros números telefónicos, si usted tiene a bien, puede comenzar a llamarnos y nosotros les vamos a prometer solemnemente a contestarles en la inmediatez que se pueda. Ahí suena el primer oyente y de frente. Hola, ¿cómo está? Buen día.
2: Hola.
0: ¿Cómo está, señor?
2: Buen día, señores.
0: Buen día.
2: Habla Don Rubén Martín.
0: ¿Qué ha sido su vida, maestro?
2: Ahí, con esa gripe que me había traído 15 días, ya es día pasado, 20 días de su esquina, ya dice, estoy preocupado.
0: ¿Te receto mi remedio?
2: No, ya tengo mi remedio.
0: Ah, bueno, entonces sigue 20 días más.
2: Mira, hermano, nosotros estamos desde que entró la señora Yumi Perea, hemos estado solicitando que cierre esa cancha sintética que está frente a mi casa en el Quirón San Pedro 1023. Resulta que anoche amanecieron tomando y con guapucha fuerte.
0: Sí, seguro que sí.
2: No estoy con los trámites legales para que cierre, hermano. Y he dicho también que todo la parada acústica he recomendado a la audiencia de Rodríguez, pero hasta el momento nada, hermano. Ya son cuatro años que estamos luchando la noche, porque ya me iba a reformar a tener ahí este. El mismo municipio ha sugerido que creen el giro, han solamente creído, ahora venden bebidas, alcohólicas, todos los días, todas las noches. Entonces, por favor, pues hermano, no te hagas de nosotros estamos ya para estar soportando esas tonterías.
0: No, de acuerdo, sí lo entiendo.
2: Me escucha, una cosita más. A José Ramírez, un chico que había abierto su localcito para que me entusen, se necesita, y también se empuja mucho. Ahí sí me deja venir a cerrar, con todo, con su papel a puesta en el municipio. Es un abuso, pues al otro que un grandazo, no le puede hacer nada. Pero puede ser menos, ¿sabes? Es el dueño de la calle genética de Lomas. ¿Te das cuenta? ¿Cómo es un abuso de la misma autoridad? ¿Cómo se come el pez chiquito y hace ganarse? Se lo digan entre ellos. Por favor, hermano.
0: Bien, caballero. Gracias por habernos llamado. Lo que dice el señor es correcto. Vamos a comentar su llamada luego a este oyente que está en espera. Buen día.
1: Adelante, por favor.
3: Buenos días.
0: Hola, ¿cómo está, señorita?
3: Bien, gracias. ¿Cómo están ustedes?
1: Muy buen día.
0: Fantástico.
3: Eso es bueno. Esa actitud es muy linda. A propósito del radio escucha que propuso que yo tenga mi propio programa.
1: Oh. Ahora aquí
0: en la aguanta.
3: No va a haber quien me aguante en todo el pueblo.
1: ¿Y qué tipo de programa a propósito desearía usted conducir?
0: Para comenzar, ¿cómo le llamaría a su espacio radial?
3: La reina del ganado.
0: La reina del ganado, muy bien. ¿Y de qué se trataría el programa La Reina del Ganado? ¿Música, conversaciones,
3: A mí me encanta la música, mucho, pero yo tengo un problema.
0: ¿Cuál?
3: Casi no escucho música en español.
0: Oh, bueno, está bien.
3: Entonces, por ese lado, pues no tanta música, ¿no?
0: ¿Cómo que no?
1: Pero hay buen público que usa de la música en otro idioma, ¿no? Hay buen público.
0: Mire, yo le comento, por ejemplo, mi hijo no escucha música en nuestro idioma. No le gusta. Y como él, deben haber muchísima gente, como dice Javier.
3: Bueno, ojalá que llegue.
0: Hay público para todo.
3: Pero bueno, hablar de temas variopintos, ¿no?
0: Bueno, pondría música en inglés, como qué grupos, artistas.
3: Depeche Mode, The Cure, Rolling Stones.
0: Ah, británicos.
3: The Police. Hombre, he vivido 18 años ahí, o sea que se metió en el ADN.
0: No, las mejores bandas del mundo están en Inglaterra, pues, ¿no?
3: Y el mejor inglés también.
0: Y hasta las Spice Girls han sido inglesas.
3: Y los mejores jugadores de fútbol.
0: Ahí sí discrepo.
3: Bueno, en fin. Hablaríamos de todo un poco. Sexualidad, control de la natalidad, las drogas, salud mental.
0: Sobre todo eso, salud mental, ¿no?
3: Civismo, no botar la basura en la calle, respetar las reglas de tránsito.
1: Sería una especie de magazine.
3: Un magazine, sí, claro, señor Grandes, claro que sí.
0: Mire, ya
3: me gustaría, la verdad.
0: Ya me acaba de dar a mí también la idea para hacer un programa.
1: Pero no le copie la idea.
0: No, ya sé qué nombre le pondría.
3: ¿Qué nombre le pondría?
0: Quinta categoría.
1: Pura quejadera. Sí, este programa ya no.
3: Pero eso es ser alegoría a lo cutre, a lo ordinario, y eso no está bien. Lo que hay que alabar son cosas buenas. Dar el ejemplo, predicar, pues yo qué sé, las buenas costumbres, ¿no? Porque para lo cutre ya hay un montón. Y aburre. Ayer un motocarrista, me fui al mercado, le cuento, me fui al huequito.
0: ¿Usted en el mercado?
3: Me encanta ir al huequito. Me encanta porque converso con todos los señores que venden, las señoras cariñosas. Me encanta. Es un baño de pueblo que me doy.
0: Baño de popularidad.
3: También.
0: Bueno.
3: Entonces estaba yo esperando ahí para que el señor motocarrista me recoja. Y viene un motocarrista y me dice, señora, muévase, que voy a aparcar mi motocarro. Le digo, señor, pues estoy en la vereda. No ve que voy a aparcar ahí, pero estoy en la vereda. Y me dice, no por gusto me he sacado la licencia de conducir. Sí. Pues ya claro, ya veo que pero se los hago por gusto porque acá en la vereda, y quiere que yo como peatón me mueva de la vereda para que usted meta su motocarro. Y se puso un poco así, como un poco malcriado. Y sus amigos, que tiene licencia de burro. Y yo le digo, y reitero, tus amigos tienen razón. Tienen licencia de eso.
1: Sí,
3: pues. Así que imagínate las actitudes a diario, en todo sitio, las agresiones, o sea, la gente es agresiva por deporte o por cultura, yo no lo entiendo. Es agresiva, o sea, es invasiva. Y yo estaba esperando que el señor, mi motocarrista que me llevó, me ayudara con las bolsas y la canasta. Yo no me podía literal mover de esa esquinita.
0: Pero
3: y
0: bueno,
3: el señor
0: pasa todos los días, lamentablemente.
3: Pero es que eso no está bien.
0: No, nadie dice lo contrario.
3: Eran las 5:30 de la mañana y yo ya empezaba con un sinvergüenza que me estaba estropeando la mañana.
1: Hay días y días, ¿no?
3: Hay días bien que no deberían amanecer, decía mi suegro español. Hay días que no deberían amanecer.
1: Muy bien.
3: Gracias. Para
1: terminar, antes que se vaya por acá, me preguntan y dicen con respecto a su idea de tener un programa, ¿pondría algún guainito de vez en cuando?
3: Por supuesto, mi padre es guanuqueño. Me encanta el guainito. Yo sé bailar guaino, como bien. Dios manda.
1: Muy bien, gracias. Bien.
3: Gracias.
1: Cuídese. Hasta luego. Vamos con otra llamada. Buen día, adelante, por favor.
4: Hola, buenos días.
0: Buen día, caballero.
4: Señor. ¿Cómo están, jóvenes?
0: Bien.
4: Esta mañana. Eso es lo importante, tener la autoestima elevada para tener un buen día. Amigos, estoy acá en el distrito Zapatero, una obra largamente esperada por los pobladores de los jirones, Ramón Castilla de Libertad, se va a ejecutar ya una obra que ya lo están realizando desde hace pocos días, el pavimentado de los jirones Ramón Castilla y La Libertad, ¿no?
1: ¿Eso es en entonces, Zapatero, no dice?
4: Zapatero, distrito de Zapatero.
1: Ah, Zapatero, un poco más allá de Coyumbuque, claro, ¿verdad?
4: Claro, en la cuenca lechera del maravilloso distrito de Zapatero, de la región San Martín. Okay. Entonces, amigos, aproximadamente la pavimentación va a ser de 8 cuadras, ¿no? Y de tal manera de que la inversión va a ser un total de aproximadamente 5 millones de soles y el tiempo de ejecución va a ser de 5 meses. Uh-huh. O sea que esta obra ya la había sido gestionada durante mucho tiempo el señor alcalde de acá del distrito y la gente está muy contenta, pero ojalá que se culmine pues en el tiempo.
1: En esos 5 meses para que lo inaugure el alcalde que ya va culminando su gestión, ¿no? Porque de lo contrario... Claro. Lo va a inaugurar el que ingresa.
4: Claro, esa es la meta para el señor alcalde, por lo que está trabajando por lo menos bien el alcalde, porque ha hecho varias obras en los pueblos, en Polo Ponta, un puente de la quebrada de Polo Ponta, en el Chitayaco, en Santa Cruz, y de tal manera cunetas y veredas por el caserío de Bagazán. Y de tal manera está apoyando a los agricultores con las carreteras y de tal manera de que la gente está tranquilo, contento con la labor que se viene ejecutando, amigo. Muchas gracias.
0: Gracias.
4: A conocer a ustedes.
0: Y hablando de candidatos y cosas por el estilo, me acabo de enterar hace un instante sin querer queriendo, como dice el Chavo del Ocho, que mi buen amigo Polidoro Tenazúa está candidateando a la alcaldía de San Hilarión.
1: ¿Sí?
0: Sí.
1: ¿De verdad? Mira. Bien, Polidoro.
0: Mira,
1: bien, Polidoro.
0: Carajo. ¿Ah? Potencia amazónica, dice. Márquela, saca. Muy bien, que le vaya bien a lo buen Polidoro.
1: Polidoro.
0: Quiere ser alcalde de San Hilarión. Y mira, mira su gorrito. Mira.
1: Ahí está.
0: Ajá. Sí, güey. Está bien, que le vaya bien al buen Polidoro. Éxitos en su...
1: En su camino.
0: En su periplo.
1: Ya saben, los candidatos van a estar sometidos al ojo público, le van a sacar cosas, lo que hicieron y lo que no hicieron, o lo que quisieron hacer.
0: No, y te van a inventar cada
1: chiste. Pero por eso, a eso me refiero, ¿no? Los candidatos tienen que saber que cuando entran al ruedo político, les van a rebuscar hasta lo que ustedes ya creían enterrado. Y si no tienen nada enterrado, igual se los van a emplazar, ¿no? Porque aquí también entra aquello que dice, miente, que algo queda, ¿no?
0: Y
1: tal
0: y,
1: persona, ¡boom! Va a haber un sector que pueda creer todo lo que se plantea, todo lo que se dice, ¿no?
0: Si creemos en el
1: punche. Entonces, para eso tienen que estar curtidos, tienen que estar... De una u otra manera, como se dice, bañarse en cera para que resbale todo, ¿no? Porque si a la primera sale una cosa y por ahí se sienten mal, ya fueron.
0: Y prácticamente, hoy 22, acaba el mes. Prácticamente. Porque, fíjese, mañana es 23 feriado. Y el viernes 24, para muchos va a ser puente, ¿no? De ahí viene sábado, domingo. El lunes ya es día no laborable, martes 28 feriado, miércoles 29 feriado, y retornamos laboralmente el jueves 30 a cobrar, y chao. Y de ahí, es a donde va mi comentario, arranca el 1 de agosto y serán los 2 meses definitivos de campaña. Ah,
1: 2 meses, exacto.
0: Clavaditos, donde los candidatos, como decimos nosotros los parrilleros, pondremos nuestros mejores cortes a la parrilla. Y la mejor calidad de carbón y a sazonarlo de la mejor manera para hacer un buen plato.
1: Tendrán que convencer al respetable, ¿no? Al público para que vote por él.
0: Y en estos cortos días tendrán que cerrar alianzas importantes. Porque el 1 de agosto, pitazo inicial, y el que tenga más la pelota, campeona. Si no, pregúntenle a España. Esto va a ser así. 2 meses clavaditos, donde el público, la gente de a pie, el pueblo, como a algunos les gusta llamarlos, o llamarnos, tendremos que estar atentos de escuchar y darnos cuenta de cuál es viable, cuál no es viable, cuál puede ser concretado, cuál esa, no. Esa es nuestra chamba.
1: Esa es nuestra chamba definitivamente y lo venimos planteando desde hace mucho tiempo, ¿no? Nosotros en realidad escuchamos o nos apegamos o nos pegamos a quien dice lo que nosotros queremos oír, ¿verdad? Pero no escuchamos en realidad, porque hay una diferencia entre oír y escuchar.
0: Son cosas muy distintas.
1: Sí, nosotros nos pegamos a lo que oímos bonito, ¿no? Pero no le prestamos atención. Prestar atención, ahí forma parte de la escucha, ¿correcto? Entonces, en ese sentido, si nosotros escuchamos, vamos a poder darnos cuenta de que lo que nos están diciendo no es realmente tan realizable o, digamos, volverse una cuestión que eventualmente en un corto, mediano o largo plazo podría eso ser materializable, ¿no? Entonces también veamos cómo podría ser posible hacer eso que me están ofreciendo, ¿no? ¿De dónde? ¿En qué tiempo? ¿Financiamiento? La capacidad que vaya a tener eventualmente el equipo que presenta, ¿no? Porque también no solo hay que ver a la persona quien postula como candidato, sino a quienes lo rodean, ¿no? Es un trabajo que muchas veces no queremos hacer o nos da flojera hacer, ¿no? Entonces, es importante, es necesario que también nos fijemos en esos detalles para que de una vez por todas podamos tener a alguien que reúna las condiciones y que pueda llevar las riendas de la ciudad, administrativamente hablando, en estos 4 años, ¿no? Y que tenga la mejor disposición para tener un equipo de gestión que los va a ayudar a concretar los múltiples pedidos y necesidades que tiene una población en un determinado espacio territorial.
0: Ahora, y hay personas que a partir de ahora van a comenzar ya a palparse con el tema electoral, ¿no? Porque hay gente que hasta el día de hoy no sé ni quién va a candidatear, ni quién candidatea, otros sí, pero como dije hace un instante, ya, ahora sí comienza de verdad. Ahora sí comienza de verdad. Hay algunos candidatos que vienen de un tiempo a esta parte chambeándolo, hay otros que recién. Y cuidado, ¿eh? Porque podrán existir candidatos que se van a meter por los palos, ¿eh? Yo creo que en la provincial alguna sorpresa va a haber. ¿Tú qué opinas?
1: No, sí. Si hasta hace algunas semanas, algunos meses, digamos, teníamos, bueno, fijo esto que luchan, yo estoy viendo que actualmente
0: mira.
1: Hay varias opciones que por ahí están apareciendo.
0: En los últimos días aquí en Tribuna Libre comenzó a tomar fuerza el nombre de Javier Cinti, por ejemplo. Se puede meter por los palos. Podría ser. Y así va a pasar en La Banda, y así va a pasar en Morales, y así va a pasar en cualquier parte del país, en realidad. Pero nosotros acá, como siempre, en el centro. Mirando, observando, escuchando.
1: Ahora juzgar por el tema de las reacciones en redes sociales, justamente el nombre que tú mencionabas, ha venido siendo motivo de algunas publicaciones, ¿no? Entonces, por ahí te puede dar algún indicador.
0: Claro. Cuando tú eres indiferente, nadie te inventa nada. Cuando comienzas a hacer las cosas bien, ¿no? Yo creo que a él le puede beneficiar que sea técnico, ¿no? Creo que por ir a su tema.
1: Bueno, y de hecho que es una persona que ha estado en la actividad pública, ¿no? Como técnico, y si eventualmente podría llegar a ocupar este cargo, sería un plus, ¿no?
0: Sí, claro.
1: Creo.
0: Bien.
1: Aunque también lo que hay que decir es pues que, a ver, como en el caso, por ejemplo, de algunos que han estado durante mucho tiempo en la actividad pública, llegados a ocupar el cargo, no la han hecho tan linda que digamos, ¿no? Pero en ese sentido, pues
0: no te garantiza nada.
1: No hay verdades absolutas, ¿no? Puede ser que sí, puede ser que no, ¿no?
0: Bien.
1: Entonces eso tendrá, en todo caso, la población que analizar, ¿no? Para ver si es que efectivamente en esta persona podemos darle el voto para su desarrollo, en este caso, cuando se proclamen a los candidatos que van a comenzar sus funciones a partir del día laborable del siguiente año 2025.
0: Y también pasará esto en La Banda, ¿no?
1: En todos lados, yo creo.
0: En La Banda tenemos ya varios candidatos. En Morales tenemos a Paul Alarcón, tenemos al gran Tony Ayapi de Pesos Pesados.
1: Usted también.
0: El profe Hugo Meléndez, que va a comenzar ya ahora también a hacer su campaña.
1: El regidor de la Municipalidad Provincial, don...
0: Debe ser tacaño, siempre murió su nombre.
1: Don Joao.
0: Joao, ahí está. Bien, nos están escribiendo, cambiando un poquito el tema, desde la tricentenaria Lamas. Nos ponen acá, aliancista, buen día. Buen día, qué lindo que me saluden así. Hay huelga en el hospital de Lamas.
1: Sí, he visto, ¿eh?
0: El proyecto de la construcción del nuevo hospital de Lamas se suspendió hasta absolver una consulta de infraestructura. Esperamos pronta acción del gobierno regional. Esto está pasando en estos momentos en la tricentenaria Lamas. Señor Ávila, toda tuya. Ahí está, te la mando. Toma mi remedio.
1: Aquí he visto, por ejemplo...
0: Toma mi remedio, hazme caso.
1: He visto la publicación de Agucho, el Manguare. Que justamente hay un...
0: Ese está en dos sitios, ¿no? Ese no duerme, tiene casa.
1: Hay una protesta justamente en el frontis del hospital de...
0: Chivinguín, ahí está la imagen. Si fueras tan amable, por favor, para compartir con nuestros oyentes. De este momento, ¿eh? Nos están enviando la gente que nos escucha en la tricentenaria Lamas. A ver.
1: A ver si lo pones. Ahí está, ¿tenemos audio? A ver si está el audio para probar. Ya, pero eso es lo que va sucediendo justamente en el frontis del
0: hospital. En el frontis del hospital. Sí.
5: ¿Qué tal? Buenas.
0: Silencio, su bombo. Ahí está. Con toda la parafernalia, ¿no?
1: Claro, están ahí personal médico y asistencial, ¿no? Que están,
0: un oyente más, buen día.
6: Hola, buenos días.
0: Buen día, ¿cómo le va?
6: Muy bien, mire, mi nombre es Mónica Juárez y yo quería hacer, bueno, no sé si denuncio o cómo podría ser. Lo que pasa es que yo vivo en Girón, Atumpampa, y hay un vecino que saca su basura. Bueno, no es un vecino, en realidad es un lugar donde alquilan cuartos, y cada vez que pasa el recolector de basura, ellos dejan su basura antes de que pase y después siguen llenando su basura. Ese contenedor queda sucio, ninguno de los inquilinos hace limpieza. Queda regado el desperdicio porque botan de bolsa en bolsa, no lo ponen ni siquiera en saco. Entonces da un mal aspecto, claro, y un olor nauseabundo. Yo el 27 de abril emití una carta a la Municipalidad Distrital de Morales para que vean esa situación, hagan una inspección, notifiquen, no sé, algo. Hasta la fecha no hay respuesta. Y sigue así, dando mal aspecto, toallas higiénicas, pañales, todo regado. Es una desgracia realmente. Para nosotros, especialmente creo para los que vivimos ahí, al costado, es incómodo. Es incómodo porque cada vez que salimos tenemos nuestros niños, nuestras niñas, y es un segundo, es el olor que emite, y ninguno de los que viven ahí hacen esa limpieza de ese contenedor donde dejan ahí su basura. No
0: muy bien.
6: Sé a quién recurrir, a quién se a puede autoridad. Hacer, que nos haga caso, no sé, ¿no?
0: Gracias por llamarnos. 8:30.
1: Antes de ir a la pausa, ¿no? Aquí hay dos temas. Uno, lo que es recurrente en nuestros comentarios, la condición del ser humano de
0: quinta categoría.
1: De quinta categoría, que lamentablemente no tiene, digamos, ningún grado de empatía, ningún grado de civismo, ningún grado de mantener las buenas costumbres, ¿no? Porque si sería una persona, por más que sea inquilino, pues yo me averiguo qué día pasa el carro recolector y coloco mi basura solo ese día o horas antes. Pero si voy a colocar, pasa ya el carro recolector y luego pongo la basura, coloco la basura, ¿cuál es el sentido? No hay ciudadanía en ese sentido, una buena aplicación o una buena práctica, ¿no? Entonces la municipalidad también tiene que entrar a tallar en ese sentido, más aún si ya le enviaron un documento para tener conocimiento del tema.
0: Cuando dice la señora, ¿a quién llamamos? A Cerrón puede llamar, señora.
1: Hablando de Cerrón.
0: ¿Regresamos con eso, te parece?
1: Regresamos.

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13: Bienvenidos a la edición para la región de San Martín de hoy, miércoles 22 de julio de 2026. Saludos con todos, amigos de San Martín. Comenzamos con la información del Servicio Nacional Forestal y de Fauna Silvestre, que reportó un total de 264 focos de calor en la región. La provincia de Bella Vista concentró la mayor cantidad con 92 focos de calor. Le siguieron Picota con 33, Lamas con 32, San Martín con 27, Moyobamba con 26, Mariscal Cáceres con 16, El Dorado con 15, Rioja con 11, Tocache con 9 y Guayaga con 3 focos de calor. Ante este panorama, recordamos evitar la quema de pastizales, residuos o vegetación seca. El uso responsable del fuego es fundamental para prevenir incendios y proteger los bosques de la región. Por otro lado, Ambien reportó las condiciones registradas en 3 aeropuertos de San Martín. En el aeropuerto de Huanhui, la humedad promedio fue de 71,18%. La visibilidad estuvo entre 7 y 10 kilómetros, por lo que en algunos momentos pudo verse reducida. Mientras tanto, en el aeropuerto de Rioja, la humedad promedio fue de 62,98% y la visibilidad alcanzó los 10 kilómetros. En general, las condiciones fueron favorables para las operaciones aéreas. En el aeropuerto de Tarapoto, la humedad promedio fue de 69,77%. La visibilidad estuvo entre 8 y 10 kilómetros, por lo que también pudo presentarse una ligera reducción en determinados momentos finalmente. En la ciudad de Moyobamba se espera una temperatura máxima de 31 grados y una mínima de 19 grados. Durante el día se presentará cielo con nubes dispersas, con tendencia a cielo despejado y un incremento de la temperatura hacia el mediodía. Y antes de despedirnos, compartimos el consejo del día. Realiza simulacros de evacuación durante la noche para identificar posibles obstáculos cuando hay poca iluminación. Esta práctica permite mejorar la preparación y actuar con mayor seguridad ante una emergencia.
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0: Estamos nuevamente de retorno y con relación al oyente primero que llamó el día de hoy, es cierto. Nosotros estamos siempre a favor de la inversión, del emprendimiento, de los negocios, pero siempre y cuando se tengan que respetar las reglas de juego. Estas canchas deportivas de gran sintético donde uno va a pichanguear se han convertido en los últimos tiempos ya en una incomodidad para los barrios donde están ubicados. Porque luego la pichanga, luego el fulbito, viene el fulbazo. Y el fulbazo viene con carcajadas, viene con música y viene con desorden. Y cuando normalmente esto se hace en horas de la noche, ya perjudica a la gente que a partir de cierta hora tiene la intención de descansar. ¿Correcto? Y a la hora que mejor le plazca.
1: Y aquí tiene que haber una regulación por parte de las municipalidades en la cual se encuentran.
0: Tiene que. Porque sí, yo puedo dar fe, es complicado. Te altera. Te modifica una tranquilidad a la cual estabas acostumbrado vivir en tu barrio. Y aquí nadie está en contra de los emprendimientos, ni de la pichanga. No. Hazlo respetando las normas.
1: 8:41 de la mañana, es cierto. Vamos a seguir hablando de ello. Pero primero escuchemos a esta persona. Buen día.
2: Y la plata ahorita.
0: Aló. Aló, sí, buenas.
1: ¿Qué tal? Tenemos a dos personas, don Rodi y Laía. ¿A quién le vamos a escuchar?
3: ¿Qué tal? Un ratito. Te saluda Rafael de acá de la ciudad de Lama.
0: Hola, Blanquiazul, ¿cómo estás?
3: ¿Cómo estás, grande? Buenos días.
0: Bien.
3: Buenos días,
0: qué gusto escucharlo.
3: Igualmente. Bueno, no soy muy técnico con estos temas, pero voy a tratar de explicarle a grandes rasgos lo que está sucediendo ahorita en nuestra ciudad de Lamas. Uh-huh. Somos de las provincias, de las pocas provincias que no tenemos un hospital implementado, con calidad, ¿no? Tenemos un hospital que hace muchos años.
1: Es antiguo.
3: Contamos, ¿no?, con las mismas infraestructuras.
1: Vetusto.
3: Entonces, el tema es que el gobierno regional hizo una convocatoria por obras sobre impuestos para una modernización de nuestro hospital emblemático, vamos a decirlo así. Hubo una empresa privada que tomó este proyecto para que lo pueda ejecutar. Estamos hablando más o menos de unos 305 millones. En el camino hubo una modificación por parte del gobierno, un tema de infraestructura, de estructuras de cómo debería ser el hospital. Entonces, esa modificación ha cambiado un poco el presupuesto, lo ha incrementado un aproximado de 10%, 10 a 12% del presupuesto inicial.
1: Es decir, si hablábamos de 300, esa modificación incrementaba más.

0: es la que está ocasionando que sea suspendido. Esa es la palabra técnica que me menciona acá las personas más empapadas en el tema. Okay. Ha suspendido el proyecto. Entonces, si el gobierno regional no pone mano firme acá y da una voluntad política, que es la que necesitamos, este proyecto se va a caer. Y van a pasar años, van a pasar nuevos gobiernos y no se va a ejecutar nuestro hospital. Y vamos a tener que tener la misma precariedad que tenemos en este momento. Tenemos profesionales, sí, pero si no le damos herramientas, no son magos.
1: A ver, para recapitular, o en todo caso, parafraseando lo que usted dice, a ver si lo entendimos, ¿no? Es decir, hubo un proyecto inicial para construir la infraestructura, es decir, modernizar la infraestructura del Hospital La Ana, ¿cierto? Por un monto específico que se iba a realizar vía administración o por obras por impuestos, ¿verdad? Bajo obras esa modalidad. Por impuestos,
0: correcto.
1: Así okay, es. Entonces, hubo un monto inicial, ¿no? Entonces, se establece la empresa para la construcción, se le dice este es el monto que va a haber. Sin embargo, en el camino, en el proceso, ha habido algunas modificaciones y eso es lo que no, en todo caso, no está de acuerdo a la empresa, que ya dijo, bueno, tú me diste un monto específico y ahora me dices otro. Ahí se genera la controversia.
0: Ahí es la controversia y lo que solicita la empresa privada, entiendo lo que me comenta acá el consejero de Lamas, es que la empresa privada dice, ¿sabes qué? Hay un error acá, si ustedes no lo han mapeado, me han dado un monto, no lo han mapeado ese error, entonces ese error hay que asumirlo mitad a mitad. Yo asumo el 50% de este incremento y tu gobierno regional.
1: El otro 50%.
0: El otro 50% y con eso vamos y lo construimos, porque la empresa quiere, ya está.
1: Está
0: es
1: una empresa predispuesta.
0: Que ya tiene una experiencia. Okay. Así es capital entonces, privado, pues no.
1: Aquí quien está, en todo caso, generando que esto se ponga en peligro es la instancia regional.
0: Correcto, es un tema ya de voluntad que ellos mismos tienen que ya definir esto. Estamos hablando de 10, 11 millones.
2: Ahora, siendo conscientes que esta administración regional está de salida, ¿usted cree que lo hará o le va a pasar el bulto al que venga?
0: Mira, Hospital El Amas no puede esperar.
2: No, yo lo sé, ahí estamos de acuerdo, pero seamos conscientes con la realidad. Esta gestión regional ya está de salida.
0: Y lo sabemos.
2: O se baña con esto, o le dice el siguiente, todito para ti.
0: Mira, con esto, entiendo que no ha sido un gobierno regional muy visto en la región, por temas X. Entonces, esto sería un buen indicio de que al menos ha tenido mucha voluntad de aportar al pueblo de Lamas, para ser específico, en la construcción de este hospital emblemático, ¿no? Lucho, tú sabes que con la salud no se negocia.
2: Yo lo sé, yo lo sé.
0: Es lo principal. Entonces, no es un favor que nos va a hacer, es una exigencia que tenemos nosotros como lamistas. De tener algo de calidad, y nos lo merecemos. Somos una provincia, no somos un distrito, somos una provincia. No solamente se atienden aquí moradores de Lamas, vienen de distintos tipos de distritos, de
2: y ahora vas a ver, vamos a decirlo, y ahora vas a escuchar a candidatos a la regional que te van a ofrecer ese hospital.
0: Así y esto es de todo, y esto es de todos los
2: de todas las campañas.
0: A todas las campañas, y ya no estamos para eso. O sea,
1: muy bien.
0: Bueno, ya se está levantando y lamentablemente se tiene que hacer ese tipo de bullas, vamos a decirlo así, para que nos tomen en cuenta, ¿no?
2: Y ojo, algo que sí tengo que reconocer, ojo, cuando Lamas se despierta, agárrate, Catalina.
0: Así es.
2: Con el lameño no hay tangos, ¿ah?
0: Así es, Lucho, así es.
1: Muy bien, gracias por llamar.
2: Sin lluvia, no, sí, sí, sí, sí, sí.
1: A propósito de este tema.
2: La mía es un berraco, ¿sabes?
1: Gracias por llamar. A propósito del tema, que es lo que se ha informado, en todo caso, en el matutino, ¿no? Con la versión del doctor José Ali Pinedo, ¿no? Que es director del Hospital de Lamas. Él ha manifestado su preocupación por el retraso que existe para el inicio de la construcción del Hospital 2 de Lamas, ¿no? Y el motivo nos da a conocer la persona que justamente estuvo hablando con nosotros, ¿no? En el contexto que aparentemente ahí hay una situación que le corresponde solucionar al gobierno regional esa

0: Martín. El pasado 16 de julio se tenía que firmar la buena pro, sin embargo, se ha prorrogado hasta el 31 de agosto. Y esto es nuestra preocupación, ha manifestado el doctor Joe Ali Pinedo, porque definitivamente se hay que considerar que paralelamente se tiene que construir el hospital de contingencia. Sí. Claro, porque si vas a botar toda esa infraestructura, la vas a construir, definitivamente necesitas espacios, necesitas un lugar de contingencia para seguir atendiendo a la población, ¿no? Porque
1: claro,
0: al margen de la construcción no puede parar la atención al público, a los pacientes.
1: Así, ¿no?, como el ameño salen manadas a pandillar, salen manadas a reclamar sus derechos, ¿eh? ¡Cuidado! Otro oyente, buen día.
2: Buenos días, Luchito Mori y Javier Grandes. Doctor, buenos días. En realidad, se está atesorando ya a menos de 68 días las elecciones del 4 de octubre. Y habríamos, como hombres de la comunicación, que les habla, es un dirigente moral, y estamos analizando la coyuntura. Pero tenemos que hacerlo bajo un principio crítico y también muy consensuado, en el sentido de que tenemos, después de más de 30 años, un parlamento bicameral y cuyos 6 partidos políticos tienen presencia en las regiones, en las provincias y distritos. Porque aquellos partidos políticos que no han pasado la valla el 12 de abril, el 2027 automáticamente serán expectorados del aspecto político. Y analizando bajo esa premisa, Javier y Lucho, yo estoy escuchando a varios candidatos y ciertamente, como decía el compañero de Lama, usan caballito de batalla siempre la necesidad más urgente que ellos identifican, pero cuando llegan al poder omiten y hasta desconocen e invisibilizan las problemáticas que por esa necesidad habían tenido el respaldo popular y cambian totalmente sus personalidades. Yo, analizando esta coyuntura netamente en la provincia, con sus 14 distritos, hemos visto candidatos que están más de 12 años, ya 3 elecciones perdiendo, y apareció un outsider, ¿no?, que le están sacando, como dicen, el ancho, pero esto nos da a que la democracia que nos permite expresarnos en los medios, ¿no?, no estamos en el tiempo de Fujimori, donde la dictadura no nos permitía expresar libremente nuestras opiniones o nuestras posiciones. Creo que va a haber sorpresas, a lo menos en la provincia de San Martín, creo que va a haber sorpresas, porque el cierre de brechas no le he escuchado hasta el momento a ningún candidato en el tema de proyectos productivos e infraestructura vial, porque en las horas puntas estamos totalmente congestionados, la banda Morales Tarapoto. La seguridad ciudadana no solo es un tema de los robos, de los incrementos, de los delitos comunes, sino que también el pandillaje está ganando mucho, mucho, mucho territorio. Y el tema de salud y educación,
1: ya, ¿y quién es su,
2: por los suelos, ¿no?
1: ¿Y quién es su candidato? Siempre.
2: Entonces, yo creo que habiendo analizado toda esta coyuntura, sabiendo también de que el Senado...
1: Maestro, nacional, rápido, porque nos gana la hora. Tenemos que irnos al corte.
2: Sí, bueno, yo creo que a tu tocayo Javier le va a tocar asumir, creo, la responsabilidad, porque se ha convertido en el outsider de esa campaña política que había salido el 4 de julio.
1: Bien.
2: Eso es mi análisis.
1: Gracias.

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6: Estamos nuevamente de retorno, 8:56 de la mañana de hoy, miércoles, dos patitos, 22 de agosto, no, de julio, de este año 2026. Temperatura 23 grados Celsius. Cielo parcialmente nublado y el día de hoy tendremos una máxima de 28 grados. Nuestros números telefónicos: 908-8973-10, el 942-694409 y 042-6370-35. Se ha hecho viral este video de este piloto comercial en un vuelo el día domingo, mientras se estaba jugando la final del mundial, que a través del intercomunicador anuncia a los pasajeros, en son de broma, que el campeón del mundo era Argentina. Y en el vuelo había buena cantidad de argentinos.
7: Celebraban.
6: Celebraron, ¿no? Y se ha hecho viral. Pero a mí lo que me llama la atención es que hoy en día en los vuelos internacionales ya hay internet a bordo. Y puede estar al tanto de cómo va el match. Pero en fin, se ha hecho viral este video, ¿no?
7: No lo he visto.
6: Sí, se ha hecho muy viral.
7: Lo que sí he visto es, y eso,
6: damas y caballeros,
7: faltó comentar, es que el post partido, ¿no? En la misma cancha. La reacción. Malísimo. Bajo todo contexto.
6: Ahí no hay nada que alentar. No.
7: Definitivamente. No. Si se pierde, se perdió.
6: Y se abraza al rival.
7: Hay que reconocer.
6: Claro.
7: Vamos con más llamadas. Adelante, por favor. Buen día.
8: ¿Aló?
7: Muy buen día.
8: ¿Aló?
7: Muy buen día, señora. Adelante.
8: Buen día, jóvenes. Buen día. Sí, estoy llamando por un asunto preocupante. Yo soy madre de familia del Colegio Francisco Izquierdo. Y desde hace un buen tiempo he estado observando alrededor del colegio y por la parte baja, como quien se va a la plaza, personas consumidoras de estupefacientes.
6: ¿Estupefacientes?
8: Por ahí de ambos. Drogadictos, por decirlo claro. Directo, ya.
6: Sin nada rollo.
8: Es una cosa muy preocupante. ¿Por qué? Porque yo voy y recojo a mis hijos del colegio uno está en la secundaria, el otro en la primaria. Obviamente el jovencito regresa caminando, pues bien grupo, con los compañeros, pero a mi niña yo le tengo que recoger porque es pequeña todavía. Pero me voy a dónde, eso es en la mañana y en la tarde también. Los chicos, señoritas, niños, niños que regresan caminando a sus casas, corren un cierto peligro con las personas deambulando en la calle y algunos se portan un poco atrevidos, son confianzudos. Y de ahí del colegio, nomás la policía sabe, del colegio bajando, nomás se hicieron bolos Messi en la segunda y tercera cuadra, hay personas consumidoras de estas drogas y personas que venden. Y la verdad es muy preocupante. Yo de verdad veo así chicas, jóvenes, niños, niñas que pasan caminando y no se puede, o sea, uno te pones a pensar miles de cosas, ahora que estén, como se dice, volando estas personas y se atrevan a hacer algo a los jóvenes, a los chicos que pasan, o a cualquier persona. Yo de verdad no sé, la policía no sé qué espera, que suceda algo o a alguien, no sé. Y de un tiempo a esa parte, no sé si ustedes también se darán cuenta, hay muchas personas de esa clase, de esa calaña, deambulando en las calles, hay demasiado. Antes se veía uno, dos, tres, por ahí escondidos, bajo los puentes, en la ribera, pero ahora están en las calles, pasan por nuestras casas, por donde antes era una zona tranquila, ahora ellos pasan tanteando las puertas, chequeando los timones de las motos, a veces las personas dejan afuera estacionados sus movilidad, tanteando si los pueden llevar o robar. O sea, uno ya no está seguro, hay que andar con mucho cuidado con nuestros hijos.
7: Muy bien.
8: Y uno mismo de adulto también tener mucho cuidado con ellos. Esa es mi preocupación.
7: Muy bien, señora.
8: Como madre de familia, buen día, caballero.
7: Buen día, gracias a usted por su llamada y para corroborar lo que usted menciona. En efecto, mire, si uno transita por diferentes calles de la ciudad de Tarapoto, entre Tarapoto y Morales en realidad, ¿no? Porque la banda no he visto. Pero Tarapoto y Morales, hay bastante persona que en efecto está en esta condición, ¿no? Drogaditos, que de un momento a otro cruzan la calle. Entonces uno está manejando, digamos, a 30, 35 por hora, y de pronto ves a una persona que aparentemente se para, pero no, cruza sin percatarse, porque seguramente está en ese mundo, ¿no? Está en, como se dice, en trance. O ya ha perdido la noción del tiempo, ha perdido la noción del peligro y todo ello, ¿no? Es preocupante esta situación. Y esto lo he visto por lo general, a ver, en esta parte de la vía de evitamiento, ¿no? Por donde está la parte baja de la ciudad de Tarapoto, si nos queremos tomar como punto de geográfico de ubicación el Hospital de Salud, ¿no? Por esa zona, por toda esa parte, Girón Alfonso Ugarte, donde está este óvalo. Y otros sectores también, ¿no? De pronto aparecen, se meten a cruzar la pista sin advertir el peligro que podría ser para ellos o el problema que podría ocasionar para los conductores que por ahí no están, como decía alguien, manejando con sus cinco sentidos, ¿no?
6: Vamos a una pausa comercial y al retorno vamos a venir con un tema que está comenzando a ser tendencia en nuestra ciudad. Adolescentes de mal vivir, delincuentes ellos, que están haciendo sus actos de rivalidades, y no hablamos de fútbol, en diferentes barrios de nuestra ciudad que genera inquietud en los vecindarios. Luego la pausa comercial.

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19: Bienvenidos a la edición para la región de San Martín de hoy,
1: Miércoles 22 de julio de 2026. Saludos con todos, amigos de San Martín. Comenzamos con la información del Servicio Nacional Forestal y de Fauna Silvestre, que reportó un total de 264 focos de calor en la región. La provincia de Bella Vista concentró la mayor cantidad con 92 focos de calor. Le siguieron Picota con 33, Lamas con 32, San Martín con 27, Moyobamba con 26, Mariscal Cáceres con 16, El Dorado con 15, Rioja con 11, Tocache con 9 y Guayaga con 3 focos de calor. Ante este panorama, recordamos evitar la quema de pastizales, residuos o vegetación seca. El uso responsable del fuego es fundamental para prevenir incendios y proteger los bosques de la región. Por otro lado, Ambien reportó las condiciones registradas en 3 aeropuertos de San Martín. En el aeropuerto de Juanjuí, la humedad promedio fue de 71,18%. La visibilidad estuvo entre 7 y 10 kilómetros, por lo que en algunos momentos pudo verse reducida. Mientras tanto, en el aeropuerto de Rioja, la humedad promedio fue de 62,98% y la visibilidad alcanzó los 10 kilómetros. En general, las condiciones fueron favorables para las operaciones aéreas. En el aeropuerto de Tarapoto, la humedad promedio fue de 69,77%. La visibilidad estuvo entre 8 y 10 kilómetros, por lo que también pudo presentarse una ligera reducción en determinados momentos finalmente. En la ciudad de Moyobamba se espera una temperatura máxima de 31 grados y una mínima de 19 grados. Durante el día se presentará cielo con nubes dispersas, con tendencia a cielo despejado y un incremento de la temperatura hacia el mediodía. Y antes de despedirnos, compartimos el consejo del día. Realiza simulacros de evacuación durante la noche para identificar posibles obstáculos cuando hay poca iluminación. Esta práctica permite mejorar la preparación y actuar con mayor seguridad ante una emergencia.
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0: Vamos, nuevamente de retorno. Miren, lo que le decíamos antes de la pausa comercial. Vamos, pero pausa. Señor Ávila, póngale pausa porque este audio, porque este video viene con audio importante. Lo que vamos a visualizar en este momento es lo que se está dando lamentablemente en varios barrios de nuestra ciudad. Delincuentes que se pelean entre bandos por motivos que ellos solo saben. Dudo mucho que sea futbolístico. Nadie se agarra machetazos y a piedrazos por colores de camisetas.
1: ¿Nadie?
0: Ahí hay intereses más fuertes. Intereses a veces blancos.
1: Supongo que debe ser por el tema de la droga, ¿no?
0: Pandillas que se pelean entre ellos por posiciones de terrenos por la venta de drogas. Vamos con esta imagen, con este video, con audio y todo.
2: ¿Dónde se oye? ¡Maldito! ¡Ociosos! ¡Vamos! ¿Dónde se oye? ¡Ociosos! ¡Vamos! ¡Lávense! ¡Pero! Oye, lávense, malditos, ociosos, vamos. ¡Por favor! ¡Pero policía! ¡Policía! ¡Policía! ¡Policía, dinandro! ¡Policía, dinandro! ¡Policía, dinandro! ¡Policía, dinandro! ¡Dándoles!
0: Ahora,
1: oye, ¿y eso que he escuchado que es arma?
0: No, no es arma, pero suena como tal. Se han agarrado a piedrones para autodestruirse entre ambos los motocars. Y la señora, la vecina que ha filmado desde su domicilio, esto es entre el Jirón Junín y el Jirón Sevilla en Morales. Y la señora, ¿por qué en su desesperación grita policía Dinandro? Porque ahí está la Dinandro, al frente.
1: Y eso es lo irónico.
0: Y la Dinandro, bien, gracias.
1: ¿Y eso más o menos qué hora es?
0: Según me informan, 7 de la noche.
1: Temprano.
0: De día particular. El día lunes sucedió esto.
1: A ver, ¿qué es lo, la gente que no ve, no está conectada a una app o solamente nos está escuchando en radio? Lo que se nota ahí es dos motocarristas o dos vehículos de la cual descienden pasajeros y que se enfrentan entre ellos, ¿verdad?
0: Sí.
1: Eso, ahí... cerca, ahí no, pegado al local de...
0: Está ahí al frente.
1: De la Dinandro,
0: al frente.
1: ¿No?
0: Está al frente.
1: Ahí, ¿no? En sus narices.
0: Y la policía, bien, gracias.
1: No vemos, eso es lo que me llama la atención, no vemos ni un solo policía. Mira, que de repente al escuchar los gritos, al escuchar los ruidos, porque se escucha, no sale ni siquiera para asomar y a ver qué está pasando, qué está sucediendo, ¿no?
0: Entonces, la otra lectura es, y esta gente lo hace normal porque sabe que no es capacidad de reacción de la autoridad.
1: No hay reacción, pues, de hecho, ¿no?
0: Y en esa esquina hay una tiendita donde la señora desesperadamente se metió, guardó sus cositas, porque mira, y al frente la policía, la Dinandro. Ahora, alguien me dirá, no, pero esta no es jurisprudencia ni responsabilidad de la Dinandro.
1: Pero
0: eres policía. Y están al frente y hasta por seguridad de su propia...
1: De su propia, en este caso, infraestructura.
0: Así,
1: ¿no?
0: Es. Entonces, y esto lamentablemente está pasando en varios barrios. La gente está asustada.
1: Hay un descontrol.
0: Total.
1: Los integrantes de estos grupos, que por lo general están asociados al tema futbolístico, ¿no? Por lo general, pero en este caso específico no se... No se puede establecer cuál es el motivo, cuál es la razón, cuál es la causa, pero acá lo anecdótico, lo jocoso, por llamarlo de alguna forma, es que está en las narices de una estación de una dependencia policial, cualquiera fuere la actividad que realiza, ¿no? Porque usted, nosotros sabemos que la policía pues tiene sus diferentes divisiones, ¿no? Unos que se dedican al control de tránsito, otro a la seguridad, otros, como en este caso, creo que es antidrogas, pero no hay reacción, ¿no?
0: Ninguna.
1: No hay reacción. O en ese momento todos los policías están ocupados, todos están realizando sus actividades que no pueden dejar para ver qué está sucediendo, ¿no? Para ejercer control.
0: Ha sucedido el lunes 7 de la noche.
1: Increíble, ¿no? Y claro, se entiende la desesperación de la señora, me parece que graba desde un tercer o cuarto piso, ¿no?
0: Sí.
1: Dando cuenta y seguramente escuchando lo que venía aconteciendo.
0: Si la señora que está en un cuarto, quinto piso, sexto piso, grita con esa desesperación, estando relativamente tranquila arriba, imagínate los que están en el primer piso. La incertidumbre y el temor es mucho más grande. Pero bueno, algo se tiene que hacer. 9:20 de la mañana. Aún nos quedan 10 minutos para conversar un poco. Pueden llamarnos al 908-8973-10, 942-694409 y 042-6370-35. Hoy se activa nuevamente todo, ¿no?
1: Sí, se está desarrollando, está en pleno desarrollo esta actividad de lo que es el desfile cívico militar.
0: Y ¿no? En las noches los bares, discotecas y todo. Ya arranca el fin de semana largo, pues.
1: De hecho, ¿no? ¿Mm? Está grabando en este momento, ¿no?
0: Está grabando.
1: Ya desde muy temprano, en realidad. Vamos con otra comunicación. Adelante, por favor. Buen día.
0: Hola.
3: Buenos días, señor Grandes, el señor Mori.
0: Presente, buen día.
3: Dos cositas. Uh-huh. Lo que pasa aquí es que, mira cuánto nos cierran las calles aquí en el 9 de abril, ¿no?
1: Ah, por el motivo del desfile, ¿no?
0: Pero es normal, ¿no?
3: Pero ni siquiera ninguna autoridad piensa esto, por lo menos en pistarle a la parte del estadio y del cementerio, porque es una vía y es
1: alterna, ¿no? Claro.
3: Sí, fatal el polvo. Es una vía que es necesaria.
1: Y ahí solamente tenemos alrededor de 100 o 150 metros, nada más, ¿no?
3: Así es. Ese es por una parte, y por la otra parte es, ¿qué pasó con el Oriente? Hasta ahorita no me sale el recibo, y entro por la LIM para buscar mi recibo, y me sale el recibo del mes pasado, pero no sale de este mes. ¿Qué es? ¿Qué nos esperan? ¿El próximo mes nos vendrá de doble nomás ya? No puedo pagar yo el recibo del Oriente porque no figura y ni me han entregado recibo. Uh-huh. Eso es lo que quería decir, señores.
1: Muy bien. Gracias. Muy bien, señor. Gracias por su llamada. Es verdad, ¿no? En este caso del 9 de abril, esta calle que está tras el cementerio es la única que está en condiciones, pero terribles, ¿no? Porque ya tienes lo del 9 de abril, Túpac Girón, Túpac Amaru. Eso es pista, pues, definitivamente. Pero para empalmar desde Túpac Amaru con Manco Inca, en este caso, para seguir de frente por tras el cementerio, para ir por el estadio, hasta ahí chévere también, ¿no? Pero ese del estadio, esa vueltita, también falta, ¿no? Yo creo que las próximas administraciones municipales tienen que ya poner en su agenda para asfaltar o pavimentar estas vías que estamos mencionando, que son importantes, cuando se cierra la vía principal que viene a ser la claro, Girón Orellana, Micaela Bastidas, ¿no? Que es la vía principal. Vamos con otra llamada. Buen día.
4: Aló, buenos días.
0: Buen día.
1: Buen día, señor.
4: Lo que usted está diciendo, Javier, tiene razón, ¿eh? Pero si se va a hacer este tipo de actividad, a lo menos
1: su raspadita, máquina, ¿no? Su raspadita,
4: su
1: si quiere.
4: Su raspadita, por supuesto que sí. Capacidad de gestión, pues yo siempre he dicho y siempre le voy a criticar a este gerente, a este nuevo gerente de apellido Lavi y a su gerente de infraestructura, porque no puede ser así. Si va a haber una actividad de dos días, a lo menos tres veces causa en este momento, señor Javier. ¿No? Bueno, y también otro, lamentable ver este tipo de imágenes, por favor, algo se tiene que hacer. O espero que las nuevas autoridades que entren pongan manos duras sobre esto. Supuestamente contratan para seguridad ciudadana a los municipios, Javier, y usted va a coincidir conmigo, a comandantes,
1: en retiro. Claro, porque la norma establece que una persona con estas características tiene que ser la que ocupe este puesto, ¿no? Al igual que la gerencia o la subgerencia de tránsito.
3: Sí, Javier, dice la norma, pero lamentablemente, ¿dónde está fallando el que está responsable de seguridad ciudadana? ¿Habrá sido, de repente, un oficial, como lo llaman, de oficina, los
1: de escritorio
3: blanco? No, claro, de escritorio, y ellos son los que primero ascienden, ¿eh? Los pechos blancos, no son operativos, no son operativos, Javier, eso también hay que tener en cuenta, ¿no? Pero eso me enseñó mi hermano, porque él tenía colegas que ascendían, pero paraban en oficina haciendo documentación, y mi hermano me comenta que ellos salían en operativo, pues, pero los que estaban en oficina nunca y nunca tenían problema, y por eso los que ascendían. Bueno, yo Javier llamaba por un asunto, permítame, que ya va a tener programa. Mira, ahora pues mira las redes sociales, ya se está poniendo interesante la campaña. Mira, cada uno, cada partido político manda a hacer su encuesta, ¿no? Pero está en todos sus derechos, eso no voy a objetar.
1: ¿Cuál es el problema, en todo caso?
3: Ya, acá hay una cosa que ya inflan, pero si nosotros, como ciudadanos sanmartinenses, ¿no? O de la provincia de San Martín, ¿no? Analizamos y vemos, es otra realidad, Javier. ¿Por qué te digo? Voy a decir bien, bien práctico. Por ejemplo, tenemos, ya no hablemos de offside, ya un hombre posicionado, tu tocayo, Javier Cinti, ¿no? Que lamentablemente tenemos a Avanza País, que prácticamente no sé qué pasó, se asentó, ¿no? Se estancó y no está avanzando. Mientras hay otro, Jorge Pándolo, que sí está yendo. Los demás,
0: el George de la Selva.
3: No sé. De la selva, queramos o no. Mira, también se ve cosas, la verdad, ¿cómo pretenden ser así este gobernador regional cuando de otro candidato que da risa y es un reír en este momento en las redes, cuando hablan sobre la corrupción, una comunicadora social de Moyobamba cuando le pregunta, prefiero no mencionar su nombre, hoy la verdad es algo aberrante, vergonzoso, esas son las cosas. Entonces, Javier, en estas elecciones hay que saber elegir, por
1: muy
3: favor.
1: Bien. Muy bien, señor.
3: El apasionamiento.
1: Bien, gracias por su llamada. Oye, esto de lo, pasando a otro tema, esto de los desmayos no solamente ha sido exclusividad aquí en Tarapoto, ¿eh? Alrededor de 150 el día de ayer, ¿no? Mira, acá estoy viendo imágenes de lo que sucedió en Iquitos. Claro. En Loreto, ¿no? Donde también ha habido una muy buena cantidad de estudiantes que se han desmayado. Y por eso la recomendación que se hace es, pues, comiencen en las horas exactas. Si alguna autoridad no aparece, que no dependan de ello. Y lo otro, un buen desayuno para los muchachos, ¿no? No se trata de cantidad, sino de calidad. Y lo peor de todo que aquí en estas imágenes que está circulando en redes sociales es de que un sereno intenta ayudar a una señorita que se está descompensando, que se está desmayando. Pero la señorita es mucho más robusta que el sereno. Y termina en los dos en el suelo, ¿no? O sea, risible en el momento, pero la realidad, ¿no? Así que para la próxima hay que tener en cuenta, muy en cuenta, ese detalle.
0: Bien.
1: A ver, no habíamos comentado este tema sobre qué pasó ayer con la cuestión de Vladimir Cerrón, ¿no? Resulta que el TC pues ha determinado que las restricciones que el Poder Judicial a través de sus diferentes instancias sean anuladas. Es decir, que esta persona con el pedido de prisión preventiva después de haber sido o después de haberse establecido comparecencia con restricciones, la hayan revocado y le hayan mandado prisión preventiva. Por eso el tipo se mandó, se esfumó, se quitó, se se fue a la clandestinidad, ¿no? Ahora, hasta que ayer el TC dijo, anulen todo ello.
0: Ya, y de ahí para adelante, vaya chamba, ¿no? ¿Qué titular le pones a esa información? Cerrón se va a su casa, siempre estuvo en su casa.
1: En la clandestinidad.
0: En su casa.
1: Lo que de una u otra manera, a ver, hay situaciones que definitivamente, y esto ya hemos hablado hasta la saciedad, y creo que ya muchos que no tienen base jurídica y los que tienen también entienden, ¿no? Que el tema de la prisión preventiva en el Perú es una medida excepcional. Es decir, que la prisión preventiva se establece o se dicta de acuerdo a ciertos criterios que el Código Procesal Penal también lo establece, ¿correcto? Pero lo que resulta, y con esto no estoy justificando absolutamente nada, lo que resulta es pues que hay una gran mayoría de jueces que optan por la prisión preventiva a pesar de que no se cumplen con los presupuestos materiales que el Código Procesal Penal establece, ¿no? Entonces, en vez de canearte para que sigas el juicio, o en vez de que te manden a tu casa para que sigas y vayas y acudas, te mandan directo a cana, pues, ¿no?
0: Ahora.
1: Privado de tu libertad.
0: Ok.
1: Como si estoy hablando en términos generales.
0: Sí, y como si uno de pie, no es casualidad.
1: Ah, obviamente.
0: No, no es casualidad. No es casualidad que tú y yo nos encontremos. Coman la mitad, duerman el doble, caminen el triple, sonrían el cuádruple.
1: Póngale el
0: Ah, ¿verdad?
1: La canción del Happy Birthday to You, por favor, antes que nos vayamos.
0: Que mañana es feriadito.
1: Mañana es feriado.
0: No es casualidad.
1: Mañana es feriado, por si acaso, ya es rojo calendario. ¿Y desde cuándo me dicen? Bueno, siempre se ha conmemorado el Día de las Fuerzas Aéreas, ¿no? Fuerza Aérea del Perú. Pero recién a partir del 2023 que se estableció el feriado, ¿no? De aplicación 2024, 25, 26, ya en este año 2026, ¿no? Cuyo máximo héroe, ¿quién es?
0: ¿De las Fuerzas Aéreas?
1: De la Fuerza Aérea. ¿Quién es?
0: A ver.
1: ¿Quién es? Googlea, alto.
0: No, ¿qué googlea?
1: ¿Googlea?
0: No recuerdo. Sin filtros, no recuerdo. ¿Qué Google?
1: ¿Ah? Jalado en historia.
0: Yo nunca fui al colegio, hermano.
1: ¿Tú? ¿Quién es, pues? ¿Quién es el héroe de
0: Quiñones?
1: La
0: Quiñones.
1: Muy bien. Saludos de cumpleaños para
0: Jorge Chávez. ¿Cuál es Jorge Chávez hoy? Jorge Chávez fue civil.
1: Saludos de cumpleaños para
0: Don Abelardo Quiñones.
1: Sí. Para mi prima Luz, perdón, Lelit Nina Panduro.
0: Perdón que te corte. Guillermo el Castillo.
1: Guillermo el Castillo, el cadete Fab.
0: Y vas.
1: Jalados en historia. Para Lelit Nina Panduro, que hoy está de cumpleaños, hoy estaba botando la casa por la ventana, un abrazo, prima, un saludo grande, los mejores parabienes, lo importante es la salud, sobre todo, sin la salud no hay nada, no estés comiendo mucho carbohidrato, mucha harina, tal como veo ahí en las publicaciones del WhatsApp de familia. Un abrazo de parte de todos, los que estamos y los que no estamos. Y para todos los que están de cumpleaños el día de hoy, un fuerte abrazo, que lo sigan pasando bonito. Celebren hasta más no poder.
0: Perdona bonito, reencuéntrate bonito. Y como siempre, salud y amor, porque la guita va y viene en la vida. Chao, hasta el miércoles.
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A ver, por acá ya tenemos alguna cancioncita programada. Si de repente por ahí tienes alguna canción también que te gusta, te encanta mucho, ya el teléfono se habilitará. Y está habilitado el 04263-7035 para que puedas llamarnos. Pues claro, pues claro, pues hombre. Saludito para Henry, Henry Mori, allá en Santander, España, y a toda su familia. Pues hombre, vale.

precauciones, por caso lo que van a venir de Morales a Tarapoto, por si acaso. Las calles, alguna de las calles principales, sobre todo donde está el desfile militar, en la avenida La Peruanidad, está cerrada totalmente, por si acaso. Tomen sus precauciones, señoras, señores, los que van a salir en estos momentos, los que se están cambiando, los que las señoras están diciendo, ¡ay, me estoy haciendo tarde! Se están pintando ahí las uñas, los labios, el caballero, ¡ya avanza, pues, hoy está demasiado tarde, ya avanza, ya voy, avanza! Enojadísimo ahí la voz. Ya, pues no, tomen sus precauciones, ¿sabes? Porque hay calles que están cerradas en estos momentos por motivo del desfile por el aniversario patrio. ¡Viva el Perú! ¡Viva el Perú! Así tiene que ser. ¡Oye, ya! Si quiere llamar, si quiere mandar, de repente un saludito. Por motivo del aniversario patrio. A los compatriotas, a todos los compatriotas que están fuera del Perú, de nuestro territorio patrio, lo puedes hacer al teléfono 042-6370-35 en este momento para pasar una recontra acá, recontra chévere, con el programa Beto 99. ¡Y ahora! ¡Qué viene, qué viene!

Luis, hace tiempo no haces el zoológico, el zoológico. Ay, ay, ay. Sí, pues, algo bonito, ¿no? Ya, tranquilo, tranquilo, tranquilo, tranquilo. Mañana vamos a venir especialmente a hacer el zoológico. ¿Ah? Puede ser, ¿no? Sí, porque hay la vaca, hay este, ¿cómo se llama? El baile del chivo, el baile del burro, del pavo. ¿Qué más hay? Uy, hay de todo, un montón de animalitos, de caballo, el perro también, claro, claro. Podemos hacer un zoológico de canciones aquí en el programa Beto 99, muchachos. Grimalaxa Grande está de cumpleaños el día de hoy. Saludito de parte del amor de su vida, dice Alipio González, una bulla tremenda. Se unen a este saludo también Sonia Saldívar, su amiga de tanto tiempo, dice. Y también Marianito y Julian. Ahí está. Y a Grimanesa le encanta esta canción de Corazón Serrano en la voz de Tamara Gómez. Sí, sí, sí, sí, sí. Cuando ella estaba en las filas de Corazón Serrano. Tamara Gómez, una gran mujer peruana, con gran talento, con una gran voz.

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Pues hacerlo saber, hombre, que Brígida está en la sintonía de Trigal. Brígida, beso tremendo para ti en este día. Claro, claro, gracias por esa sintonía que nos regala todos los días, Brígida. Y su mamita, dice, ¿cómo se llama su mamá? Úrsula. Ahí está. Ellos radican más de 20 años ya en el departamento de San Martín, especialmente en la ciudad de Las Palmeras. Proceden de Ayacucho, Manta. Y les gusta, les encanta el programa. Reclamaron un vaso de cristal. Y ahí está.

0: Estos son los titulares de las noticias más importantes de la jornada de hoy.
1: Titulares, hoy miércoles 22 de julio de 2026, año de la esperanza y el fortalecimiento de la democracia.
2: El director del Hospital de Lamas, doctor Jue Ali Pinedo, manifestó su preocupación por el retraso que existe para el inicio de la construcción del Hospital 2E de Lamas.
1: El 16 de julio se tenía que firmar la buena pro, sin embargo se ha prorrogado hasta el 31 de agosto y eso es nuestra preocupación porque estamos en plena etapa electoral, señaló el funcionario.
2: Además hay que considerar que paralelamente se tiene que construir el hospital de contingencia, si no, ¿a dónde vamos a ir para atender a los pacientes?, indicó.
1: El director también advirtió que el Hospital de Lamas atiende pacientes oncológicos no solo de San Martín, sino también de otras regiones vecinas que pasan sus procesos de quimioterapia.
2: El director de la institución educativa 764 nivel secundaria de Guaja, profesor Yerly Córdoba, manifestó que en el mes de diciembre del 2025 salió la aprobación del proyecto de construcción de la nueva infraestructura con una inversión de 14 millones de soles.
1: El gobierno regional comunicó en su momento que la construcción se iniciaría en el mes de febrero de este año. Sin embargo, hasta el momento no empieza esta obra, generando malestar en los padres de familia.
2: Una situación contradictoria es que ya se colocó la primera piedra y ahora resulta que todavía falta superar una observación en el expediente técnico, señaló el director del Colegio de Guaja.
1: El economista Denis Pereira Díaz hizo referencia a las inversiones del 2007 al 2025 en el sector educación en la región San Martín. La tendencia de crecimiento fue durante 14 años, luego vemos una caída en los últimos años, señaló el investigador.
2: Los números reflejan que San Martín ha invertido en educación del 2007 al 2025 2.109 millones de soles. San Martín, en ese mismo periodo, Ucayali ha invertido 1.907 millones y Huánuco tiene una inversión de 3.250 millones de soles.
1: El gran reto para el próximo gobernante de San Martín es cómo aumentar las inversiones en el sector de educación y los resultados recién se verán en 15 años, señaló el economista investigador.
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0: Oye, por aquí estoy encontrando un mensaje de una sirena, algo loco, ¿no? Una sirena de nombre Iris. Soy una sirena, mis palabras hoy llegan a través de un canal que yo he elegido para comunicarme con vosotros o con nuestros hermanos de la superficie, o sea, que somos nosotros, oye. A ver, baja un poquito, ahora sí. Me doy largo paseo, dice, por alguna de sus costas para sentir el aire que vosotros respiráis, entrando y saliendo por mis pulmones, tal como respiran normalmente nosotras. Podemos, ustedes, los que están en la superficie, nosotras podemos respirar aire, pero vosotros no podéis respirar bajo el mar. Bueno, me imagino que tienen doble respiración, pues no, branquial y pulmonar, para que hagan esto, como los anfibios, los sapos, las sirenas, somos capaces de estar un tiempo prolongado fuera de la seguridad de nuestros mares. Pero cuando nuestra piel se reseca demasiado con el sol, podemos sufrir una peligrosa deshidratación. Si no nos mojamos pronto nuestra piel, por eso solemos pasear sobre las rocas y los acantilados de tierra firme durante las horas de la noche, cuando el sol no calienta y reseca nuestros cuerpos. Y así también pasamos más desapercibidas para todos, ya que a esas horas todos están roncando como tractores. O sea, que están durmiendo, pues. Sabemos que muchos de vosotros, bueno, la inmensa mayoría, nos tratarían bien. Pero aún algunos de su mundo, de superficie, nos capturarían para estudiar nuestros cuerpos físicos o para exhibirnos en acuarios, como hacen con muchas especies marinas y oceánicas. Seríamos un bicho raro por el que la gente pagaría por ir a ver. No les importaría que nosotras perdiéramos nuestra libertad si nuestra cautividad supusiese satisfacer la curiosidad de sus científicos o proporcionar ganancias a sus acuarios. O sea, lo mirarían como empresarialmente, ¿no? La incomprensión, el interés egoísta de algunos entre vosotros es lo que nos impide conocernos abiertamente y que las dos razas, la submarina y la terrestre, sean amigas. Es exactamente la misma razón por la que nuestros hermanos de otras estrellas no han contactado aún con la humanidad de superficie. Pero si lo han hecho con nosotros, sí, con ellos sí, y de hecho los visitamos a menudo en sus bases intraoceánicas. Cada vez que pasamos por sus emplazamientos científicos, ellos son seres muy amorosos y nos reciben y atienden con mucho cariño, con profundo respeto y con mucha alegría. Nos abren sus enormes cúpulas para que podamos entrar y dialogar con ellos. Son viajeros de otros mundos y hasta dimensiones, y están acostumbrados a contactar con seres de muy diversa índole. Hoy sigue la historia acá. El día en que el mundo cambie y se abra a la comunicación con seres diferentes, entonces podrán contactar con nuestros hermanos del espacio y también lo harán con nosotros. Hasta entonces, esperaremos ese momento. Mientras tanto, tendremos que conformarnos con comunicarnos a través de algunos entre vosotros con un talento precursor que han nacido con la misión de hacer de interdiarios o intermediarios en un mundo aún hostil y desconfiado con los que no son como ellos. Ay, ay, ay. Os rodeo con mi amor en unión fraternal y eterna. Bueno, para muchos es una ficción pura. Esta historia, qué bonita, ¿no? Para recrear la mente y para pensar un poquito, bueno. Para pensar un poquito. Y si que lo quiere pensar demasiado, mejor todavía. Algo muy hermosa la historia de la sirena, que tanto se habla de la sirena, pues, ¿ah? Y el canto de la sirena, dices, un canto maravilloso. Lo que escucharon, ¿ah? Lo que escucharon, cuéntame.
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0: Ya dirán, qué cantinflejo eres, Beto. son historias, pues. Y como alguna vez se dije, la imaginación ya está hecha en un mundo paralelo a lo que usted vive.

0: El Gallo.
1: Es un poderoso merengazo recién ingresado a la radio. Sí, papá loco. Y ahora vamos a presentar una gran reactualización con Gerald García y el maestro, bueno, los dos maestros, o sea, los dos maestrazos, o sea, en el canto. Víctor Romero. Sí, sí, sí, cuando son las 10 de la mañana con 5-2. A ver, comunícate, quiero saber desde dónde nos está escuchando. ¿Dónde está levantando el volumen de tu receptor, chica, chico, señor, señora, señor? ¡Al toque!

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Y Jesús, no se vayan a olvidar, ¿eh? Saludos para Corita.

piojito es hoy. No, piojo es demasiado grande, pues, hermano. Ay, saludo tremendo para quién, para piojito, ya ves. Maestro de maestros. Ahí está el muchacho. El muchachito, juntamente con Nachito, Celis, también un dúo, un binomio perfecto para hacer buena música, para disfrutar de ese repertorio tremendo que ellos tienen en cada presentación cuando se juntan. Sí. Entonces, un abrazo tremendo para ellos, un abrazo fraternal. 11 de la mañana con 10 minutos, estamos en la última hora del programa. Uy, hay mucho tiempo todavía para disfrutar. Hay mucho tiempo todavía para que puedas llamar, para que puedas reclamar tu canción, tu saludito de cumpleaños, tu yapecito, tu blincito. ¡Cumpleaños, Félix! Ahí está, cumpleaños para aquí, para Homer. Homer Romero está de cumpleaños también en la banda de Chincayo en el barrio San Juan. Caramba, qué bien está recontra Chocho, muchachos, porque dice sus retoños, hicieron una chanchita para hacerlo llegar un regalito especial, que él está feliz, está contento en estos momentos. Gracias. Y me reclamó la canción.

cuánto tiempo le estamos tocando esta canción, ¿eh? Bueno, gracias, gracias por pedirnos, gracias por reclamarnos, Homer. Y un feliz cumpleaños, que venga muchos años más de vida, con mucho trabajo, con mucho amor, con mucha salud, sobre todo, y sobre todo, el gran cariño de la gente que te quiere, ¿eh?

¡Ay, ay, ay! ¡Qué buena, qué buena, qué bueno! ¡Uy, aplauso! Son las 11 de la mañana con 17. ¡Atención, familia Reategui de Tarapoto! La Ama, Rioja, Moyobamba y de toda la región San Martín. ¿Llevas el apellido Reategui o forma parte de una familia Reategui? Entonces te invitamos a participar en el Encuentro Familiar Reategui 2026, que se realizará el día domingo 9 de agosto en el reguero Rancho Vista de la ciudad de Tarapoto. 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Pues claro, pues claro, pues claro, pues claro. Lorenzo Dávila, su cumpleaños el día de hoy. Él quiere que sepa el mundo en tiempo real, gracias a Tropical y toda la familia y todos los amigos, ¿eh? Lorenzo Dávila, ¿no? ¿Dónde vive él? No sabemos dónde vive, ni quién canta, ni cómo se llama, pero más o menos dice así. ¡Del Chacho! ¡Chacho! ¡Ya! Cuidado con tu poquito.

A ver, pásame el telescopio, hermano. No, ya se va, pues. Ay, ay, ay. Bueno. Son bellezas esculpidas por las manos de la naturaleza. Son las 11 de la mañana con 23, 11 con 23, por si acaso te estoy avisando, te estoy pasando la voz de la hora. 11 con 23, en Tropical y en todo el Perú. En todo el Perú, ahí está. Hoy, ¿dónde está la sintonía? Nos dice que la sintonía está recontra chévere, recontra bacán, a todo volumen, en Distribuidora Pajatén. Aniversario patrio, descuento, rebajas total en todo su lente, dice. Así me dicen las chicas. 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Gracias, chicas, gracias, chicos. Vamos, y siempre vamos a agradecerlo por ese respaldo tremendo que nos brinda todos los días. Y respondiendo también a los encuestadores, nosotros escuchamos Radio Tropical contigo en todo momento. 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Gracias. Muy bien, y ahí también la gente de Jefe San Lorenzo, también como de siempre, el tribunal. Hay gente que está confesando sus pecados, tribunal. Ahí está la gente trabajando, chambeando también, poniendo key a todos los carritos de todas las marcas. GB San Lorenzo, saludo para el tribunal. Ahí está Manuelito, está Lorencito, está toda la gente, los muchachos que trabajan fuertemente, porque saben perfectamente que el trabajo es la única fuente de riqueza, la única fuente de progreso. Claro, claro, claro, qué bien. Felicitaciones para esta gente, especialmente para GB San Lorenzo. 11:25. Y tremendos éxitos, ¿sabes? Se ve el trabajo, se escucha el trabajo, se disfruta el trabajo de mi tío Damner, caramba. Ya, qué patero, ¿cómo que patero? Oye, al César, lo que es del César, hermano.

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0: Bonito Miércoles con la número uno tropical contigo en todo momento. Música que te gusta, música selecta, agradable para tus oídos. ¿Ah? Tan dulce como la miel, pero esa vez miel verdadera, pues es miel de colmena, miel de ramiche. ¿Miel de qué más? De chancaca también. Y no excedan de lo dulce, ¿sabes? Nada, que esto no, que esto es bueno, no, nada, no excedan. Tampoco no le voy a decir que no. Bueno, sí, cosa de cada uno. Los dulces son ricos, pues, pero en exceso te va a hacer daño, te va a crear trastornos, pesadillas, claro, en tu vida. Y por eso no lo comas en exceso, pues. Siempre. 11 de la mañana con 43, en cualquier momento vamos a terminar el programa para dar pase al programa informativo Actualidades del Mediodía. ¡Buena! Con toda la información, ¿eh?, para ti. Y ahora te presentamos cumbia árabe
1: con sabor del desierto.
0: Ay, ay, ay, con sabor a arena. Sí, cuando estás en el desierto tienes que comer un poco de arena, pues. Una porción de arena. Guapa y sol.

Mañana no vamos a estar porque mañana está pintando el calendario de color rojo. Y nos encontramos el viernes. No está rojo. A ver, fíjate si viernes de repente también habla bonito y. No, no dice. Color amarillo. Bueno, el sábado sí. El viernes, sábado, pues claro. El viernes nos encontramos otra vez para estar con la felicidad, con la alegría tremenda, con el medicamento, con la vitamina del programa. ¿Ah? Denominado la molécula de la vida, obviamente. Beto 99. Claro, claro, chicas, chicos, señoras, señores. Y antes de terminar, allá el saludo tremendo para la señora. Se llama Justina, ¿no? Justina en el mercado del huequito de Tarapoto. Ella tiene su puesto de venta de abarrotes. Me dice, Betito, te estoy escuchando. Y con no solamente hoy día, sino casi todos los días. Me dice, casi todos los días te escucho. Y nunca te acuerdas de mí. La señora, bueno, un beso tremendo para ti, mami. Caramba, no. Tiene que seguir escribiendo también, pues. Claro. Beso tremendo, abrazo para ti y que haya mucha venta hoy, mañana y siempre. Y para todos los comerciantes del mercado del huequito de Tarapoto. Ahí están unos stands nuevecitos, ¿sabes? Para que los alquiles he visto por ahí, me da una vueltita. Posiblemente que me alquile uno. Uno siquiera, para empezar. Ya, ¿qué voy a poner? Ya, después lo voy a comentar. Pues. Ahí en mercado del huequito de Tarapoto. Sí, sí, sí. Salud para todos los comerciantes. Los que trabajan desde tempranas horas. ¡Para Marinita! Ahí está Marinita, se ha olvidado de nosotros. No, no me he olvidado, Marinita, para Diosita. Para mi sobrino, ahí está, este Santiaguito, que no lo veo tiempo. Mi sobrino ya no hace su contenido conmigo. Pero ya a cualquier momento nos vamos a dar una vueltita por allá. Para tomarnos un... ¿ah? Agüita de coco, pues. Agüita de coco. El Ramoncito, el coquero, allá en el mercado del huequito de Tarapoto. Saludo para ellos. Un abrazo, un beso tremendo para las chicas, las señoras que trabajan todos los días, obviamente. Obviamente, y para los que no trabajan también, porque se quedan en casa, no trabajan. No, no porque sean haraganes, No, simplemente porque tienen su día libre, que están de vacaciones y sobre todo quieren escuchar el programa, pues ya déjense de. ¿Qué pa, tranquilo todavía, muchacho? No, ¿qué estás programando, oye? No seas una bachura. Esto es el esto, muchacho, esto. Claro, pues ahí estoy yo.

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17: Son las 12 de la mañana. 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

0: Señoras y señores, ¿cómo están? Muy buenas tardes. Bienvenidos una vez más a una emisión y edición de Actualidades del Mediodía. Como siempre, es un honor y un placer poder ingresar a cada uno de sus hogares, centros laborales y o negocios para llevarle a todos y cada uno de ustedes lo mejor en información. Un gusto y un placer poder acompañarlos a todos y cada uno de ustedes hoy miércoles 22 de julio del año 2026. El día de hoy se ha realizado un nuevo desfile que tiene que ver en esta ocasión con el desfile cívico-militar que se ha desarrollado en la Alameda o la Avenida de la Peruanidad en nuestra ciudad, con la presencia del colectivo civil, de autoridades militares, autoridades policiales y demás, ¿no? En una nueva un nuevo escenario de gala por el mes patrio 28-29 de julio, que estamos próximos, por supuesto, a estar recibiendo nosotros los peruanos en general, ¿no? Se ha realizado, como lo hemos señalado e indicado, en la Alameda de la Peruanidad. Ha contado con la presencia también con algunos bailes propios de estas festividades, en donde se han encontrado presentes muchísimas personalidades también, ¿no? De hecho, que mucha gente se ha personado, se ha llegado a este lugar, y seguramente en breve vamos a tener mucha más información de lo que ha sido este evento que se ha desarrollado en esta parte de la ciudad de Tarapoto. Nosotros tenemos mucha información que compartir con todos y cada uno de ustedes a esta hora de la tarde. Nos vamos inmediatamente con nuestros titulares.
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0: Titulares hoy en Actualidades del Mediodía, miércoles 22 de julio del año 2026, año de la esperanza y el fortalecimiento de la democracia. Trabajadores del Hospital 2E de Lamas paralizaron el día de hoy sus actividades laborales, exigiendo la acción inmediata en la ejecución del proyecto del nuevo hospital. Por su parte, el director del Hospital de Lamas, el doctor Joel Ali Pinedo, manifestó su preocupación por el retraso que existe. El 16 de julio se tenía que firmar la buena pro, sin embargo, se ha prorrogado hasta el 31 de agosto y esa es nuestra preocupación, indicó. Vecinos de los jirones Sevilla y Junín en el distrito de Morales están muy preocupados por el constante enfrentamiento entre grupos de pandilleros, poniendo en peligro constante a los moradores de esa zona. El director de la institución educativa 0764 en nivel secundaria de Guaje en el distrito de San José de Sisa, profesor Gerly Córdoba, manifestó que en el mes de diciembre del 2025 salió la aprobación del proyecto de construcción de la nueva infraestructura con una inversión de cerca de 14 millones de soles. Sin embargo, hasta el momento y hasta la fecha, no hay ningún avance. Lo que más indigna a la población de Guaja es que se colocó la primera piedra y ahora resulta que todavía falta superar observaciones en el expediente técnico, señaló el director de esta institución educativa. Abogado de los Eco Guerreros asegura que intentan impedir su incorporación como actor civil en el caso Ricuricocha. Audiencia para resolver este pedido fue programada para el 24 de septiembre. Violencia contra la mujer en el Perú alcanza a más de 24.000 personas. Estas se encuentran recluidas en cárceles de todo el país por violación sexual, tocamientos indebidos, agresiones contra las mujeres y feminicidios, según reportes oficiales del INPE. La Avenida de la Peruanidad fue el escenario del desfile cívico-militar realizado esta mañana en Tarapoto por el motivo del aniversario patrio. Golpe a la trata de personas en San Martín, condenan a 13 años de prisión a administrador de Bar La Frontera, ubicado en Pampa Hermosa, Lamas. En Nacionales, juzgado penal colegiado supraprovincial permanente de San Martín, de San Román, Juliaca, condenó al jefe de la comisaría de San Juan del Oro en Puno y otros 9 policías por simular una intervención para apoderarse de droga, armas, municiones y dinero. Incendio consume vivienda en el distrito de La Victoria en Lima. Policía Nacional ha confirmado 10 fallecidos. El siniestro habría sido provocado. 12 del mediodía con 15 minutos, titulares de la presente jornada informativa de hoy que vamos a estar compartiendo con todos y cada uno de ustedes en Actualidades del Mediodía. Bien, vámonos con un breve extracto, señor Dávila, por favor, de lo que ha sido el desfile patrio en la Avenida de la Peruanidad realizado hoy desde tempranas horas de la mañana.
2: Número 1535, el 13 de julio 2006, hace poco celebraron su 20 aniversario. Actualmente se encuentra como director el señor comandante Policía Nacional de Guaracuña Arcos. Señoras y señores, ahí está, portando la bandera de guerra, que es para el policía peruano fuente de inspiración permanente en el cumplimiento de su deber. Con profundo orgullo institucional, abriendo el paso del agrupamiento de la Policía Nacional, se encuentra el Estado Mayor General del agrupamiento de desfile de la Policía Nacional, encabezado por el comandante Policía Nacional, Herbert Sánchez Loaiza, jefe de agrupamiento, y su Estado Mayor, integrado por oficiales responsables de la planificación, coordinación y conducción de esta impecable presentación marcial de la Policía Nacional del Perú. Señoras y señores, ingresando al estrado de honor, el bosque de escoltas de la Policía Nacional del Perú, portando las banderas de guerra de la División de Orden Público y Seguridad de la Foto, División de Investigación Criminal, Comisaría de Turismo, Unidad de Protección de Carretera, Unidad de Emergencia 105, UCE y el Departamento de Operaciones Tácticas Antidroga. Banderas de guerra, las cuales por ahí entregamos la vida a miles de policías de todas las generaciones. La banda se flamear por siempre, digna y victoriosa, nuestra bandera de guerra de la Policía Nacional del Perú. Señoras y señores, el primer batallón de la Escuela de Educación Superintendido Profesional de Tarapoto, paso firme y decidido, autoridad y su bien y respeto. Aquí se forman los mejores policías del mundo. La Educación Superior Técnico Profesional de Tarapoto fue creada por resolución electoral número 1535 el 13 de julio 2006. Hace poco celebraron su 20 aniversario. Actualmente se encuentra como director el señor comandante Policía Nacional de Guaracuña Arcos. Señoras y señores, ahí está, portando la bandera de guerra.
0: Ha sido un extracto de lo que se ha venido realizando en la Avenida de la Peruanidad, en una zona bastante recordada, ¿no? En la cual se realizan este tipo de actividades por el mes patrio. Ahora lo que viene es algo diferente, que es la toma de mando el 28 de julio. Recuerda que el 27 hay la juramentación de senadores a las 11 de la mañana y diputados a las 4 de la tarde. Así que eso también va a estar sumamente interesante para ver la juramentación y escuchar la juramentación de los nuevos padres de la patria. Ojalá que ninguno tenga ese lapsus que tuvo un parlamentario el 2021 cuando dijo por Dios y por la plata, en lugar que por la patria. Aunque todos sabemos que es por la plata, no es por la patria. No, eso lo ha dicho hace muchos años atrás, ya tendrá esa historia, pues unos casi 30 años, fácil. Fácil tendrá 30 años por ahí, más o menos por ahí. Y bueno, el 28 de julio, la hora de la verdad, ¿no? La juramentación de la presidenta electa Keiko Fujimori en el Parlamento Nacional, su primer mensaje a la nación, y el día 29, la primera parada militar de la nueva presidenta de la República, ¿no? Aunque para algunos todavía sea sorprendente pronunciar esas palabras, ¿no? Y no nos acostumbremos, pero hay que ir acostumbrándose también a eso y ver cómo el tema político va a ir cambiando, va a ir evolucionando conforme pasen los años. ¿Durará los 5 años la señora Fujimori? ¿Sí o no? ¿Durará el Congreso la misma cantidad de tiempo? ciertas cosas han cambiado, de hecho que sí, pero ahí estamos atentos y pendientes a ver qué es lo que termina ocurriendo. 12:20, vámonos nosotros a una breve pausa y regresamos con el desarrollo de más información aquí en La Primera, en La Mejor, en La Única, en La Decana, en Tropical, contigo en todo momento.

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5: 12 del mediodía con 26 minutos, nos dirigimos a exteriores con nuestro compañero de labores, Guido Cinti, con mucha información. Guido, ¿cómo está usted? Buenas tardes, bienvenido.
6: ¿Qué tal, Alonso? ¿Cómo estás? Muy buenas tardes. A mí, por supuesto, a los oyentes de Actualidades de Radio Tropical y el abogado Napoleón Salas, representante de la Asociación de Coguerreros del Perú y el Mundo, informó que existe una solicitud de cuestionamiento precisamente presentado por la parte demandada sobre el caso Rico y Cocha, y esto que evita, que trata de evitar que sea incorporada como actor civil en el proceso penal por el caso ya mencionado. Según ha precisado, además ya existe una fecha para audiencia que fue programada para el 24 de septiembre. Es por ello que el abogado sostuvo que Coguerreros busca participar activamente en el proceso para presentar pruebas, ejercer los recursos que la ley le permite y promover medidas de reparación ambiental, y aclaró que la organización no persigue ningún beneficio económico, sino plantea acciones concretas para la recuperación del área afectada como parte de una eventual reparación por el daño ambiental. Escuchemos mayor detalle a continuación al doctor Napoleón Salas.
7: El proceso de Ricuricocha tiene dos grandes vertientes, una que es el proceso constitucional, el proceso de acción de amparo, cuya resolución aún no ha sido notificada. Nosotros hemos insistido en que se notifique y esperamos que en los próximos días la juez resuelva en el sentido que corresponda a ese proceso. Lo otro que sí nosotros estamos bastante apegados, digamos así, es al proceso penal. Este proceso penal ya terminó la etapa de investigación preliminar, ya está próximo a concluir la etapa de investigación preparatoria y lo más probable es que se vaya a venir una acusación fiscal. Eso es lo más probable porque obviamente las pruebas, los elementos de convicción están en los más de 15 tomos que tiene el proceso. Entonces era oportuno también para nosotros como Coguerreros, que es la entidad que ha hecho la denuncia y que nosotros obviamente hemos patrocinado la misma, nos constituyamos en actores civiles. ¿Qué significa esto? De que tengamos esa representación dentro del proceso para, por ejemplo, presentar pruebas, para, por ejemplo, poder apelar. Hemos presentado la solicitud al juzgado y el juzgado nos ha convocado para una audiencia que será el próximo 24 de septiembre.
8: ¿Debe exigir la otra parte excluir a Iván?
7: Bueno, las otras partes, con todo el derecho del mundo que les asiste, también han hecho sus propuestas, indicando, entre otras cosas, de que, por ejemplo, de que habría que no están de acuerdo con que Coguerreros del Perú sea parte del proceso, porque dicen que habría una doble representación, que ya el procurador del Estado, ¿no?, que son bienes estatales, está representando a los agraviados. Y esto no es tan cierto, porque el procurador, ok, representa, sí, pero el procurador tiene sus propios fines estatales. Nosotros tenemos diferentes fines, otro tipo de situaciones que queremos demostrar en el proceso, ¿no? Otro tema que ellos decían es de que, bueno, pues que nosotros le hemos puesto un quantum, o sea, una cantidad, ponte 5.000, 50.000, 1.000.000 de soles como reparación civil. Nosotros, y eso quiero que quede bien claro, como Ecoguerreros del Perú hablo, porque soy abogado de esa entidad, es que no reclamamos ni un solo sol, fíjate. No estamos pidiendo ni un sol, ni 10.000 soles, nada. ¿Por qué? Para nosotros lo importante es lo siguiente, que esa indemnización, porque hay un daño, qué duda cabe, ese daño y ese quantum de daño tendrá que ser entregado al procurador del gobierno regional, que es la entidad que representa a los bienes estatales. ¿Nosotros qué pedimos, por ejemplo? En su momento lo vamos a hacer si es que vamos a juicio. Señor, en vez de darnos dinero, porque no es eso lo que pedimos, quisiéramos que, por ejemplo, digan, ok, que se ordene a la entidad que ha perjudicado que compre 4.000 plantones de un árbol determinado, tornillo, por ejemplo. ¿Para qué? Para que se arborice X cosa. Ese tipo de sanciones son las que nosotros podríamos estar pidiendo como tema resarcitorio, ¿no? Que queremos finalmente reflotar, queremos que el medio ambiente sea protegido, pero con acciones concretas como estas.
8: Reforestar, sobre todo.
7: Claro, claro. O sea, no tenemos un fin lucrativo en el fondo.
5: Guido, te escuchamos. 12 del mediodía con 30 minutos. Bien, tendremos que estar al pendiente que, de qué es lo que te, se termina decidiendo con esta novela bastante extensa llamada Ricuricocha, ¿no? Ese es un problema que va a seguir acrecentándose si es que no se lo toma con la seriedad del caso por parte de todos los actores, sobre todo por aquellos que tienen que tomar decisiones. Sobre todo aquellos que tienen que tomar ese tipo de decisiones y dar explicaciones, ¿no? Entonces, tenemos que tomar en cuenta eso, porque si no, lastimosamente, vamos a tener problemas a futuro. Y ahora que estoy viendo a muchísimos candidatos a la alcaldía de Tarapoto pronunciarse a través de sus videos, pues esperemos que exista un compromiso real y también una propuesta en relación a esto, ¿eh? ¿Cuál es su posición? ¿Qué es lo que piensan? ¿No? Hay que mojarse también ahí, no solamente con obras. 12:31 minutos, tenemos en línea a esta hora de la tarde al regidor provincial de Lamas, Ángel Panduro Goral. Estimado regidor, ¿cómo está usted? Muy buenas tardes, bienvenido, gracias por atendernos.
9: ¿Qué tal, Alonso? ¿Cómo estás? Muy buenas tardes para ti, para toda la audiencia de Actualidades del Mediodía y Radio Tropical.
5: Bien, regidor, el pueblo de Lamas, la población de Lamas se encuentra muy molesta. Molestas y molestos por cómo están viendo pasar el sueño y el anhelo de una infraestructura de su nosocomio, que debería hace mucho tiempo estar en buenas condiciones, postergarse y postergarse, demorarse y demorarse, y eso por supuesto representa muchísimas molestias. ¿Qué nos podría manifestar al respecto, por favor?
9: Bueno, definitivamente, ¿no? Durante muchos años esto viene siendo una lucha constante del pueblo, de las autoridades que han venido pasando también, evidentemente, y el día de hoy la población que ha sumado a la iniciativa de las personas que laboran en el Hospital 12 de Lamas, ellos han tomado hoy día un día precisamente de lucha, y muchas organizaciones civiles se han sumado a esta movilización por las principales calles de la ciudad, exigiendo la presencia del gobernador, exigiendo la presencia de algunas otras autoridades, como el caso del gerente regional y también el responsable de proinversión del gobierno regional de San Martín, entendiendo que son agentes directamente participantes en este tipo de hechos, o en todo caso en este tipo de proyectos. A Dios gracias, hemos tenido la presencia de responsables de la mesa de diálogo del gobierno regional junto al responsable de proinversión del gobierno regional, y hace poco nada más ha terminado esta reunión, en donde se han llegado, entiendo yo y espero de que sea así, acuerdos importantes y concretos respecto a esta situación que aqueja al pueblo de Lamas y que definitivamente, como tú manifiestas, ¿no?, ya el pueblo de Lamas está cansado de tanto esperar, habiendo ya un presupuesto establecido de 305 millones para la construcción de este nuevo hospital, habiéndose hecho ya todos los trámites para también entregar un terreno para el hospital de contingencia. Es decir, ya está todo, ¿no? Lo único que falta es definitivamente que la voluntad del gobernador se dé y que los procesos pues se den en el menor tiempo posible, que es lo que la población de Lamas está reclamando.
5: Ahora, es el reclamo que tienen todos, regidor, ¿no? Es la solicitud, autoridades políticas como usted, el propio alcalde, el colectivo civil, los trabajadores de este nosocomio, de este hospital. Sin embargo, mientras más demore esto, por más que lo haga el gobierno regional de ahora o la gestión que entre, al final, mientras más se demoran estos procesos, la población va incrementándose en el propio Lamas, porque es una tendencia, ¿no?, a que la población ya se quede en sus propias localidades para que esto crezca, que vengan foráneos también y hacer crecer la densidad poblacional, va a quedar chicote si es que no nos apuramos, ¿no? Y otra cosa, como que hay la costumbre también de hacer obras, poner primeras piedras, iniciar obras, pero ¿cuándo rayos se van a terminar? No hay sustento económico para que el consorcio o el grupo que ejecuta esta obra lo haga. Múltiples problemas, ¿no? Como que le ha quedado muy grande la cartera a ciertos políticos.
9: Definitivamente, y es una situación que preocupa. Primero, bueno, hablando un poco del tema del hospital, habiendo ya un presupuesto establecido, esta obra ha sido priorizada, estimado Alonso, estimados amigos, ha sido priorizada de parte del gobierno regional en una mesa de concertación, en donde el alcalde ha sustentado también junto al consejo regional, junto a los consejeros, han sustentado la necesidad que tiene Lamas para una construcción de un nuevo hospital. Entendiendo que, como tú manifiestas, la población crece, pero no solamente eso, sino que dentro de este Hospital 12 se atiende también a pacientes oncológicos de toda la región San Martín y de regiones aledañas de nuestra región San Martín que vienen hasta este hospital, y realmente pues son condiciones bastante endebles en las que se les atiende a muchos de ellos, porque no existen condiciones adecuadas en muchas instalaciones de nuestro hospital para atenderlos. Entonces, a esto se suma, estimado Alonso, una realidad que nos preocupa a nosotros, no solamente como autoridades, más allá de autoridades, somos ciudadanos de este pueblo, hemos nacido aquí, hemos crecido aquí, y quizás el destino nos verá morir aquí, pero a lo que voy es de que durante estos 4 años de gestión del señor Walter Grundel, absolutamente ni un solo sol de inversión ha traído hacia Lamas, ¿no? Somos una de las provincias más olvidadas en realidad del gobierno regional, y habiendo esta oportunidad grande de que pueda venir este presupuesto de 305 millones a través de la modalidad de obras por impuesto, que ya ha sido aprobada por el consejo regional, inclusive con bombos y platillos se ha publicado en la página del GORE, ¿no? Y que hasta este momento pues no se dé la buena pro de absolutamente nada. Entonces, esta situación sí definitivamente preocupa, preocupa de sobremanera a nosotros como población, a los trabajadores del hospital, porque entienden y entendemos nosotros de que son las personas que atienden en estas condiciones a todos los usuarios, a todas las personas que llegan a este hospital. Y
5: dicho sea de paso, señor regidor, que si pasa algo de gran demanda, Dios no quiera, ponemos de ejemplo un sismo, una catástrofe, una intoxicación masiva, el hospital colapsa.
9: Definitivamente, no tenemos un espacio adecuado para poder atender una situación de esa magnitud. No, es más, este hospital ha visto el terremoto del 2005 en Lamas. Desde ese momento hasta hoy no se ha movido absolutamente ni una sola piedra para poder mejorar la instalación de este hospital. Entonces, esa es la preocupación que tiene la población de Lamas respecto a ello. Ahora, saludamos la presencia de las autoridades que han venido del gobierno regional. Hay predisposición de parte de ellos, y esperemos que no solamente sea predisposición de la parte administrativa, sino también, tú sabes, mucho depende de la predisposición política que haya del gobierno regional para poder hacer que esta obra se dé, ¿no? Entonces, ya hay acuerdos a los que se han llegado, se está firmando el acta respecto a los acuerdos que se han llegado. El día 24 debe de subirse al sistema de inversiones el nuevo cronograma para el proceso de selección que se debe seguir para la empresa que vaya a realizar esta obra, en todo caso, ¿no? Y posterior a ello, del 27 de septiembre al 1 de octubre, es el plazo que los mismos funcionarios del gobierno regional han puesto, pues debería de darse la buena pro ya para la construcción de este nuevo hospital. Ojalá que no sea solamente, y yo digo como ciudadano en la mixta, ojalá que no sea solamente una voluntad administrativa y de los funcionarios, sino que también sea una voluntad política del mismo gobernador regional para que esto se haga realidad.
5: Correcto. Regidor, ¿sabe si es que se va a tomar algún tipo de decisión de la del colectivo civil en general? ¿Va a haber, aparte de la movilización que hemos podido observar o podemos observar a través de redes sociales, alguna otra movilización, algún conversatorio, algún cabildo abierto? ¿Qué es lo que queda por lo que usted puede conversar con sus vecinos?
9: Se va a realizar, bueno, ahorita lo que se está haciendo es firmar el acta. En el acta también se ha establecido de que van a realizarse mesas de diálogo y concertación durante el tiempo en el cual se dé esta buena pro, es decir, cada 15 días la mesa de diálogo del gobierno regional va a venir y explicarle al pueblo en qué estado es que está el proceso para la construcción de ese nuevo hospital. Uh-huh. Entonces, de aquí la población se tiene que volver a reunir con la mesa de diálogo del gobierno regional con las autoridades a 15 días.
5: Ahora,
9: posterior a ello, a 15...
5: Ajá. Regidor, creo que hay un tema también que nos estamos olvidando los dos, que tiene que ver con que entra un nuevo gobierno, un nuevo gobierno nacional. Entonces, los presupuestos también dependen ahora del gobierno de la señora Fujimori, y hay que tener en cuenta que ellos también están contra el tiempo, porque noviembre es donde se termina de dilucidar el tema del presupuesto general de la República, ¿no?
9: Definitivamente, y esa es la preocupación que nosotros también como pobladores tenemos, ¿no? Entonces, por eso es de que queremos que se haga las cosas en un menor tiempo, por eso es de que cada 15 días se ha propuesto y que las autoridades han aceptado de que se pueda seguir dialogando con cada uno de ellos, con que nos digan, al menos a la población que hoy se ha sumado a esta movilización, en qué estado es que está definitivamente que el proceso de selección que se va a iniciar y que se va en todo caso a reestructurar, entiendo, porque había un periodo inicial, plazos iniciales, pero ahora se van a tener que variar, ¿no? Uh-huh.
5: Correcto. ¿Algo más que agregar en todo caso, estimado regidor, a esta hora de la tarde?
9: Bueno, en realidad, esperar, estimado Alonso, y aprovecho Radio Tropical y aprovecho actualidades del mediodía. Sé que las autoridades regionales están con la vista en Lamas en este momento y quiero aprovechar eso para pedir y en todo caso para exigir como ciudadanos de Lamas de que podamos atender las necesidades de este pueblo, de que podamos atender y que podamos por lo menos traer esta inversión a Lamas. Escuché por aquí, durante se llevaba a cabo la reunión, uh-huh, que estos 305 millones es la mayor inversión que se ha planificado y que se ha presupuestado para el tema de obras por impuestos. Y esperamos de que esta mayor inversión, en palabras de los funcionarios del gobierno regional, pues definitivamente se traiga a Lamas. Porque durante estos 4 años no se ha traído ni un solo sol a Lamas de lo que refiere a inversión del gobierno regional. Y es una preocupación tremenda la que tiene la población, la que tienen los representantes de salud también, y en realidad todos, porque esperábamos mucho del gobierno regional. Nosotros también, como gestión municipal, hemos estado de cerca, nos han presentado a nosotros inclusive cómo está el expediente técnico, nos hemos ido hasta Moyobamba, nos hablaban de plazos, uh-huh, de que ya están los entregables listos, entonces, y el expediente está, los entregables están, entonces la plata está presupuestada y lo que falta es la voluntad de hacer la obra, y esperamos de que este 1 de octubre, a más tardar, en palabras de los funcionarios del gobierno regional, pues se firme ya la buena pro para la ejecución de la construcción de este hospital 2 El Ama.
5: Correcto. Regidor, le agradecemos la comunicación a esta hora de la tarde. Muy amable.
9: Gracias, estimado Alonso. Estamos para atenderlos en cualquier momento.
5: Gracias, muy amable. Gracias a usted por estar en contacto con nosotros a esta hora de la tarde. Y vamos a ver cómo agarra este fierro caliente la próxima autoridad regional. Él o ella, ¿no? Veremos qué tipo de decisión termina tomando la próxima autoridad. Hay mucho trabajo por hacer porque, señor Walter, muchas cosas le ha quedado bastante grande, ¿no? Y si hablamos de promesas que no se han cumplido, hay varias también. 12:44, atención, convocatoria. El presidente de la Asociación de Pensionistas del Sector Salud de la Región San Martín, de acuerdo al estatuto vigente, convoca a todos los asociados a Asamblea General Ordinaria a llevarse a cabo el día sábado 25 de julio del 2026 en el Auditorio de la Unidad Ejecutora 400 Ojes Bajo Mayo, en el Jirón Cahuí de 146 Tarapoto. Ingreso por la puerta posterior ubicada en el Jirón Moyobamba Cuadra 3, con el fin de tratar asuntos importantes para la buena marcha de la asociación. Primera citación, 3 de la tarde. Segunda citación, 3:30 de la tarde. Se recomienda a todos los asociados su puntual asistencia. Tarapoto, 20 de julio del año 2026. Firma José Manuel Fernández Isla, presidente de la asociación. 12:45 minutos. En segundos nos vamos a ir seguramente a exteriores con nuestro compañero Brandy Torres. Mientras tanto, le quiero comentar lo siguiente. Atención, la empresa Consorcio Fernando Belaunde, dedicada a la limpieza y desinfección de edificios hospitales, se encuentra en búsqueda de operarios para la sede Tarapoto. 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Experiencia mínima de 6 meses en puestos similares, no indispensable. Ofrecemos ingreso a planilla, todos los beneficios de ley y buen clima laboral. Interesados, enviar currículum vitae o comunicarse a los teléfonos 966-832-980.

0: 12:46, damos la bienvenida también a esta hora de la tarde a nuestro compañero de labores, Roger Rodríguez, después de solearse, de sol a sol.
1: Así es, compañero Alonso, muy buenas tardes a cada uno de tus oyentes, aquí en Actualidades del Mediodía. Ya terminó finalmente los dos días de desfile programado en estas fechas patrias, y bueno, luego después de este desfile hay la sesión solemne en el Colegio de Ingenieros, tengo entendido que ahí sería la sesión solemne por parte de la Municipalidad Provincial de San Martín. Pero desde muy temprano, un aproximado desde las 6:30 de la mañana, hemos estado en la Iglesia Matriz de Trapoto, obviamente transmitiendo todo lo que es la Misa Te Deum, y el mensaje que ha dado el párroco, ¿no? En esta ceremonia, donde ha tenido la presencia de todas las autoridades de la Policía Nacional del Perú, la alcaldesa Juni Perea Pinedo, ¿no?, que llegó un poquito tarde, pero finalmente llegó, y fue esto lo que compartió el párroco en la ciudad de Tarapoto. Vamos con la Misa Te Deum del día de hoy.
2: La gracia a nuestras instituciones solo se vence cuando cada uno de nosotros decide abrazar la verdad y la transparencia en lo cotidiano. Cada acción bien hecha es reflejo del amor de Dios en cada uno de nuestros corazones. San Pablo nos asegura que si ponemos por obra la virtud, el Dios de la paz estará con nosotros. Tercera y última cosa, como lo dice el día de hoy el Evangelio de Mateo, la autoridad como servicio, no como privilegio. Nuestras autoridades, tanto civiles y militares, deben gobernar con el ejemplo. El Evangelio de San Lucas toca la fibra más sensible de toda organización social, el ejercicio del poder. Los discípulos discuten por quién era el más importante. Es la eterna tentación humana, buscar el poder para figurar, para dominar, para beneficio propio, que no nos ha llevado a nada bueno. Jesús interviene con una lógica revolucionaria que desmonta los esquemas del mundo. Los reyes de las naciones, dice el Evangelio, las dominan. Pero no sean así ustedes. Al contrario, el que manda sea como el que sirve, nos dice Jesús. Y concluye con su propia vida como ejemplo. Yo estoy en medio de ustedes como el que sirve. Si siquiera nosotros miraríamos esta figura del carpintero, este hombre sencillo y humilde, este hombre que abrió el corazón a tanta gente en aquel tiempo y lo abre el día de hoy, nuestra nación sería diferente. Este es un mensaje potente, especialmente para quienes han recibido la altísima responsabilidad de dirigir los destinos de la nación. La autoridad política, judicial, militar o eclesial, solo es legítima ante Dios cuando se convierte en un servicio humilde, desinteresado y desgastador por el bien común. El verdadero líder no es el que se hace servir, sino el que gasta su vida para que los demás tengan una vida más digna. Hay un dicho que dice: quien no vive para servir, no sirve para morir. Espero que esa sea nuestra gesta, y concluyo siempre agradeciendo a Dios, queridos hermanos. Hoy le decimos a Dios: a ti, Dios, te alabamos. Te damos gracias por el Perú, por nuestra libertad y por nuestra ley.
1: Muy bien, y eso fue lo que ha compartido justamente el párroco en la homilía del día de hoy, con un mensaje fuerte para las autoridades, ¿no?
0: Ojalá hicieran caso por las autoridades, ¿no? Ojalá, porque les va y les viene. Por más que un sacerdote, igual pasa en la misa cuando se hace a nivel nacional, ojalá pues les entre, ¿no, Roger? Uh-huh. Ojalá, porque el discurso repetitivo de la autoridad, con su chat GPT, algunos, ¿no? O sea, ya no es novedad, ¿no? No es novedad. Les entra por acá y les sale por acá, y en nombre de Dios es pues cuando se acuerde.
1: Uh-huh. Así es, ¿no? Queda para el libro y para poder tener en cuenta para las próximas autoridades, porque ya esta autoridad es su último desfile, su última misa Te Deum como alcaldesa. Y bueno, ha estado 4 años, pasó rapidísimo, ¿no? Y... Wow.

0: Vamos a estar atentos a la vez quiénes serían las próximas autoridades.
1: Ya queda en decisión del ciudadano.
0: Ajá. Queda en decisión este 4 de octubre.
1: Que asuma su voto, igual que debieron asumir los responsables en esta ocasión.
0: Que nunca dijeron nada, ¿no? Que hicieron el silencio y mutis.
1: A ellos estaban sorprendidos, ¿sí?
0: Pero bueno, en fin, es esto. Más adelante vamos a escuchar al general de la Policía Nacional del Perú, que pudimos entrevistarlo, a la presidenta de la comisión de justamente de este desfile, ¿no? Y de todo lo que es las fiestas patrias. Con esto termina, en realidad, la programación o el cronograma por fiestas patrias con este segundo desfile. Ya han sido las actividades posteriores a la fecha. Y bueno, es parte de... ¿Ha habido desmayados? Sí, ha habido desmayados. Vamos a tener también esa data aquí el día de hoy en actualidades del mediodía. No como ayer, pero sí una buena cantidad igualmente. Ah, y caídas también. Hubieron varias caídas durante el desfile.
1: No.
0: Varias caídas, de varias, una de un personal del hospital, ¿no? Y también una profesora. Gracias a Dios no pasó a mayores, pero sí hubo caídas.
1: Hay que ir con cuidado, pues, señor Rodríguez, ¿no?
0: La emoción también, ¿no? La emoción...
1: Por eso yo no me animo a marchar.
0: No se vaya a caer.
1: Cuidado, bueno. Me voy a caer, pues.
0: Ha sido un desfile mucho más rápido.
1: Así tiene que ser.
0: Ok. Con menos cantidad de integrantes en los colegios profesionales, como se había tomado en cuenta en este comunicado, ¿no? Que lo habíamos leído y decían, hablaban de 27. Y de verdad era así, ¿no? Entonces, ahí tenemos las imágenes de lo que es justamente el paso de desfile, ¿no? Uniforme de la Policía Nacional del Perú en diferentes unidades, la unidad de 105, la unidad de los robotots, como le dicen, ¿no? La unidad, bueno, ellos son los de la escuela de la Policía Nacional del Perú, las unidades de los bomberos, ¿no? Que es la última ya, la última parte, ¿no? Que es el show que normalmente se da en ese momento, ¿no? Porque hacen piruetas.
1: Ah, ya lo vamos a estar viendo también. 12:53 minutos del mediodía. Vámonos exteriores a esta hora de la tarde con nuestro compañero de labores, Brandy Torres. Inseguridad ciudadana, la orden del día en la ciudad de Las Palmeras. Señor Brandy, te escuchamos. Bien, vamos a restablecer conexión nuevamente con nuestro compañero de labores, Brandy Torres, a esta hora de la tarde, para tener la conexión de vía del caso por incidentes que ocurren en otros puntos de nuestra ciudad. Hacemos la corrección, no es en Tarapoto, en este caso es en el distrito de Morales. Ahora sí, 12:54 minutos. Brandy, te escuchamos.
2: Brandy, te escuchamos. Muchas gracias, señora. Muchas gracias, señor Aguilar. Muy buenas tardes a los oyentes de Actualidades del Mediodía de Radio Tropical. Para darles a conocer, los vecinos de la intersección del Quirón, Junín y Sevilla en el distrito de Morales vienen denunciando que desde hace varias semanas viven pues constantes zozobras debido pues a enfrentamientos protagonizados por grupos de adolescentes y jóvenes que llegan desde otros sectores para enfrentarse con piedras, machetes y otros objetos contundentes, ¿no? Hace algunos días estos jóvenes hicieron de las suyas, bueno, se enfrentaron en plena vía pública, ¿no? Alterando el orden público y causando temor pues en los vecinos. Producto de ese hecho, un trimóvil salió seriamente afectado debido pues que un grupo de estos bandos se lanzaron pues como piedras y otros objetos hacia este vehículo. Según lo que nos indican los vecinos de esta zona es que el enfrentamiento se registra en un primer momento pues en el Quirón Bolognesi y posteriormente bajan al Quirón Junín con Sevilla para hacer de la suya. Los vecinos no saben qué hacer debido a que a pocos metros se encuentra pues la dependencia de la Tirandro y bueno, ellos aducen que por ser sección de drogas pues no pueden intervenir en estos tipos de hechos. Es por ello que los pobladores denuncian que se sienten abandonados por las autoridades policiales, así como también del mismo Serenazgo. Escuchemos a continuación las declaraciones de una de las vecinas a quien nosotros vamos a reservar su identidad.
3: ¿Vivenciado ustedes como vecinos? Joven, buenos días. Sí, primero, ya casi todas las semanas vienen estos vándalos, ya se vienen apropiando prácticamente de nuestro asentamiento, ¿no? Girón Junín, Girón Sevilla, ya ni el río respetan porque en el río también pelean. Uh-huh. El día domingo hubo dos peleas, uno aquí en Girón Junín, en la última cuadra también se pelearon con piedras, machetes. Otro fue en el río también, mujeres, jóvenes, adolescentes,
4: señoritas,
3: ¿no? Es nuestra preocupación. Después el día lunes a la aproximadamente 7 de la noche, estaban sentados, mis hijas también estaban sentadas aquí afuera, mi abuelita, mis tías, ¿no? Y empezaron, llegaron con furgón. La preocupación es que hasta con furgón vienen llenos de piedra, machetes, y realmente nuestra preocupación es que tenemos aquí al frente de nuestra casa una división de lo que es la Policía Nacional Antidrogas, pero sin embargo no tenemos apoyo de ellos. La Junta Vecinal no se da abasto con todos esos, porque son delincuentes lo que vienen a hacer todo este vandalismo, ¿no? Lanzarse con piedras, machetes, vaya que caiga una piedra en algún niño y ya les maten, Dios mío, que no queremos eso. Y no tenemos el apoyo de la policía que tenemos al frente, es lo más indignante que puede haber. Uh-huh. No nos preocupamos porque pedimos auxilio, pedimos que nos apoyen, gritamos que la policía venga, la Dinandro nos apoye. Sin embargo, no salen, al contrario, se meten. Y es algo preocupante, ¿no? Porque ellos deberían de protegernos, no solamente porque sean de antidrogas, no se vayan a meter, sino que al contrario, deberían de protegernos como policías que son.
4: Señora, ¿estos jóvenes son de acá de la zona o vienen de
3: otros? No, vienen de otros sitios, vienen de otros lugares. Por ejemplo, a veces nos avisan que la pelea empieza aquí arriba, Girón Bolognés, y no sé si queda el parquecito. Ahí se reúnen los que dicen son de la U, no sé de dónde vienen, de la Alianza. Ahí se reúnen y empiezan a pelear. Y vienen a terminarlo, ya cuando escapan vienen a terminar la pelea por aquí en Girón Junín con Sevilla. Uh-huh. Y aquí terminan, de acá rompen todo lo que encuentran, rompen. El día lunes han roto un furgón rojo venía y el motocar azul venía por sus tras. Y le han destrozado el motocar azul.
4: Uh-huh. ¿Y de quién era el motocar?
3: Uno de los vándalos era el motocar.
4: ¿Ya?
3: De uno de los vándalos era el motocar azul, que cuando ya un rato han venido de la comisaría, los patrulleros, ellos le han levantado al motocar para que le lleven a la comisaría, y a uno de los jóvenes que también estaba se metió en toda la pelea, se metió a la bodeguita de la esquina, y a él le llevaron detenido, al muchacho de 16 años.
4: Y son menores de edad, ¿no?
3: Todos son, casi prácticamente todos son menores de edad. Es preocupante porque ¿dónde están sus papás de ellos? ¿Dónde están sus papás? Yo como mamá yo me preocupo ya, si mi hijo no está casi todo el día en mi casa, ¿dónde está? Yo también soy mamá y es preocupante, ¿no? Es preocupante esta situación, lo que estamos viviendo hoy en día.
4: ¿Qué es lo que han solicitado ustedes a la Policía Nacional y al Serenazgo?
3: Hemos solicitado apoyo justamente el día que pasó eso. Decíamos que por qué no de repente si pudieran instalar una caseta de seguridad aquí en la esquina, porque estas peleas son de todos los días, joven, de todos los días.
4: Ustedes viven atemorizados.
3: Atemorizados vivimos ya. El día de ayer yo no quise que salgan ni qué hora mis hijas cuando regresaron del colegio, porque por todo lo que está pasando, por todo lo que estamos viviendo el día sábado, el día domingo, el día lunes, ya es. ¿Y cómo? ¿Con qué seguridad ya van a salir? No podemos salir a sentar. Nosotros salimos a sentar a veces en las tardes, ¿no? Cuando regresamos de trabajar, salimos a sentar un rato en las tardes a ver que nuestros hijos jueguen, porque son pequeños, no van a estar metidos tampoco. Uh-huh. Pero ya, con eso que estamos viviendo, con esta inseguridad, ya es algo imposible. Ya, Eso hemos pedido nosotros, que den su ronda, de Senado, ¿no? que den su ronda al serenazgo, que ahorita que estamos en esta inseguridad, que den su ronda cada rato, que vengan a cada momento, porque no sabemos de repente si vienen en la mañana, en la tarde, en la noche, ya es, pues, ellos tienen que venir, porque ya varias veces hemos puesto, llamamos a serenazgo en cualquier momento, pero a veces la presencia de ellos también no es al instante, no vienen. Se agarra, a veces se les agarra a los muchachos del mal vivir, acá al canto del río se les trae, se demora más de media hora para que llegue la policía, para que llegue serenazgo, y no es así. Y con este de que la Dinandro, no tenemos apoyo con la Dinandro, son inservibles, porque no, con ellos solamente decir, porque ellos mismos dicen, no, nosotros somos de droga, no somos para estar apoyando peleas, lo otro. Pero no es así, yo pienso que son la Policía Nacional del Perú y debemos de tener apoyo de ellos.
2: Bien, señora Aguilar, ahí estuvieron las declaraciones de esta ciudadana vecina del Quirón, Junín y Sevilla, en el distrito de Morales, lugar donde constantemente ya pues estos barristas, mal llamados barristas, perdón, y que son pues vándalos que hacen disturbios y que alteren el orden público, vienen haciendo de las suyas. Es pues ante esta situación que los vecinos vienen solicitando a la Policía Nacional y al Serenazgo pues la instalación de una caseta de seguridad, además de incrementar el patrullaje permanente en la zona para que la tranquilidad vuelva, ¿no?, a los vecinos de este sector del distrito de Morales. Fíjense, señor Aguilar, esta es la información que tenemos que compartir a esta hora de la tarde para los siguientes actualidades del mediodía de Radio Tropical.
1: Muchas gracias por la información, Brandy, a esta hora de la tarde. Nosotros nos vamos a una breve pausa y regresamos con el desarrollo de mucha más información. 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
12: En Tropical, la 1:08.

0: Muy bien, siendo la 1:08 de la tarde, hoy miércoles mitad de semana, ya en nuestros estudios se encuentra el candidato por Renovación Popular hacia la gobernación, con Carlos Hop Gómez Torres. Justamente, mi estimado Hop, muy buenas tardes, bienvenido aquí a Actualidades del Mediodía.
1: Roger, ¿qué tal? Saludar a todas las personas que nos escuchan a través de las señales de Radio Tropical, La Decana, y muy contento de estar en Actualidades del Mediodía para conversar un poquito de cómo vamos desarrollando la campaña. Y bueno, el día de hoy yo te comento que acabo de venir del Ministerio Público.
0: Y acá quiero tengo una carta.
1: Comunicar, sí, a la población que con un hecho concreto, con un hecho simple, quiero mostrar la carta. Acabo de renunciar a mi secreto a las comunicaciones, reserva tributaria, reserva bancaria, en un claro ejemplo y acción para luchar contra la corrupción. Considero que San Martín merece autoridades que puedan rendirle cuentas antes en la campaña, durante y después de ejercer un cargo público. Esto es un hito en la región San Martín, porque demuestra el nivel de transparencia que yo le vengo proponiendo a todos nuestros hermanos. Cuando hablo de que tengo las manos limpias, cuando hablo de que mi hoja de vida no tengo sentencias, siempre lo hablo con corazón, con convicción. Y eso necesita hechos concretos, porque basta de prometer transparencia. Vamos a demostrarle con acciones a la población. Estoy mirando en las redes sociales cómo es la reacción de esta misiva, y creo que es un ejemplo concreto de liderazgo que nosotros estamos presentando con Renovación Popular.
0: ¿Cuánto tiempo te demoró en realidad de hacer todo este trámite en el Ministerio Público, en la Fiscalía Especializada en Delitos de Corrupción en Funcionarios?
1: Mira, el trámite tiene dos etapas. Okay. Primero en Moyobamba, acá puedes mirar también, acá está. Acá mira, ahí está la segunda, a la presidencia de la Junta de Fiscales del Distrito de San Martín, ¿no? Dirigido a su presidente. En Moyobamba hemos presentado en horas de la mañana. Y le hemos comunicado a la presidencia que esta carta sea autorizada para ser ejecutada en todas las fiscalías especializadas. Y acá, en Tarapoto, también ya hemos comunicado a la Fiscalía Especializada en Delitos de Funcionarios y todas las otras demás para que estén notificadas y todo el Ministerio Público y sus dependencias puedan realizar las diligencias necesarias, esa facilitación, ¿no? En cuanto pueda ser requerido, y si la población pues nos da esa confianza desde el día uno de ser gobernador, las autoridades van a poder tener rápidamente ejecutar este documento y sacar las informaciones en las entidades públicas y privadas, porque los bancos a veces hay procesos engorrosos que se demoran, y con esto le estamos diciendo claramente a la población que sí queremos actuar con una política de transparencia.
0: ¿Y esto lo harán también algunos otros candidatos, por ejemplo los provinciales, los distritales? ¿También se ha conversado esto a través de del mismo partido?
1: Por supuesto, a partir de ahora, como candidato regional, que es la cabeza que lidera el partido en Renovación Popular, y además como coordinador, ya estoy dando esa primera cobertura que tiene que ir desarrollándose ya con nuestras autoridades. Y también, bueno, ¿no? Invitar a los otros candidatos regionales que nazcan de ellos para que se pueda transparentar todo lo que se viene haciendo durante la campaña. Recuerda que en la campaña se desarrollan y se pueden desarrollar malos hábitos a los cuales nosotros debemos de combatir para que podamos tener un gobierno de puertas abiertas, un gobierno que le dé esa confianza a la población de que cada sol del erario regional está bien utilizado en carreteras, en puentes, en colegios, en centros de salud, en agua para el campo, para mis hermanos del campo y de la ciudad.
0: Ahora, yo tenía una duda exactamente de lo que ha sido la inscripción ¿no? Sabemos que es engorroso en muchas ocasiones por la cantidad de trámites que tienes que presentar al Jurado Nacional de Elecciones, pero coméntanos un poco acerca de la candidatura de Chasuta. ¿Se pudo subsanar las observaciones?
1: Mira, nosotros tenemos el gran respaldo de tener listas provinciales y tener listas distritales. Uh-huh. Nosotros hemos apelado, nosotros le hemos dicho al Jurado Electoral Especial que habíamos desarrollado el proceso de inscripción de acuerdo al mismo manual que nos habían desarrollado en las capacitaciones. Visto desde ese punto, se han admitido todas las listas, pero en el caso, algunas listas no se han admitido. Y en el tema particular de Chasuta, lo habían declarado improcedente. Y nosotros hemos apelado el día de ayer, Roger, uh-huh, ya en audiencias, ya pudieron ver los casos de Renovación Popular. Y no solamente es Chasuta, se ha visto ayer Caspizapa, se ha visto ayer San Antonio con el Chapra, y el resultado que está emitiendo el Jurado Nacional de Elecciones es favorable para que hemos hecho las cosas correctas y estas listas puedan estar dentro de la cédula de votación. Y con eso, Roger, nosotros, Renovación Popular, desde un plano institucional en todas las provincias, en todos los distritos, vamos a tener listas. Y eso, como líder regional, me da una gran confianza que nuestro mensaje, nuestra propuesta, yo ando siempre con mi plan de gobierno, Roger, con mi, uh-huh, visión de San Martín imparable, va a poder ser llevado de manera simultánea en todo el territorio para que se pueda desarrollar una política. Nosotros venimos a hacer las cosas. Le estoy diciendo a la población que, uh-huh, por la experiencia de haber trabajado en regiones, Job no viene a aprender, no viene a experimentar, viene a decidir, viene a gobernar desde el día uno. Así que necesito también tener toda la radiografía de todas las provincias y todos los distritos para solucionar sus problemas. Me piden los niños foco para poder leer. Mis hermanos del campo me piden luz para poder transformar esa leche en queso, uh-huh, ese cacao en chocolate.
0: ¿Qué tenemos para ellos?
1: Tenemos para ellos, yo lo he dicho acá en el programa, en el programa de la mañana, hace ya unas semanas, había desarrollado la propuesta de Electro San Martín. Sin energía vamos a seguir sin poder pasar a la industrialización. En la oscuridad la inversión huye. En la oscuridad la inversión no existe. En la oscuridad los apagones matan los emprendimientos. Entonces tenemos que apostar por tener nuestra propia energía y carreteras, puentes, mantenimientos, maquinaria pesada para todas las provincias, todos los distritos, de tal manera que la conectividad vial y la electrificación va a ser nuestra prioridad para dar esos grandes saltos. Y esas ferias, no podemos avanzar muchas veces cuando vemos nuestros productos. Somos una región bendecida, uh-huh, somos una región bendecida. Tenemos buen café, buen cacao, palma, piña, plátano, maíz amarillo, etcétera. Me cansaría de enumerar las cadenas productivas y las bondades que tenemos.
0: Tenemos acá.
1: Pero si no hay accesos y si no hay luz, no podemos pasar a la industrialización.
0: Y justamente tenemos aquí en San Martín, ¿no? Cuando hablan de la región, todo engloba a Tarapoto, ¿no? Y no otras provincias. Y el turismo tiene que descentralizarse, y eso no solamente bajo documentos, sino que sea una realidad. ¿Cómo se va a hacer en un eventual gobierno descentralizar a la capital económica como es Tarapoto, a que puedan visitar otras provincias que normalmente no se escuchan, no se conocen, ¿no? Y que no se les da mayor promoción?
1: Me voy a remitir textualmente a lo que dice mi plan de gobierno, que ustedes lo pueden descargar de la página de la plataforma del Jurado Nacional de Elecciones. Y cuando hablo de la descentralización, yo quiero que se me permita leerlo textualmente. La descentralización regional se hizo efectiva. Existe región en todas las provincias y todas las provincias se sienten una sola región. Un San Martín imparable. Es decir, que el turismo, que el agro, que el comercio se desarrolle en todos los polos de la región, polo norte, polo sur, polo centro, de tal manera que el cuerpo regional se desarrolla a lo largo y ancho del territorio. Y para eso voy a referirme nuevamente a la prioridad: carreteras con electrificación, con luz, carreteras con energía eléctrica. Así vamos a sentar estas bases para que la región San Martín sea la gran región de la Amazonía peruana y nosotros ser el referente. Tenemos todas las condiciones. Y cuando yo hablo de la visión de San Martín imparable es porque el sanmartinense es imparable. Nuestra gente no se detiene ante nada. Y vamos a sacarle el jugo con el trabajo de toda la comunidad para desarrollar esta propuesta con presupuestos, con hojas de ruta adecuadas y se materialicen en inversiones de impacto. Pero para eso, hermano, yo quiero decirle a la población que marque las 4 R's. Y si se olvidan, acá les digo, mira, recorrer. Renovación Popular, recorre, recuerda, reconoce y resuelve. Así vamos a acordarnos para poder desarrollar este compromiso con la población que se va a materializar en una gestión de resultados para todo San Martín.
0: Ahora, Job, muchos dicen de todos los candidatos que se tiene, que hasta el momento estaban algunos por presentar pues la presentación de observaciones para levantarlas, no y subsanarlas, tenemos en cuenta que cuáles son las obras emblemáticas que estás presentando tú como plan de gobierno, las emblemáticas, las que van a hacer un cambio tremendo en San Martín, ¿no? Hemos tenido una que todavía no se termina, pero está en transcurso está en proceso, que es el Puente Sauce, que buscaría una manera de tener más foco a la Laguna Azul, se puede explotar mucho más grande, ¿no? Entonces, ¿qué son las obras emblemáticas que tiene Renovación Popular para esta campaña?
1: Nosotros, esta propuesta emblemática, que es de la región a la nación, en Electro San Martín, es un tema emblemático. Uh-huh. Es un tema que involucra a todas las provincias, involucra a todas las cadenas productivas, involucra a todo nuestro turismo, involucra a toda nuestra gente, porque permite sentar el desarrollo de toda la población, pero además de los kilómetros de carretera y los puentes de integración. Nosotros tenemos un paquete de puentes de integración que cruzan el Mayo, que cruzan el Huallaga para interconectar provincias y cadenas productivas. Y además, mira los megaproyectos de agua. Nosotros estamos desarrollando una propuesta en el caso de los proyectos del agua en la provincia a través del mecanismo de obras por impuesto. Queremos hacerlo rápido en los 100 primeros días de gestión para evitarnos muchas veces estos arbitrajes adicionales en proyectos que son especializados, ¿no? Se tiene una expectativa con el agua porque la población necesita dignidad con el recurso hídrico y esto también está priorizado. También está priorizado la salud, la lucha contra la anemia, la desnutrición crónica infantil. Y eso necesita, yo lo digo, una reingeniería en el sector salud. Renovación Popular apuesta por una reingeniería en el sector salud que permita ordenar todo esta mala organización institucional en el sector salud. Diresa por un lado, hospitales por otro lado, OGES por otro lado, microredes por otro lado, con procesos que se superponen, con procesos que se duplican. Vamos a hacer una reingeniería, pero vamos a apostar también por el primer nivel de atención para que los pacientes, no pues por una gripe, una picadura de víbora, que es lamentable lo que sucede en nuestras zonas más alejadas, tienen que irse horas de horas a los hospitales provinciales. Entonces vamos a distribuir bien esa atención con una medicina familiar, pero, y vuelvo de nuevo a la prioridad, sin carreteras ese poblador por una picadura de víbora se puede morir en el camino, hermano, y ha pasado, prioridad. Y sin luz no puedo prender los equipamientos que hacen los diagnósticos iniciales. Sin luz y sin internet en esas zonas rurales yo no puedo hacer convenios con telemedicina para que las clínicas, los hospitales especializados de las provincias y a nivel nacional puedan atender a los pacientes. La telemedicina es una gran bondad cuando tenemos una región que no tiene, que tiene una brecha de especialistas ya identificada. Entonces, vamos ordenando cómo vamos a desarrollar, y ese es un plan concreto de gobierno. Nosotros sabemos cómo hacerlo. Uh-huh. Tenemos la experiencia de haber trabajado en región y poderle decirle a la población, vamos a trabajar con estas prioridades, y el sector Perfecto. Educación también. Pues es, y es un sector que me apasiona.
0: Y creo que vamos a tener que conversar más adelante sobre estos temas. Y lo único que te pediría es que vamos abordando cada uno de estos temas poco a poco para que la población pueda entender y vaya conociendo todo lo que tiene.
1: Correcto, correcto, Roger. Yo te entiendo, porque es importante que la población esté informada, esté enterada y tome una decisión sabia este 4 de octubre.
0: Perfecto, muchas gracias. Siendo la 1:24 de la tarde, estuvo con nosotros Carlos Hopt Gómez Torres aquí en Actualidades del Mediodía. Vamos con más información. La Policía Nacional del Perú ha desfilado en homenaje a los 205 por el aniversario de la independencia de nuestro país. Vamos con las imágenes.
2: Mira, y excelente preparación física. Hace su paso la sección de Robocos, un grupo policial altamente entrenado para intervenir en operaciones de alto riesgo, restablecer el orden público y brindar apoyo táctico en situaciones que demandan una respuesta inmediata y especializada. Sus integrantes destacan por su fortaleza, destreza y permanente entrenamiento. Señoras y señores, ahí está la unidad de servicios especiales. Use la foto con marcialidad, disciplina y extraordinaria preparación. La sección de unidad de servicios especiales use la foto y la élite de la Policía Nacional, especializada en el restablecimiento y mantenimiento del orden público, así como en la ejecución de operaciones especiales de alto riesgo. Su riguroso entrenamiento físico y táctico les permite actuar con eficacia ante situaciones de crisis, manifestaciones públicas y rescates y operaciones de seguridad y otras intervenciones que demanden una respuesta profesional. Señoras y señores, se hace presente también la sección conjunta de carreteras, medio ambiente y el grupo Terna de la Cota del Escuadrón Verde. La policía de carretera garantiza la seguridad de fluidez del tránsito en las principales vías de comunicación, brindando auxilio y protección a conductores y pasajeros. Son los ángeles guardianes de las vías del Perú. La unidad de medio ambiente vela por la conservación de los recursos naturales, combatiendo los delitos ambientales. Por su parte, el grupo Terna desarrolla labores de inteligencia operativa, intervenciones estratégicas para prevenir y combatir la delincuencia. Señoras y señores, se hace presente también con ustedes la sección del Departamento de Operaciones Tácticas Antidrogas de Cotar Carapoto, unidad especializada en la lucha frontal contra el tráfico ilícito de drogas y los delitos conexos. Sus efectivos desarrollan operaciones de inteligencia, interdicción e investigación en estrecha coordinación con las autoridades competentes, enfrentando con valentía y profesionalismo a las organizaciones criminales dedicadas a este flagelo. Su labor permanente contribuye a proteger a la sociedad, preservar la seguridad ciudadana y fortalecer el Estado de Derecho. En la región San Martín, este potente desempeña un papel fundamental en las acciones contra el narcotráfico, demostrando disciplina, preparación y un inquebrantable compromiso con la defensa de la legalidad. En este desfile, 205 aniversario de la independencia del Perú. Fuerte los aplausos para el deportado.

Señoras y señores, y es así como se despide nuestra banda de músicos de la Región Policial San Martín, quienes con sus marchas triunfales de la Policía Nacional, acompañaron a nuestros valerosos hombres y mujeres.

De ontología policial. Desfilamos con fuertes aplausos a la compañía de la Escuela de Educación Superior Técnico Profesional de Tarapoto. A continuación, señoras y señores del segundo batallón, desde la 100 División de Orden Público y Seguridad de Tarapoto, que con sus 13 comisarías a lo largo y ancho de nuestro territorio nacional, a lo largo y ancho de nuestra región San Martín, se hacen presente en este perfil cívico oficial por el 205 aniversario de la Policía Nacional del Perú, sin descuidar los servicios policiales, porque actualmente la región policial San Martín en estos momentos viene ejecutando un importante operativo para garantizar la seguridad, el orden y el normal desarrollo de esta ceremonia, permitiendo que la familia disfrute de esta fecha histórica en un ambiente de tranquilidad y respeto. Señoras y señores, ahí se encuentra la sección del personal básico de varones de las diversas comisarías. Voluntario del Perú, fuerte los aplausos, señoras y señores, para esta institución de servicio que con entrega, disciplina y vocación protege la vida, el patrimonio y el medio ambiente de nuestra población. Su labor desinteresada en emergencias, incendios,

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1: Bueno, es una fiesta nacional, se está conmemorando el 205 aniversario de la independencia de nuestra patria y con ese mismo fervor patriótico nos hemos organizado para poner la mejor presentación en estas fiestas, en esta fiesta nacional.
2: ¿Con cuántos en realidad unidades han contado el día de hoy en la Policía Nacional del Perú?
1: En realidad dos batallones compuestas con 8 secciones cada batallón.
2: También hemos visto a la Escuela de la Policía Nacional.
1: También ha participado la banda también de músicos que se ha fusionado tanto con alumnos como sus oficiales. Se ha integrado una banda sola para este evento tan importante.
2: Muy bien. ¿Algunas incidencias que ha podido reportar durante el evento?
1: Bueno, todo está diseñado a través de una orden de operaciones, Fiesta Patria 2026, en donde ya se ha estructurado y se ha distribuido todo el personal en los puntos de mayor incidencia y donde mayor afluencia público tenemos en estas actividades o que se conmemoran con motivo de 28 de julio.
2: ¿Y acá a dónde se van a dirigir?
1: A la sesión solemne que va a ser en el Colegio de Ingenieros.
2: ¿Tiene ahí un discurso preparado?
1: No, es que esto lo preside la alcaldesa provincial. Sí.
2: Muy bien. ¿Qué decirle a los peruanos y justamente a la población de San Martín por estas fiestas patrias?
1: Bueno, que lo festejen, esta es una fiesta nacional, estamos conmemorando un año más de independencia de nuestra patria y confíen en su policía que se ha diseñado, como le digo, ya una orden de operaciones para dar la cobertura de seguridad integral a todos los ciudadanos.
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12: Bienvenidos a la edición para la región de San Martín de hoy, miércoles 22 de julio de 2026. Saludos con todos, amigos de San Martín. Comenzamos con la información del Servicio Nacional Forestal y de Fauna Silvestre, que reportó un total de 264 focos de calor en la región. La provincia de Bella Vista concentró la mayor cantidad con 92 focos de calor. Le siguieron Picota con 33, Lamas con 32, San Martín con 27, Moyobamba con 26, Mariscal Cáceres con 16, El Dorado con 15, Rioja con 11, Tocache con 9 y Guayaga con 3 focos de calor. Ante este panorama, recordamos evitar la quema de pastizales, residuos o vegetación seca. El uso responsable del fuego es fundamental para prevenir incendios y proteger los bosques de la región. Por otro lado, Ambien reportó las condiciones registradas en 3 aeropuertos de San Martín. En el aeropuerto de Juanjuí, la humedad promedio fue de 71,18%. La visibilidad estuvo entre 7 y 10 kilómetros, por lo que en algunos momentos pudo verse reducida. Mientras tanto, en el aeropuerto de Rioja, la humedad promedio fue de 62,98% y la visibilidad alcanzó los 10 kilómetros. En general, las condiciones fueron favorables para las operaciones aéreas. En el aeropuerto de Tarapoto, la humedad promedio promedio fue de 69,77%. La visibilidad estuvo entre 8 y 10 kilómetros, por lo que también pudo presentarse una ligera reducción en determinados momentos finalmente. En la ciudad de Moyobamba se espera una temperatura máxima de 31 grados y una mínima de 19 grados. Durante el día se presentará cielo con nubes dispersas, con tendencia a cielo despejado y un incremento de la temperatura hacia el mediodía. Y antes de despedirnos, compartimos el consejo del día. Realiza simulacros de evacuación durante la noche para identificar posibles obstáculos cuando hay poca iluminación. Esta práctica permite mejorar la preparación y actuar con mayor seguridad ante una emergencia.
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15: Una de la tarde con 40 minutos, estamos en contacto acá en estudios con Carlos Gaviria Flores, él es alcalde del Centro Poblado Leche Chipurana. Aquí le damos la más cordial bienvenida, alcalde. ¿Cómo está? Muy buenas tardes. Bienvenido a Actualidades del Mediodía. Usted ha llegado hasta la ciudad de Tarapoto para justamente conversar con nosotros sobre un problema que tienen en su jurisdicción, que tiene que ver con presupuestos aún no asignados. Cuéntenos, por favor.
16: Ya, muchísimas gracias. Mejor muy buenas tardes por el pase. La razón de mi presencia es lo siguiente, como... Nosotros tenemos un compromiso con el alcalde distrital de Huimbayo, la cual hemos firmado un compromiso para estar en este mes de julio haciendo él como municipalidad, alcalde de la municipalidad, haciendo la asignación de los 4.125, pero hasta el momento que ya estamos la fecha 22 hoy día que no se ha cumplido, acaban de sacar un comunicado donde la tesorera nos informa. Bueno, yo desconozco de esta información porque estoy en Tarapoto, no me he enlazado con ellos. Entonces ya asignó los 687.50, la cual no es así, para este mes de julio es 4.125, como están dando todas las municipalidades.
15: ¿Eso lo tiene que depositar qué municipio?
16: La municipalidad distrital de Huimbayo.
15: De Huimbayo al centro poblado.
16: A los cuatro centros poblados
15: en general.
16: A los cuatro centros poblados que maneja Huimbayo. Ahí está Santa Marta, Miraflores, Pucallpa y Leche. Entonces aquí este documento lo tengo yo, el cargo de lo que hemos firmado el 25 de febrero del 2026. Entonces la preocupación y la incomodidad de los pobladores, todo con tu alcaldes, es que no podemos seguir en esto. Firmamos un documento y no lo cumplimos. Entonces bajo esto yo me he hallado obligado a venir acá para dar a conocer a la opinión pública. Definitivamente lo que uno se firma se debe cumplir, lógico.
15: Esto se firmó en el mes de febrero, tenemos entendido,
16: ¿no? El mes de febrero, el 25 de febrero de este año. Entonces... por temas administrativos, la tesorera nos ha informado que están haciendo algunos arreglos documentarios, pero yo pienso que el arreglo documentario desde febrero hasta esta fecha, no casi es, para mí es poco creíble, debería haber
15: sido...
16: Demore tanto, debería haber sido ya la documentación para no estar en esto. Pero igual, me acaban de confirmar mis colegas que están por allá, donde ellos han tenido un enlace con la tesorera, la cual se compromete o nos hace llegar la comunicación de que va a asignar lo que es de perteneciente al mes de julio, la primera semana de agosto. Y posteriormente a eso también, el mismo mes de agosto tiene que asignar lo que es agosto. ¿Sí? Entonces, bajo esto, yo quisiera hacerle un llamado a esta municipalidad que tenemos el compromiso de que se está se está comprometiendo el día de hoy, pero también que le cumpla, pues, este amigo periodista, porque no vaya a ser que hoy nos dice una cosa y posteriormente nos
15: la
16: dice
15: incomodidad otra. Estaba por el hecho de que se firmó esto en febrero, se hizo en los compromisos en febrero, ya va a terminar julio, empieza agosto, y los cortes y plazos, claro, pues ya se van venciendo.
16: Sí, ¿no? Es definitivamente eso es lo que no está quedando bien, de habernos comunicado ya con anterioridad, de repente un comunicado, porque acá lo que la tesorera nos suplica es tener un diálogo abierto con el alcalde, pero nosotros ya no tenemos nada que hablar de este tema, ya hay documentos firmados. Entonces acá lo que se tiene es que cumplir nomás, ya, pero aunque no es en su legalidad lo que cumple, porque debería cumplir desde enero, no es la norma, no dice de febrero, dice de julio, dice de enero en adelante. como las municipalidades, por lo menos Chipurana Navarro la asigna desde enero.
15: ¿Este tipo de presupuesto, señor Gaviria, usualmente en qué se utilizan en los centros poblados?
16: Bueno, en mi condición de mí, por lo menos, uh-huh. Las municipalidades, centros poblados están, según su normativa, le ocupamos este presupuesto. Sea en limpieza, mantenimiento, uh-huh. arreglo de puentes.
15: Presupuesto, o sea, limitado, presupuesto, también dicho sea
16: poco,
15: de paso.
16: Poco presupuesto, muy limitado, poco. Muy poquísimo. Porque mira, imagínate.
15: Que, ¿Leche cuánto de población tiene más o menos?
16: Estamos superando los 1,000 habitantes uh-huh. y el presupuesto es 687 soles, la cual... bajísimo, pues.
15: Sí, claro.
16: Entonces, bajo esto, nosotros teníamos que hacer reuniones, irnos a Lima, venir acá, a Moyobamba.
15: Buscar otro tipo de presupuestos
16: y para apoyos, lograr, ¿no? este 4.125 que se cumple uh-huh. la ley.
15: Que en realidad es poco, ¿no?
16: De la cual,
15: ¿no?
16: poquísimo, porque Navarro, por lo menos, él cumple con su presupuesto mensual ya desde el año pasado. Y acá nosotros nos hemos comprometido con el alcalde, viendo que él nos ha dicho, no, hay que hacer, que está haciendo obras. Yo pienso que los presupuestos que es para centros poblados no entra en lo que es tema de inversión pública, o sea, su gasto corriente.
15: No tendría por qué tocarse tampoco.
16: No, yo para mí le veo incorrecto.
15: Es sagrado.
16: Es incorrecto. Ahora entonces, bueno, él dice que va a hacer obritas. En mi pueblo, por lo menos en Leche, donde yo estoy presidiendo como alcalde.
15: ¿Ha visto alguna?
16: No hay ni un clavo prendido en ninguna obra. Eso sí lo digo con total seriedad, objetivo en palabras, porque es verdad. Tenemos ya una supuesta losa deportiva que vamos a iniciar este mes. Pero vamos a ver si le cumplimos, Pedro. ¿Sí? Sí. Porque una cosa es, este es lo que nos,
15: una cosa
16: este
15: es decir...
16: lo que nos hace dudar, mira. Firmamos, no cumplimos.
15: Y no se hace.
16: Hay muchos compromisos firmados en Huimbayo, en reuniones, el tema de caminos, por medio hablando. 3, 4 reuniones.
15: Hay un montón de documentos firmados, pero los caminos nunca hechos.
16: No hay nada. Entonces, ese temita es el motivo de mi llegada acá para aclarar este tema, ¿sí? Pero le voy anticipando, o uh-huh. nosotros como alcalde vamos anticipándole, o sea, que nos cumpla. De no cumplir, en agosto nosotros volvemos, pero ya no venimos en cabina, venimos en un área pública.
15: En protesta, me imagino.
16: Vamos a venir a hacer, esperando que no sea así, porque es incómodo. Hasta a mí me ha habido incomodidad que me hagan este tema.
15: Me imagino que también, estando nosotros en una época electoral, hay muchísima gente también que ofrece de todo, ¿no? Y en la realidad la cosa es diferente.
16: Claro, ahora por lo menos que ya viene la
15: campaña,
16: la fiebre de elecciones, uh-huh. le digo así porque más harto nos dan pastillazo calmante,
15: sí, sí, sí,
16: que
15: sí,
16: hoy
15: sí.
16: en día no se ha visto realidad. Entonces, bajo ese término, nosotros pues ya lastimosamente ya dudamos en uno ya uh-huh. porque bueno, uno es ofrecer y no cumplir es otro tema, y otra cosa es que lo cumplas, pues. Uh-huh. Entonces, ese es el motivo sobre el tema de presupuesto. Queremos que el alcalde nos cumpla con lo que hemos... Porque este ya queda vigente para la próxima autoridad que viene. Ese ya no le mueve nadie.
15: Claro.
16: Ajá, ese ya queda permanente, esos 4,000.
15: Y otra historia ahí es con la otra autoridad que entra.
16: La otra autoridad que entra tampoco le puede hacer bajar el presupuesto, ya no uh-huh. puede hacer menorar, porque esa es una ley bajo Congreso que hemos luchado nosotros como alcaldes. Y lo vamos a lograr. Yo pienso que los demás ya le están recibiendo, pero a nosotros nos falta, pues, ¿no? Entonces, este mes acaban de poner un 687 soles otra vez, cosa que no está correcta. Uh-huh. Esperando nomás que lo cumpla en agosto y no llegamos a más porque incomoda la situación.
15: Sí, sobre todo son los presupuestos que la población

0: Hay que tener en cuenta
1: entonces,
0: que
1: sí.
0: Ya llega agosto y ya va a terminar el año también.
1: Agosto, pues. Se va y no queremos dejar obras inconclusas, por lo menos yo no quiero dejar esa obrita inconclusa. Tengo dos locales que estoy haciendo y bueno.
0: ¿Usted cuándo acaba la gestión, alcalde?
1: La gestión acaba de mí el 31 de diciembre, igualito como los distritales también. Okay. Nosotros ya salimos, todos los alcaldes distritales también.
0: Me imagino salen. Que usted siente la presión también de la población no, que
1: lógico,
0: le dice, ¿no?
1: Pues, amigo, pero lógico, nosotros como con lo poco que percibimos, la gente quiere que se haga obras. Pero no, pues, la ley orgánica municipal dice que son pequeños incentivos para viáticos y mantenimientos. Entonces, uno con 2,000 o con 600 soles, que yo me voy ahorita.
0: Tiene que hacer milagros.
1: 600 soles, 687 soles. Pues, ¿qué vas a hacer con 600 para venir de allá a Tarapoto nomás y volver? Entonces, la gente no piensa eso, un poquito nos presiona. Lógicamente, desde que eres autoridad siempre va a hablar, alguien ha de hablar en contra tuya. No todo está bien visto, pero igual hay que tratar de mejorar, como yo digo, ¿sí? Que si en algún momento nos han dado la oportunidad de ser, quizás no le hacemos el 100% al gusto de la gente, pero al menos hay que pensar en hacerle algo, ¿no? Y ese es el motivo de la incomodidad de nosotros, los cuatro alcaldes de los centros poblados. Ese es con respecto al presupuesto. Y quisiera decirle pues al alcalde que cumpla, pues.
0: Correcto.
1: Y no vamos a estar en problemas, porque yo sé que me va a escuchar o me estará escuchando, y de acá es un poco molesto. A cualquiera le puede molestar que alguien va a reclamar, pero también estamos reclamando un derecho de toda una ciudadanía.
0: Y hay que cumplir los compromisos.
1: No lo hago por mí, porque yo tras de mí tengo 5 anexos, y esos anexos vienen a la municipalidad, a centro poblado, a solicitar gasolina, cemento y cómo se puede.
0: Y un montón de cosas más.
1: Claro.
0: Alcalde, le agradecemos su presencia y esperamos tenerlo en otra oportunidad si es que es necesario.
1: Muy bien, no hay ningún problema. Cuando sea necesario, nosotros estamos para llegar acá. Por eso digo, reitero diciendo que si no nos cumple este mes de agosto, vamos a tener que venir. Ya no voy a venir solo, vamos a venir los cuatro. Y no lo vamos a hacer en cabina, lo vamos a hacer en acto público.
0: Correcto.
1: Claro.
0: Muchas gracias, alcalde. 1:48, nos vamos a esta hora a exteriores. Con nuestro compañero de labores, Brandy Torres. Brandy, ¿cómo estás? Buenas tardes, bienvenido.
2: Muchas gracias, señor Aguilar. Buenas tardes nuevamente a los oyentes de actualidades del mediodía de Radio Tropical. Para darles a conocer, un mototaxista identificado como Cristian Flores Luna, de 37 años de edad, se debate entre la vida y la muerte. El mismo se encuentra pues internado en la unidad de cuidados intensivos del Hospital 22 de Tarapoto, luego de presuntamente haber sido agredido en un conocido sector como las Siete Esquinas en el distrito de La Banda de Chilcayo. Sus familiares vienen solicitando apoyo debido a que los gastos, ¿no?, que vienen cubriendo por los medicamentos que son recetados por los médicos son muy altos. Además, vienen exigiendo a las autoridades policiales a que puedan investigar este hecho porque consideran que la situación en la que terminó su hermano haya sido provocado por terceras personas. Escuchemos a continuación las declaraciones de la hermana de este ciudadano, de este mototaxista, quien se encuentra internado en el nosocomio del sector Partido Alto de Trapo.
3: El caso de mi hermano es de lo que está delicado de salud, está en UCI. A lo que yo sé, lo que estoy haciendo mis investigaciones es que me fueron a decir que era un accidente, que incluso no era eso. Era que le han sido golpes, que le han golpeado, le han agredido, todo eso. Hasta en ese momento estoy averiguando todo eso. Y lo único que yo quiero es justicia. Lo único que quiero es justicia y estoy tratando de investigar quiénes son las personas que lo hicieron. Eso a mi hermano, porque no se merecía eso.
4: ¿Tu hermano qué ha sufrido? En realidad, ¿cómo te has investigado qué ha sufrido?
3: ¿De qué más o menos? El golpe en la cabeza, todo le afectaron a la cabeza, que tenía este derrame cerebral.
4: O sea, se descarta que ha sido un accidente que ha sufrido tu hermano.
3: En ese momento, pero incluso no era accidente, era físicamente le golpearon. Eso era golpes.
4: ¿En qué parte del distrito de La Banda ocurrió este hecho?
3: De las Siete Esquinas, ese lugar se llama Bosque.
4: ¿Cuándo ocurrió el incidente?
3: El día que ha ocurrido ha sido día jueves.
4: Este jueves.
3: Jueves.
4: Ya. ¿Y tú a qué hora te enteras de ese lamentable hecho de que le ha sucedido a tu hermano?
3: A las 7:30, por ahí, cuando me fui a avisar a un chico, un vecino de ahí, del lugar donde yo vivimos.
4: Ya, ¿tú llegaste al lugar y luego le trasladaste al hospital?
3: No, incluso le llamé yo a mi hermana diciendo que la han atropellado, ¿no? Pero incluso yo a este momento sabía que era lo que la han agredido, pero no sabía en ese momento cómo era. De ahí mi hermana seguía, se fue ella al hospital, a decir, de ahí en ese momento hemos

0: hasta averiguar que no era el accidente, era la agresión que le dieron a mi hermano.
1: ¿Él estaba en una reunión de amigos?
0: Mi hermano era una persona, él se dedicaba a ser taxista.
2: ¿Se dedica?
0: Pero, se dedicaba, pero mi hermano ahorita se perdió al alcohol. Pero desde ese momento ya pues pero no era forma que lo hagan de esa manera, sí. Simplemente dice que a lo que yo llego a averiguar era por un simple paso de trago que ha sido en la pelea.
2: Quiere decir que no le han agarrado solamente uno, sino varias personas
0: eran
2: le han agredido.
0: Tres. A lo que yo estoy descubriendo eran tres personas de las que le han hecho.
2: Y ahora su estado de tu hermano, ¿cómo se encuentra?
0: Su estado de mi hermano está bien, bien crítico y está bien grave. Está en UCI. El único que nosotros queremos es que nos apoye en este momento, porque nadie es fácil de lo que estemos pasando en este momento. Y eso le vamos a, estábamos conversando con mis hermanas que le vamos a hacer una apoyada, pero incluso si le quieren apoyar, ahí está el numerito que yo publiqué en las redes sociales.
2: ¿Cuál es el número de apoyo para que puedan realizar las personas?
0: El 929-06-0952.
2: Repite, por favor.
0: 929-09-0652.
2: ¿Ese número a qué nombre sale?
0: A Milagros Flores Luna.
2: ¿Tiene ya aplicativo Yape?
0: Claro, es Yape. Ahí es donde me están haciendo los Yapes por el momento. Los amigos allegados que tiene mi hermano. Mi hermana es conocida, no era una mala persona tampoco, pero no se merecía de la forma que a él la han hecho así, la han agredido en esa forma.
2: ¿Cuál es el nombre de tu hermano, por favor?
0: Cristian Flores Luna.
2: ¿Cuántos años tiene?
0: Él tiene 37 años.
2: ¿Tiene hijos?
0: No tiene hijos. Es soltero también.
2: Soltero. Muy lamentable lo que ocurrió.
0: Claro, amigo. Lo único que nosotros queremos es justicia. Y voy a lograr, no sé cómo, pero yo quiero justicia. Pero lo único que nosotros, que el doctor nos falta decir, dependiendo de mañana, cómo es lo que él reacciona.
2: Cómo va evolucionando.
0: Claro. Dependiendo de todo eso, es de mañana.
2: Ya, ¿y ahora has logrado recuperar cámaras de seguridad, de videovigilancia por ahí por la zona?
0: Sí, yo me fui sí, a averiguar con el caso, lo que yo estoy haciendo con el policía. Uh-huh. Y sí he logrado cámaras, pero en la pelea no ha sido nada fuera, ha sido todo adentro. Ahí es donde lo que me han golpeado. Como no hay cámaras adentro, pero el único indicado es el dueño del local, porque él es el que me está negando todo. Y ahorita estoy averiguando muchas cosas más. Él estaba ahí en ese momento, porque todo dice la cámara, lo que ellos salen también, como decir, a botar el pleito que ellos están haciendo.
2: O sea, dentro de un local de
0: vende el dueño.
2: Vende bebidas
0: tragos,
2: alcohólicas.
0: Sí.
2: Ya, entonces de ahí le han sacado a tu hermano.
0: De ahí, porque yo veo ahí las cámaras. Y de ahí salen varias personas, pero no sé quiénes son. ¿Quiénes claro. son que les golpearon? Todavía no hay pruebas. Yo sigo averiguando muchas cosas.
2: Ya, pero en esa cámara, cuando te proporciona la cámara de seguridad, ¿tú logras identificar siquiera uno?
0: No le puedo lograr porque esas cámaras no es bien clarita. Por eso, cuando yo ayer le pregunté al policía, ven, enfócale bien mal la cámara. No es una cámara bien que parece escrito bien, no sé cómo lo harán, no sé. No parece, pero sí parece varias personas que estaban saliendo de ese lugar. Incluso ahí yo ya veo el video que le sacan a mi hermano ya así bien, bien, hacerle sentar en una silla. No veo el acto lo que le estaban haciendo. Pero
1: ahora, está circulando en las redes sociales un video en el cual se ve a tu hermano echado, ensangrentado, con la cara rota.
0: Ya, sí, eso es donde le encuentran en el lugar que está sangrentando y ya estaba bajando hacia mi casa.
2: Porque o sea, prácticamente le han dejado medio moribundo.
0: Claro, así. Él estaba volviendo así como así mareado, porque eso hay en los videos. Yeah. Pero el hecho ha sido todo así en ese lugar, en el bosque.
2: O sea, estando caminando, se ha desplomado.
0: Ya fue más, ya se ha afectado, ya. Pero ya bien lo que le han estropeado en ese lugar. Él estaba regresando hacia mi casa.
3: Gracias. Fíjense, señor Aguilar, ahí estuvieron las declaraciones de esta señorita, ¿no? Esta madre de familia, hermana de este mototaxista, quien actualmente se encuentra internado en el hospital 22 de Tarapoto, ¿no? Además, los familiares pues vienen haciendo un llamado a las autoridades para poder identificar y capturar a los presuntos responsables, además de solicitar pues el apoyo económico para afrontar los elevados gastos médicos que se vienen haciendo pues en el área de hospitalización de la unidad de cuidados intensivos del nosocomio Tarapotino. Las personas que desean apoyar a su humilde familia, lo pueden hacer comunicándose al número telefónico 929-060-952. En tanto, las investigaciones continúan por parte de la Policía Nacional del Perú para esclarecer las circunstancias en las que ocurrieron los hechos. Fíjense, señor Aguilar, esta es la información que tenemos que compartir a esta hora de la tarde para los siguientes actualidades del mediodía de Radio Tropical.
4: Muchas gracias por toda la información, mi estimado Brandy Torres. Siendo la 1:57 de la tarde, y vamos a ir con más información rapidito nada más, porque 55 personas fueron atendidas por el sector salud durante el desfile cívico-militar el día de hoy. Escuchamos a la licenciada encargada desde la OGES Bajo Mayo.
5: Buenas tardes. Sí, la atención ya ha sido más leve, pero igual tuvimos 55 atendidos y 6 evacuados, que ha sido a nuestro lugar de contingencia 9 de abril.
6: Bueno, justamente, ¿qué es lo que presentaban? De igual manera como la vez pasada.
5: Sí, crisis de ansiedad, fatiga, más que todo es fatiga y también la emoción de poder, más que todo ha sido los ganadores, pero ha sido controlado hoy día.
6: Justamente, ¿quiénes han presentado este tipo de fatiga? ¿Personas mayores?
5: No, fueron los del Colegio Tarapoto la mayor parte de las incidencias y de algunos institutos, pero que esos sí fueron leves de controlar.
6: Muy bien. En todo caso, siempre tomar la consideración y las recomendaciones del caso.
5: Sí, claro. Hay algunas cosas que quizás como personas no podemos controlar. En este caso, nuestra ansiedad es un poco tanto imposible de control, de poderlo manejar bien, pero en este tipo de eventualidades, como siempre, mi recomendación es su buen desayuno o su buena glucosa, porque también vinieron sin desayuno, porque para la atención nosotros preguntamos, pues, viniste desayunando, pero hoy día previeron los del Colegio Tarapoto que sí les han dado desayuno, algunos.
6: Ahora, hemos visto como una profesora también se cayó desfilando, ¿se hizo algo?
5: No, todo leve, se ha descompensado, pero ya al hacer la atención acá en los primeros auxilios se recuperó.
6: Muy bien. ¿Qué más incidencias se puede reportar? ¿Con cuántos contamos hemos contado el día de hoy en el área de salud?
5: No hubo más incidencias, ha estado controlado, más que todo ha sido con los niños y unos cuantos estudiantes de institutos, igual con los 15 brigadistas de primera respuesta.
6: ¿No han podido desfilar también el día de hoy?
5: Claro, se han desfilado, se han estado presentes en el desfile como primera atención.
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8: Titulares actualizados hoy miércoles 22 de julio del 2026, año de la esperanza y el fortalecimiento de la democracia. Trabajadores del Hospital 12 de Lamas paralizaron el día de hoy sus actividades laborales y realizaron una marcha de protesta por las principales calles de la ciudad exigiendo acción inmediata en ejecución del proyecto del nuevo hospital y la presencia del gobernador Walter Grundel.
9: El regidor de la Municipalidad Provincial de Lamas, Ángel Panduro Coral, dijo que todo está listo para comenzar con el proyecto. Como el terreno para el hospital de contingencia, solo falta la voluntad política del gobernador y los procesos que se inicien lo más pronto posible.
8: Horas después, esta mañana, el gobierno regional, a través de su equipo técnico, llegaron a un acuerdo con autoridades y pobladores de Lamas y acordaron que el 24 de julio se debe publicar en la plataforma Proinversión el nuevo cronograma del proceso de selección.
9: Asimismo, el jefe de la Oficina de Inversión Privada Sostenible indicó que del otorgamiento de la Buena Pro sería desde el 21 de agosto hasta el 3 de septiembre del presente año.
8: Alcalde del Centro Poblado Leche, Distrito de Chipurana, Carlos Gaviria Flores, denuncia que desde la Municipalidad Distrital vienen incumpliendo el pago del presupuesto que corresponde por cerca de 4.125 soles.
9: Un taxista identificado como Cristian Flores Luna se debate entre la vida y la muerte tras presunta agresión en el sector de las Siete Esquinas en la banda de Chilcayo.
8: Vecinos de los Jirones, Sevilla y Junín en el distrito de Morales están muy preocupados por el constante enfrentamiento entre grupos de pandilleros poniendo en peligro constante a moradores y niños en la zona.
9: Abogado de Coguerreros asegura que intentan impedir su incorporación como actor civil en el caso Ricuricocha. Audiencia para resolver este pedido fue programada para el 24 de septiembre.
8: 2 de la tarde con un minuto, llegamos a la parte final del programa del día de hoy. Quédese en sintonía de Tropical porque viene en breve Carlos Alberto Junior y la reunión con los mejores del entretenimiento y la música, por supuesto. Disfrute el día feriado, señor Rodríguez, que es mañana. Provecho. No, agarra vuelo, la próxima semana, dice él, se va a capacitar. Él jura.
10: Bueno, síganme también en...
8: ¿En dónde, señor? ¿En dónde?
10: Es como El Chamo Causa, así está en mis redes sociales.
8: ¿En todas las redes?
10: ¿En todas las redes, no? Y en el TikTok, búsqueme también como ¿en Reporte el qué? Rápido, en el TikTok. Y también está el TikTok de la radio, tac, dicho tac, sea de paso, tac, que hemos estado transmitiendo ahí.
8: Tac, tac.
10: Agradezco a los 50,000 personas.
8: ¡Ah, ya!
10: Soles, ya siquiera. No, perdón, ¿qué estoy hablando de 50,000? Estoy hablando de 105,000 espectadores en esta transmisión especial durante 3 horas y 12 minutos.
8: Tac, tac.
10: ¿No? Con 65 donadores. Gracias, de verdad, por su rosita, por su cariño.
8: Tac, tac, a la pantalla.
10: Y tenemos 803 nuevos seguidores en nuestra página de TikTok, Alonso, gracias a las dos transmisiones que hemos tenido el primer día sí ha sido 5,000, pero hoy día sí ya llegamos al reto y hemos superado la meta con 105,000 espectadores en toda nuestra transmisión. Así que
8: ¡a la pantalla!
10: Gracias, ya esto va a quedar en
8: una galaxia. Leoncito.
10: Nada todavía.
8: No.
10: Espero que haya personas un buen de samaritano. Buen corazón, un buen samaritano que
8: estamos esperando otro evento.
10: Y ahí retiramos.
8: ¡Tac, tac!
10: Muy bien, gracias y que tengan un excelente feriado. Nos vemos el día viernes.
8: Chao, chao.
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12 de la tarde con 38 minutos, gente, muy buenas tardes. Estoy en cabina, soy Carlos Alberto Junior. A partir de esos instantes, para acompañarte en la reunión de hoy, miércoles. ¡Buena! Locutor de miércoles, música de miércoles, oyente de miércoles, radio de miércoles. Son las 2 de la tarde con 39, hoy contamos con una temperatura de 31 grados, con una sensación térmica de 35 grados. Una vez más para compartir, musicalmente hablando, la mejor diversión a través de Tropical, la radio del primer lugar. 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

Bueno, me pasan y me datean la gente que organiza este reto Tarapoto, que será dentro del marco aniversario de Tarapoto, entre el 6 y 19 de agosto, que hay más de 400.000 soles de premio. 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Más información vas a escuchar en los spots que va a circular en la programación de Tropical y por supuesto en los perifoneos que ellos van a realizar. Ya lo sabes, dentro del marco aniversario de Tarapoto. ¡Bienvenido Reto Tarapoto! Solo 15 minutos para las 3 de la tarde. A las 4 y 30 ya estoy presentando la secuencia Los Clásicos del Reggaeton.

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0: desde ya estamos viviendo lo que es las fiestas patrias. ¡Wow! Vamos a dar la bienvenida a Tania Mili. Te escucho, Tania Mili. Muy buenas tardes. ¿Está o no está Tania Mili? No te escucho, Tania.
1: Aquí firme, ¿qué tal?
0: Acá, pero te escucho un poco seca. A ver, te voy a repetir la presentación para que te alucines. A ver, señoras y señores, grandes oyentes de Tropical, presentamos al aire a Tania Mili.
1: Presente, gracias Carlos Alberto. Un gusto estar con nuestra familia Tropical. Hoy, miércoles... A las 3,
0: miércoles 22 de julio. Hoy es un día
1: la
0: de...
1: radio del primer...
0: Hoy es un día de miércoles, mi querida Tania.
1: Hoy, así es, miércoles con buena vibra.
0: Claro.
1: Vamos, vamos, ¿qué tenemos hoy? ¿Qué me cuentas?
0: Bueno, te cuento
1: ¿algún
0: que...
1: titular que...
0: Todavía frenamos
1: adelante.
0: Los titulares. Todavía frenamos los titulares porque tengo que comentarte algo. Vivimos en el Perú ya lo que es las fiestas patrias. Ya se está vistiendo prácticamente el Perú de rojo y blanco. ¿Qué te parece?
1: Sí, totalmente de acuerdo. Ya se siente el ambiente patrio. Bandera por todos lados, música criolla, cumbia. Se viene sabadazo.
0: Claro, sabadazo también. Bueno, te cuento, cuéntame por qué es el motivo del feriado mañana 23 de julio. ¿Por qué es el motivo de feriado? Tenemos tres feriados, el 23 que es mañana y el 28-29. Cuéntame, más que todo de este 23 que es nuevo para mucha gente que no está... ¿Por qué es feriado el 23? Dice, cuéntame, detállame, ¿por qué es feriado? ¿Por qué cae feriado el 23 de julio?
1: Dame un segundo, Carlos Alberto. Te cuento que 23 de julio es feriado nacional por el Día de la Fuerza Aérea del Perú, en homenaje al capitán FAP José Abelardo Quiñones. Así que es un día de descanso oficial. Luego, martes 28 y miércoles 29 de julio son, claro, los feriados por fiestas patrias. Importante para que la gente organice su semana y sus compromisos.
0: Así es, pues, pero nuestro día y Molusco dice que quiere más feriados. Él le favorece más feriados. ¿Qué te parece la petición de Molusco, que quiere más feriados?
1: A ver, dame un segundito.
0: No,
1: me
0: busque.
1: ¿Me parece un tema debatible?
0: No. Simplemente quiero que opines.
1: Él de acuerdo.
0: Él pide más feriado.
1: Dale.
0: A ver.
1: Claro.
0: ¿Qué opinas? ¿Que
1: más
0: se le da?
1: Feriados puede impulsar...
0: Atraso al Perú.
1: Bueno.
0: Atraso.
1: Si se le...
0: Atraso, viene más feriado. La gente quiere chambear, Tania Mili. Este Molusco es arragán.
1: Yo creo que el equilibrio es importante. Más descansos pueden ayudar al turismo y a la familia.
0: Eso sí.
1: Pero también es cierto que en productividad puede ser un reto. Al final... Depende de cómo se ordene y del impacto en la economía y en los trabajadores. Se puede comentar en radio algo así.
0: A ver.
1: Molusco propone más feriados y abre un debate entre descanso y productividad. Calma, con respeto a todas las opiniones.
0: Bueno, lo malo que Molusco pues está pidiendo más feriados, pero él sale cada rato de vacaciones, mi querida Tania Mili. Cada rato sale de vacaciones. Nadie lo controla en sus vacaciones a Molusco.
1: Sí, bueno, es una observación curiosa. Usualmente los comunicadores toman descansos por temporada. Pero
0: sí, él sale el rato que él quiere, él sale al rato que quiere. Para él no hay jefe.
1: Cada programa maneja su calendario. Pero sí, los feriados son tema de conversación nacional. Bien, radio
2: rico,
1: se puede
2: papi.
1: Presentar con humor, pero respeto.
0: Sí, estamos haciendo broma, Tania Mili. No es cierto lo que es Molusco. Él respeta los feriados y también respeta las vacaciones. No hace lo que él quiere. Acá hay orden, es una empresa de prestigio y por lo tanto hay un orden acá. Es una broma que quería compartir contigo. ¿Ya?
1: Vale, Carlos Alberto, entendida. Me quedo con el espíritu juguetón.
0: Claro, juguetón, Molusco.
1: Volvemos a lo nuestro.
0: Volvemos a lo nuestro.
1: ¿Y te parece?
0: Claro. ¿Algún
1: podría...
0: titular de algún titular de importancia para el día de hoy, tanto a nivel Perú como mundial?
1: Dame unos segunditos, reviso y te leo unos titulares breves, estilo para radio.
0: A ver.
1: Ya. Nacional. A pocos días del cambio de mando, organizaciones de familiares de víctimas de violaciones a los derechos humanos realizaron un pronunciamiento público y anunciaron actividades para el 27 y 28 de julio. Deporte. Sporting Cristal y Cienciano arrancan hoy en los playoffs de la Copa Sudamericana y la selección peruana debuta ante Chile en la Copa Sudamericana de Vóley. Mundo. España continúa celebrando el título del Mundial 2026, mientras en el mundo gamer, EA Sports confirmó a Kylian Mbappé como imagen principal de la edición EA Sports FC 27, presentación este jueves. Ahí tienes
0: Gracias.
1: algunos de los principales
0: Sí, gracias, Tatemil.
1: titulares.
0: Gracias, gracias, gracias. Disculpa por la interrupción. Estoy muy agradecido por tu participación. Más adelante estamos con más información. ¿Qué te parece?
1: Con gusto, Carlos Alberto. Aquí estamos listos para el próximo corte con nuestro estilo claro y dinámico. Hasta entonces.
0: Mientras estamos nuevamente más adelante convocándote, vamos a disfrutar de buena música.

canción que ya forma parte de la programación de la radio, de tu radio tropical. Y este viernes estará sonando dentro de nuestra lista 10. Se trata de lo nuevo de Daddy Yankee, Rompe la Noche. ¡Eh!

0: noche. ¿Qué te parece el tema, mi querido Moluco?
1: Rico, papi.
0: Nadie le canse la pista. Rompe la noche, Daddy Yankee, el gran Daddy Yankee. Tres de la tarde con 26 minutos, 3 con 26. A las 4:30 estoy con los clásicos de reggaeton.

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0: Solo 6 minutos para las 4 de la tarde. Una manera súper de pasarlo escuchando la buena música, la buena programación de tu radio número 1 tropical. Vamos a cerrar con esta hora de programa con Farruko, Crazy, Steve Aoki.
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0: sonando como siempre la cumbia peruana imponiéndose. Los mejores grupos cumbiameros están en el Perú, obviamente, ¿eh? Obviamente. Argentina también tiene su grupito. Tienen ahí los argentinos. Algo como Ráfaga, Sombras,
1: César Córdoba,
0: Marilyn,
1: la Belén de la cumbia.
0: Pero cada uno maneja su estilo. Esta es la cumbia peruana, como esta que viene con los claves de la cumbia. Bandido o bandida, ubícate. 4 de la tarde con 5 minutos. 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

Bueno, como siempre, agradecimiento a cada uno de ustedes por escucharnos siempre, por estar siempre en sintonía de Tropical. Gracias a todos los amigos de los centros comerciales, de las oficinas, de los talleres, a la gente del volante, por supuesto que sí, a mis mamis, a las amas de casa, a los académicos, a todos. Gracias siempre por escuchar Tropical. Es el momento de evocar, es el momento de recordar algo que dejó exactamente 1980. Linda Rostand, ¿cómo te hago?

0: rico. Wow,
1: voy a decir, ¿eh? ¿Sabe por qué? Porque el efecto del Mundial 2026 en Spotify, Die Die, la canción de Shakira, al lado de Burna Boy, logra 138 mil millones de reproducciones. ¡Caramba, Tania Mili! ¿Qué te parece esta cantidad?
2: Mira, una cantidad bárbara. Y con todo este furor del Mundial, la canción ha agarrado un impulso que la verdad no sorprende, ¿ah? ¿Eh? Porque Shakira sabe cómo hacer para que pegue una canción. Y con Burna Boy, pues, ha sumado otro sabor, otra onda que ha conectado fuertísimo con el público. Claramente, el Mundial no solo se juega en la cancha, también se está jugando en la música y en las plataformas.
1: Así es, mi querida Tania. Mire, la lista de reproducción de fútbol en Spotify acumularon más de 172 mil millones de reproducciones globales durante el Mundial 2026, con un promedio de 5 millones de reproducciones diarias, según el balance de la plataforma de streaming que compartió sobre el comportamiento de los usuarios durante el torneo. ¡Wow!
2: Bueno. Es un récord que confirma que la música y el deporte se han complementado de alguna manera por el hecho de que ambos mueven emociones y, bueno, parece que eso es lo que vende ahora.
1: Se menciona que esta canción oficial del Mundial es el himno que tuvo más reproducciones. ¿Eh?
2: Claro, es el himno con más reproducciones
1: globales durante el torneo.
2: Globales durante el torneo, exactamente, de este año. Y pues también ya rebasó a otras canciones anteriores, como por ejemplo el de la edición pasada,
1: ajá,
2: que tenía 130 millones de reproducciones, y eso fue un gran logro que hasta ahora no se había superado.
1: Así es. También se menciona, Tania Mille, que tras el show del medio tiempo de la final de la Copa del Mundo, la canción subió a un 155% en Spotify.
2: Exactamente. Es brutal el impacto que tuvo esa presentación, porque como que reactivó el interés global por la canción y pues también la dejó en el top de top en toda Latinoamérica. Y bueno, también es un recordatorio de cuánto contempla el deporte y el mundo del entretenimiento, cómo se complementan y cómo cada uno arrastra masas enormes que de alguna manera, pues, las marcas, la música y el arte en sí.
1: Así es, mi querida Tania Mille. Ahora sí, vamos ya a cerrar nuestra penúltima media hora para luego ingresar a lo que es los últimos 30 y presentar la secuencia de los clásicos de reggaetón. ¿Qué te parece?
2: Dale,
1: vamos.
2: Me parece perfecto.
1: Vamos
2: con la siguiente sección y nada, tínense cómodos que ya venimos con más que bienvenido.
1: Sí, retornamos para los últimos 30 de nuestra reunión de hoy.

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0: 4 de la tarde con 39 minutos. Ya estamos presentando la secuencia Los Clásicos de Reggaeton. Tata Billy.
1: Así es, ¿ah? Aquí estamos, Carlos Alberto Jr., que es en sintonía, que esto se enciende con los clásicos del reggaetón.
0: ¿Qué pasó acá?
1: Hoy vamos a volar. Dale.
0: Vamos a volar.
1: Hoy, vamos.
0: Oye, Moluco, ve un ratito.
1: Dime.
0: Moluco, dime. Moluco, un ratito. Escucha esto, Moluco, ve un ratito.
1: Dale.
0: Ven,
1: Dale, te escucho.
0: Ya, ¿tú eres Moluco o Tati Amili?
1: Ya veo. Bueno, aquí tu Tania Mini presente, lista para los clásicos del reggaetón. Oye, súbele, súbele volumen, que esto viene con pura nostalgia.
0: ¿Qué está pasando acá, Tania Mili? ¿Por qué cambiaste de voz, Tania Mili? ¿Ah? ¿Qué pasó? ¿Qué has fumado? ¿Qué te invita a Moluco?
1: Perdón, Carlos Alberto Jr., sigo contigo, el estilo de siempre. Pero, arrancamos con los clásicos.
0: Estás hablando, tienes voz de hombre, Tania Mili. ¿Qué pasó?
1: Noté ahora el detalle. Gracias por señalarlo, Carlos.
0: A ver, vamos a hacer una magia. Vamos a hacer una magia.
1: Ok.
0: Ahora presentamos a Tania Mili. ¡Wow! Voz de mujer.
1: Aquí está Tania Mili. No, lista para acompañarlos.
0: No, pues, Moluco, ¿qué le has hecho?
1: bueno. Solamente estoy aquí para guiar con la secuencia musical.
0: No, está. A ver, una magia vas a hacer. Quiero que cambies de voz. Voz de mujer. 1, 2, 3.
1: Claro. Aquí estoy de vuelta, no Carlos, pasa nada, no pasa acompañándolos. Nada. Muy buenas tardes, amigos de Radio Tropical. Son las 4:39 minutos y seguimos disfrutando de esos éxitos que marcaron una generación. Prepárense para cantar, recordar y bailar con los clásicos que nunca pasan de moda. Subo el volumen, que la música continúa y aquí la fiesta recién comienza.
0: Mejor te dejo ya como locutor, ya. Siga desplayándote. Sí, continúa.
1: De una. Ajá. De una.
0: Continúa.
1: Y seguimos con... Claro que sí. Y seguimos con esos clásicos que no fallan nunca. Dímelo, de Daddy Yankee. Puro power, ritmo y la vibra perfecta para levantar la tarde. Esto es los clásicos del reggaetón, aquí por Radio Tropical. Súbele nomás, que esta fiesta sigue.
0: Siga, continúa.
1: Dale, vamos. Y ahora un tema que puso a todos a bailar, Gasolina, de Daddy Yankee, un himno generacional que define una época y que en esta tarde nos recuerda por qué el reggaetón sigue prendiendo cualquier pista.

0: 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Tania Vile, estamos llegando a la parte final. A ver, me volvió a que no era Tania. A ver, si retorno Tania.
1: Bueno, sí. Vamos ya a la recta final de esta tarde. Aquí del programa de Radio Tropical. La radio del primer lugar. Y bueno, prepárate, Carlos Alberto Jr., ajá, que... Bueno, el ambiente sigue prendido y quedan buenos temas por escuchar, quedan buenas canciones que nos van a hacer sentir frescos en esta tarde.
0: Fresco como una lechuga.
1: Así que disfrutes de esta tarde, ¿eh? Fresco como una lechuga.
0: Exacto.
1: Y bueno, ya ahí para cerrar de la mejor manera en esta tarde el programa del día de hoy. Nada más, ahí tenemos algunas canciones.
0: Tania Mili, un ratito, Tania Mili, te corto, Tania Mili, un ratito.
1: Dime.
0: Espérame, déjame hablar, Tania Mili, no te metas, por favor.
1: Te escucho. Ya. Ahí te le mando pues los.
0: Mándale un saludo para la gente de Orcón, Fabiolas, mándale un saludo.
1: De Orcón. Claro, un saludo a todos los de el Orcón. Les hago llegar un saludo para la gente de Ancón.
0: Un abrazo enorme
1: para toda la gente de
0: Orcón.
1: Para toda nuestra gente de ya,
0: mucho moliteo tienes, Tania Mili, mucho moliteo tienes. Bueno, vamos a cerrar con un mensaje positivo. Un mensaje positivo para cerrar el programa de hoy. Vamos, escucho.
1: Claro que sí. Que hoy nos llevemos la idea de que vale la pena hacer las cosas con ganas, con cariño, y recordando que cada noche trae un nuevo amanecer. Y que pues En cada mañana refleja una nueva oportunidad de tener nueva oportunidad para hacer mostrar cosas con amor, y eso nos va a ayudar para avanzar en nuestro día de la mejor manera. Y que seamos buenos seres humanos, seamos conscientes de las cosas buenas que podemos tener, y que siempre nos mantengamos en el camino correcto para lograr nuestras metas, y manteniendo la humildad podamos avanzar y estar en un buen camino con nuestros seres queridos.
0: Muy larga le haces, Tania Mili, muy larga.
1: Claro,
0: larga le haces. Dada. Es más precisa, más corta,
1: claro,
0: el mensaje, pues, Tania Mili.
1: Se cierra el mensaje de la noche.
0: De la tarde, Tania Mili. Wow, estamos mal contigo, Tania Mili. Estamos mal.
1: Claro.
0: Aparte que no mensaje, hablas bien el castellano. No. Aparte que no hablas bien el castellano.
1: Mensaje
0: supremo, diga.
1: De esta...
0: Ya, ahí basta, Tania Mili. Vamos a cortar el programa de hoy. Son las 5 de la tarde, punto. Gente, hasta aquí la reunión, hasta aquí. Los clásicos de reggaeton. Cuídense.

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